llamado Jesús. ¡Decídelo!

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Tú eres santo, Jesús. Queremos estar donde tú estás para declarar tu grandeza, para confesar que no hay nadie como tú y que te amamos con todo nuestro ser. Alguien en este lugar, levante sus manos, levante su voz con nosotros y

Señor, no estamos aquí nada más por lo que nos puedes dar. No estamos aquí nada más porque queremos que nos bendigas y que cumplas nuestros sueños y que nos abras puertas y todas esas cosas que oramos que tú quieres hacer por nosotros. Yo no sé, Señor, pero hoy nada más estamos aquí sin ningún interés más que decirte te amo. Te amo. Te amo. Te amo, Jesús. Quiero estar contigo, contemplar tu hermosura, tu rostro de perdón, de misericordia, del buen Padre que nos

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0: Cuando pienso en mi identidad en Cristo, que soy hija de Dios, que estoy llamada a ser como Él, que ahí es donde puedo encontrar realmente mi seguridad, es en que puedo imitar el corazón de Jesús a mi forma, no moralmente mi forma, sino en mi estilo, con la configuración que Dios hizo en mí, y eso es único y es el deleite de mi Padre.
1: Hola, le habla Esteban Porras de Enfoque a la Familia, donde ayudamos a las familias a mejorar en Cristo a través de capacitación y educación en línea. Hoy estamos hablando con Alejandra Sura, consejera bíblica certificada en Estados Unidos y autora del libro No desperdicies tus emociones. Ella ha venido conversando con nosotros desde el programa anterior sobre cómo percibirnos de la manera bíblica, cómo Cristo nos ve. Y en este programa hablaremos sobre el valor incalculable que tenemos de parte de Dios, no por nuestros méritos, sino por decisión de Él. Le dejo en este programa con nuestro anfitrión y director para Iberoamérica, Sixto Porras.
2: ¿Qué hiere nuestra identidad pensando en la familia? Un padre que grita, que humilla, una madre que compara a sus hijos, va hiriendo la identidad. ¿Qué es lo que has descubierto en la consulta que hiere más la identidad de las personas?
0: Primeramente, empezando desde lo más básico, nuestro propio pecado nos ha quebrantado.
2: Claro.
0: Entonces ya yo no soy el mismo reflejo en mi pecado. No puedo reflejar precisamente como Jesús, porque soy pecadora, no como Él, que fue perfecto, ¿no? Entonces, desde la parte más fundamental, mi propia naturaleza está quebrada. Por eso necesitamos un Dios que me dé un corazón nuevo y que me transforme de gloria en gloria. Y Él lo está haciendo. Entonces eso empieza ahí ya de por sí en mi propia naturaleza caída. Y además de eso entran las influencias externas. Entran las situaciones que van formando quién soy. Y efectivamente, el tiempo de crianza de los niños es uno de los tiempos más importantes para formar una identidad. ¿Por qué? Porque mi papá, hasta cierto punto, me está representando la seguridad que Dios algún momento me provee cuando ya yo tengo la capacidad de entender estas ideas espirituales. Al principio, el único papá que yo puedo entender es mi papá terrenal. Claro. Entonces, la manera en que mi papá me trata y la manera en que él me ve y me hace sentir va a influenciar muchísimo profundamente en cómo me veo yo y quién entiendo que soy. De igual manera mi madre, ¿verdad? Mi madre me va a dar esta identidad y esta seguridad también. Entonces, cuando estas figuras fundamentales las cuales Dios diseñó para que una persona cuando niña empiece a aprender estas cosas, empiezan a darte estos mensajes dañinos y a veces implícitos o explícitos. A veces un padre te dice, ¿por qué no te sacaste un 100? Y eso es suficiente para que te sientas como soy un fracaso, no soy suficiente, soy malo, ¿verdad? O, por supuesto, lo que más daña, que es para responder ya más concretamente la pregunta, es ya las situaciones abusivas. Especialmente cuando el abuso transgrede límites físicos, de agresión o sexuales. Eso es, destruye completamente tu imagen y destruye tus propósitos, porque de pronto empiezas a vivir pensando que sos un objeto, que estás hecho para ser utilizado. Y aunque no te gusta, no lo dirías, ¿verdad? Tal vez con tus palabras, lo sientes. Y entonces de pronto ya no tengo el valor que creía que tenía. Ahora estoy en función de lo que puedo dar. Y lo peor de todo, lo que puedo dar desde hasta una perspectiva sexual, por ejemplo.
2: Wow.
0: Entonces es muy doloroso porque me reduzco a un objeto, y eso es terrible.
1: Antes de continuar con este programa, queremos recomendarle el audiolibro Cree en ti, escrito y grabado por Sixto Porras. Este audiolibro es para el crecimiento personal, para descubrir la imagen que Dios tiene de usted y cómo usted puede utilizar esto para sanar sus relaciones. Usted aprenderá a desarrollar una autopercepción saludable, la importancia de esto en construir buenas relaciones, qué tipos de espejo pueden estar distorsionando su imagen personal, cuáles son los síntomas de una autoimagen dañada y cómo recuperar la verdadera identidad que Dios quiere que tenga. 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Usted lo va a disfrutar y son 15 capítulos llenos de principios que no pueden faltar en su vida. Continuamos con el programa.
2: ¿Cuál es la diferencia de tener una autoimagen cristocéntrica a una autoimagen egocéntrica? ¿Cuál es la diferencia?
0: Sí, bueno, es bueno separar incluso las dos, el concepto de amor propio, autoimagen e identidad en Cristo. Uh-huh. Autoimagen es cómo yo me percibo frente a la gente, cómo creo que la gente me ve, uh-huh. cómo estoy, digamos, moviéndome en el mundo y qué tipo de persona soy. El amor propio es cuánto aprecio eso, ¿no? Cuánto aprecio uh-huh. y cuánto me gusta o no me gusta. Uh-huh. Entonces eso cambia. Y la identidad en Cristo para mí envuelve todavía más. Para mí, de hecho, la identidad en Cristo es un concepto mucho más completo y mejor, porque la Biblia siempre ofrece mejores conceptos que la psicología secular. Notemos esto. Esto es una diferencia y una discusión que vemos constantemente en dentro del mundo cristiano. Hay un libro muy bueno que se llama Basta ya de mí. Hay otro libro que hay muchos libros que hablan de, deja de tratar de pensar tanto en tu amor propio, olvídate de ti mismo, tu identidad, tú eres, incluso eres un gusano, como dice el Salmo. Hay un Salmo que dice eso, sí. Soy un gusano. Por un lado me dicen, eres un pecador, ¿verdad? Necesitas a Dios, no merecías nada. Y por otro lado también estamos hablando de esta otra cosa, Dios se deleita en ti, estás diseñado para reflejarlo, etcétera. Entonces, ¿cómo juntamos estas dos cosas que parecen contradictorias? Bueno, tenemos que considerar que, primero, la Biblia está llena de matices. Uh-huh. La Biblia no es blanco o negro. La Biblia nos muestra y nos enseña que uno no puede simplemente ser simplista en sus definiciones. Y entonces, cuando sacamos solo ese pedazo de estos conceptos de lo que pienso, como, por ejemplo, necesito tener más amor propio, y lo descontextualizo, puedo entrar en problemas teológicos, porque en realidad no soy una gran criatura de Dios, perfecta y increíble, que se merecía la muerte de Jesús. Es decir, Jesús no vino a morir por mí, por ejemplo, porque yo me lo merecía, o porque tenía que hacerlo porque yo era tan valioso. No, Él me dio valor al morir por mí. Él me dio valor al escogerme y al decir, yo soy el Dios Todopoderoso. Y yo te escojo y yo voy a darte un propósito, a pesar de que fuiste rebelde, a pesar de que fuiste pecadora, a pesar de que me diste la espalda y mereces la condenación eterna. Pero volvamos al tema de Génesis. Una cosa es nuestro fallo moral, nuestro quebranto moral o el efecto que hace en todo nuestro ser como persona el fallo y el pecado. Uh-huh. Es decir, mis pensamientos están quebrados. Mis emociones están quebradas, uh-huh. mi cuerpo está quebrado, mis actitudes, mis acciones, etcétera. O sea, ese es el efecto que el pecado ha hecho en nosotros. Pero eso no quiere decir que todo en mí está mal. Uh-huh. Eso no quiere decir que entonces yo debería detestar que me gusta ser deportista. Uh-huh. O que debería detestar mi apariencia. Uh-huh. No, o sea, una cosa es mi insuficiencia moral y otra cosa es mi diseño y configuración como persona, que si no uh-huh. hubiese caído en pecado, ¿verdad? Hubiese estado reflejando a Dios como lo hizo Jesús. Entonces, cuando yo pienso en mi identidad y el amor propio y la autoimagen, todo eso es muy importante, pero más importante aún es poder entender que, primero, yo no puedo llegar a pensar en mí de una manera positiva antes, primero, de sanar el corazón a través de la sangre de Jesucristo. Uh-huh. Sin Cristo, yo no soy nada. Uh-huh. Sin Cristo yo no soy nadie. Uh-huh. Yo necesito a mi Salvador. Porque no importa cuántos dones yo tenga, uh-huh. si yo soy rebelde y le estoy dando espalda al Señor, mi identidad está separada de mi Creador y del propósito que es completamente dependiente de Él, y estoy tratando de vivir mi propia vida de otra manera. Uh-huh. Así que eso no sirve de nada. Una vez que eso sucede y yo tengo a Cristo en mí, estoy unida con Él, ahora puedo empezar a vivir esta configuración personal uh-huh. para su gloria. Y ahora sí puedo no solo gozarme en el Señor en lo que Él está haciendo y cómo me está transformando a su imagen. Puedo uh-huh. celebrarlo incluso, don Sixto. A veces, ¿saben qué? A mí me sorprende. Cuando la gente ora, la gente nunca dice, Señor, gracias porque qué paciente que me has hecho este último año. Uh-huh. ¿Se dan cuenta? Uh-huh. No, nos da casi pena. Pensamos que es casi pecado o herejía jactarnos de lo que Dios ha hecho en nosotros. Cuando en realidad eso no es jactarse, eso es celebrar, es alegrarse uh-huh. de la obra de Dios en mí. Que yo, obviamente, Dios pone tanto el querer como el hacer. Entonces, Él lo ha hecho en mí, pero de alguna manera yo también he hecho algo ahí, algún esfuerzo, y no sé cómo funciona este asunto, pero el tema es que yo puedo celebrar quién soy. Pero, ojo, tiene que ver porque Dios lo está haciendo en mí. Uh-huh. Tiene que ver en mí esa relación que estoy teniendo constante con el Señor, y ahora no se trata de yo querer ser suficiente por mí mismo.
2: Poco trabajamos el amor propio correctamente. ¿Cómo trabajo desde una perspectiva bíblica mi amor propio sin caer en un egocentrismo? Uh-huh. Por ejemplo, yo veo a David decir, cuando me veo, digo, es admirable tu obra. Tú me formaste en el vientre de mi madre y construiste una historia. Todos mis días ya están contados. Cuando me aprecio a mí mismo, veo una obra maravillosa. A mí me parece un amor propio sano. Uh-huh. Un amor propio enfermizo es cuando yo me creo superior a los demás, uh-huh. o cuando yo me doy la libertad de juzgar la vida de los demás en función de mis reglas religiosas, lo cual me hace un hipócrita, uh-huh. ¿no? ¿Cómo cultivo ese amor propio? Por ejemplo, se lo estás explicando a un grupo de jovencitas y jovencitos, donde unas son más bajas, otras más altas, donde unas son más gruesitas y otras más delgadas. Cuando ellas se miran al espejo, ellas quieren parecerse a la popular, ellos quieren parecerse al deportista, que todas las chicas están enamoradas de él. ¿Cómo lo trabajo en mí mismo? Uh-huh. Esa aceptación de mí mismo, uh-huh. esa obra maravillosa de Dios que está dentro de mí, pero que al verme reflejado en los espejos de este mundo, se ve lastimada.
0: Tanto el amor propio, como usted dice, más sano, o como yo llamaría también la identidad en Cristo, es que podrían ser homólogos o similares. Tanto ese tipo de amor positivo hacia mí mismo, como el amor que no es apropiado y que es pecaminoso a sí mismo, o sea, ya empezamos a rayar en el orgullo, en la soberbia, tienen una cosa en común, uh-huh. es celebración, es alegrarme de algo bueno que yo tengo. Uh-huh. O que tengo mejor que los demás, en el caso del amor propio no tan bueno, ¿no? Uh-huh. O sea, es celebrar y es apuntar a algo. ¿Cuál es la raíz de eso bueno que estoy celebrando? Uh-huh. Cuando yo estoy pensando en mí de una manera egocéntrica y pecaminosa, uh-huh. es cuando estoy tratando de apuntar a mí. Uh-huh. Que me vean a mí, que me admiren a mí, que me glorifiquen a mí en el fondo. Uh-huh. Yo quiero el premio. Uh-huh. En cambio, el amor propio sano o la identidad en Cristo verdadera, completa, es la que ve estas obras, las celebra en mí mismo, pero apunta al Señor. Uh-huh. Y dice, Señor, es tu obra en mí. Eres uh-huh. tú quien me ha transformado. Uh-huh. Y si tú te atreves a decir, es que no, yo soy basura, tú estás atentando contra tu Creador. Uh-huh. Uh-huh. Ve qué fuerte. Entonces, uh-huh. a entender estas matices es importante. Estás apuntando cuando haces las cosas, estás queriendo esto para sentirte bien contigo mismo y que otros uh-huh. te vean, o lo estás haciendo o dejando de hacer porque quieres que otros vean la belleza del Señor en tu vida.
1: Hemos concluido nuestro segundo segmento con Alejandra Azura y nos queda uno más que estará escuchando el día de mañana en esta su emisora preferida. En este tercer episodio hablaremos sobre herramientas prácticas para sanar recuerdos dolorosos mediante la oración, invitando a Jesús a esas escenas para reemplazar mentiras por las verdades redentoras de nuestro Padre Celestial. Usted no se lo puede perder. Gracias por estar con nosotros. Se despide su coanfitrión Esteban Porras acá en Enfoque a la Familia, donde ayudamos a las familias a mejorar en Cristo.

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1: Me impactó. Y es que cuando tú ejercitas la gratitud, como lo estás haciendo esta noche, decir, Señor, es que tú eres quien me salvaste, tu sangre me lavó, tú me perdonaste. Cuando estás cantando, ejercitando gratitud, todo el temor, la ansiedad, la angustia, la desesperación es echada fuera, porque los científicos han demostrado que la misma parte del cerebro que se activa cuando tú sientes angustia es exactamente la misma parte que está encendida cuando decides ejercitarte en acciones de gracias. En otras palabras, no puedes estar sintiendo al mismo tiempo gratitud y ansiedad. Tú y yo decidimos si vamos a estar ansiosos o vamos a estar agradecidos. Así es que, ¿qué les parece si continuamos con gratitud, honrando al Señor y bendiciéndolo?

vamos, dile gracias. Exprésale tu gratitud. Exprésale tu gratitud. El Salmo 103 dice: bendice, alma mía, Señor, bendiga todo mi ser su santo nombre. Bendice, alma mía, Señor, y no olvides ninguno de sus beneficios. Dice la Señor: no me olvidaré, Señor, no me olvidaré, no me olvidaré de tus beneficios. No me olvidaré que me perdonaste. No me olvidaré que me sanaste. No me olvidaré que me rescataste. Vamos, en tus propias palabras, dile gracias, Señor. Gracias por la salvación. Gracias por el perdón. Gracias, Señor, por las nuevas oportunidades. Gracias. Oh, eres tan bueno, Señor.

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Muy bien, abra su Biblia, por favor, sin más, Lucas capítulo 18, versículo 27. Señor, creo en milagros. Es interesante porque hace unos días escuché a un conferencista laico. Cuando digo laico, es una persona que no, simplemente es un conferencista de otro tipo de cosas. Y él estaba preocupado por lo que sucede en todo lo que es Latinoamérica, sobre todas las cosas. En el mundo ocurre igual. Pero bueno, me llamó la atención porque hablaba de valores. Y hablaba, decía, cómo evitar que uno de nuestros hijos sea delincuente. Y era muy lindo porque tomaba, no sé si eran 10 o algo por el estilo, 10 valores de los cuales nosotros debíamos enseñarle y debíamos procurar. Bueno, no era pastor, no era sacerdote, no era un religioso. Por lo tanto, estaba dando una enseñanza simplemente de alguien que entiende que la vida debe tener valores y sobre todo los niños deben tener valores. El tema fue cuando fui a los comentarios, había como 500 o 600 comentarios, y de pronto me quedé sorprendido. Muchos no lo aceptaban, pero eran pocos, entre comillas, porque leí unos cuantos. El tema fue que de pronto encontré a varios que de pronto decían, bueno, me gustan los valores, sí, deberíamos enseñárselos, pero no pongan la religión. ¿Por qué? Porque uno de los valores que decía, hay que también enseñarles espiritualidad. Él, vuelvo a repetir, el hombre era laico, no dice que era un pastor, no dice que era un sacerdote, no dice nada. Simplemente tal vez alguien que tenía una cierta espiritualidad y que animaba también, porque lo había hecho con sus hijos y también con su vida, que esa espiritualidad le había ayudado justamente con sus valores, el resto de los valores, a formar un criterio propio y algo bueno para su vida. El tema fue que cuando fui a esos comentarios, la mayoría dijo, no meta la religión aquí, no, me gustan los valores, pero no me gusta la religión, no, qué espiritualidad. Y comenzaba, y habían algunos que eran, realmente estaban como enojados. Yo no sé si enojados con la iglesia, pero veo una característica en este tiempo: la gente está cada vez más lejos de Dios. La gente cada vez quiere menos incurrir en la espiritualidad. Tal vez algunos deban o quieran adornar la espiritualidad. Y eso me pone en un sentido, porque nosotros somos gente espiritual. Usted es un ser espiritual, aunque no lo acepte. Usted tiene espíritu, alma y cuerpo. Somos tripartitos. Pero aquellos que hemos aceptado a Cristo, tenemos la presencia del Espíritu Santo en nosotros. Y aquí Jesús está diciendo algo muy, pero muy especial, porque está arreglando una situación complicada que sus discípulos no han podido arreglar, ni no han podido solucionar. Y trae ahí una palabra muy, pero muy fuerte, porque nosotros creemos en un milagro, porque somos un milagro. La mayoría de nosotros venimos de situaciones muy, pero muy diversas, y situaciones que muchas veces realmente son complicadas. Mire, tengo un amigo, y le voy a contar esto antes de orar, un testimonio. Me dice, pastor, el Señor me sacó a mí y me sacó realmente de un auto donde yo estaba consumido por las drogas. Y la verdad, vivía en un auto viejo que estaba tirado en un lugar. Y dice, Dios me sacó de allí. Hoy estoy manejando prácticamente 400 personas, llevándolas en mi trabajo. Terminó esta etapa de su trabajo y ahora lo pusieron a cargo de miles de personas. Y uno dice, y tiene que ver justamente con la palabra que leímos del Salmo 113, que el Señor saca de la pobreza, de la miseria, y te coloca en lugares altos. ¿Cuántos dicen amén a esto? ¿Cómo no vamos a creer en milagros? Nosotros vinimos al camino del Señor por un milagro. Por lo tanto, necesitamos, Señor, sí, yo creo en un milagro. Pero quiero contarle cositas que van a ser más sorprendentes para usted y nos van a bendecir en el día de hoy. Lucas 18, 27 dice, Él les dijo, lo que es imposible para los hombres es posible para Dios. Una vez más, Él les dijo, lo que es imposible para los hombres es posible para Dios. Oramos. Padre mío, en el nombre de Jesús, Señor, te rogamos que en esta mañana, Señor, ocurran milagros en nuestro medio. Que podamos, Dios mío, sacar, Señor, de nuestro interior esa fe
que produce realmente que tú te muevas de forma sobrenatural en el nombre de Cristo. Espíritu Santo amado, muévete con libertad en esta mañana. Que todos aquellos que han venido, Señor, con sed, con hambre, con sed, Dios mío, de ver en su vida cambios poderosos, tú obres, Señor, de una manera como solamente tú lo puedes hacer, sobrenatural. Extiende tu mano poderosa y obra en medio de tu pueblo. Si alguien ha venido, Dios mío, Señor, como tú nos mencionabas, Señor, y nos hacías sentir, varios en este lugar están viniendo a buscar un milagro, Señor, en su familia, en su vida personal, en su físico. Señor, tú tienes poder para hacerlo, y este es el momento, Señor, preparado por ti, Señor, para poder oír tu palabra. Palabra, Dios mío, que ilustrará, iluminará nuestro corazón, traerá transparencia y traerá, Dios mío, el fervor que la palabra tiene y el poder de ella. En el nombre de Jesús, queremos ser diferentes al salir de este lugar, y en el nombre de Cristo declaramos, Señor, libertad, declaramos, Dios mío, bendición, declaramos revelación de tu palabra a nuestro espíritu y a nuestro corazón, en el nombre maravilloso de Cristo y para gloria de tu nombre te damos gracias, mi Señor. Amén, amén y amén, y a su nombre. Tengo una frase para recordar que tiene que ver, y quiero que me la coloquen si puede allí, por favor. Frase para recordar: sin lugar a dudas, este tiempo no será para tibios. Este tiempo exige un mecanismo especial en la vida de las personas. Y escuche, sin lugar a dudas, este tiempo diferente no será para tibios, sino para gente de fe, dispuesta a entregarlo todo por causa de Jesús. Y tiene que ver con esa tibieza. No soy ni frío, ni tampoco soy caliente. Sí, está bien, pero... bueno, sí, también está bien, pero... está más o menos, pero... no te defines. La gente que no tiene convicciones realmente es como las olas del mar. Simplemente va y viene, va y viene. La gente que es radical, la gente que tiene convicciones, es la que realmente puede ver y puede desarrollar la espiritualidad, porque la espiritualidad es blanco o es negro, o está bien o está mal, no está más o menos. La Biblia no tiene grises, o es sí o es no. Que tu sí sea sí y que tu no sea no. Y esto no habla de perfección, no está hablando de ser perfecto de ninguna manera, está hablando de ser categórico, está hablando de ser radical en lo que creo, en lo que creo. Soy radical, esto es así. Yo, cuando la gente defiende una postura y defiende la postura, yo soy de River, yo soy de Boca, ¿y quién me saca de aquí? Y es capaz de matarse, y perdóneme la expresión, es capaz de armar un lío. ¿Por qué? Por una remera. Hola. Y es increíble que con la espiritualidad no pasa así. Así que tú eres cristiano, se lo dijeron a Pedro. Tú eres seguidor de Cristo. Yo, No, yo no, yo no. No, pero tú hablas como él. Me parece que eres Galileo. No, yo no. Es interesante. Si buscamos en el diccionario el significado de la palabra milagro, encontraremos varias definiciones. Primero, milagro es un suceso extraordinario y maravilloso que no puede explicarse por las leyes regulares de la naturaleza. Lo dice el diccionario. Luego dice la segunda definición: se llama milagro a todas aquellas manifestaciones de tipo sobrenatural que escapan al entendimiento científico. Hace 2 días atrás, una de nuestras líderes y un matrimonio de hermanos cristianos tenían a su niño, lo tuvieron que operar del corazón. Muchas veces nos guardamos los testimonios. Ellos lo expusieron porque los médicos le dijeron: miren, esperen cualquier cosa. Me llamó su mamá, hablé con su mamá y me dijo: pastor, la verdad he llorado y la verdad no sé, pero me saqué toneladas llorando porque no quería ver a mi hijo así. Lo operaron del corazón, tiene poquitos años de edad. El tema fue que los médicos, como siempre, dicen: bueno, mire, puede suceder esto, esto, esto y esto, puede pasar esto, esto y esto, va a durar tanta cantidad de horas la operación. Los médicos salieron, creo que 2 horas antes o algo por el estilo. No duró el tiempo que ellos decían que iba a ser. Dice: la verdad, estamos asombrados porque todo salió perfecto, todo salió bien, todo salió de tal manera que la verdad nos hemos quedado asombrados de haberlo hecho tan rápido,
todo está bien. Al segundo día, el nene estaba, me mandaron un videito donde él está saludando, y donde él está saludando con su papá y su mamá ahí, y yo digo, vaya si existen los milagros. Claro que sí. Aún la ciencia reconoce que hay cosas que ellos no pueden explicar, situaciones que no pueden explicar. Este versículo que hemos leído para comenzar esta palabra justamente habla de algo que es imposible para los hombres, pero sí es posible para Dios. Quiere decir que hay una categoría que tal vez no conocemos bien, hay un área que tal vez no conocemos bien. Cuando estamos agobiados, cuando estamos y pasamos por un momento complicado, todos comenzamos a buscar una respuesta en lo sobrenatural, porque lo natural se agotó. No hay más nada para eso. La palabra del Señor nos enseña, todos los cristianos se nos ha enseñado a creer en milagros. El tema es que cuando nosotros mismos lo necesitamos, de pronto nos damos cuenta de que hay algo que no funciona bien. No está funcionando bien. ¿Por qué? Porque estoy para esperar un milagro y no tengo fe para creerlo. Y no tengo fe, esa fe para contagiar mi corazón y decir, Señor, creo, me paro aquí, me paro en una palabra y voy a tomar esa palabra para mi vida y también para mi familia. En este caso, justamente el Señor lo dice en Mateo capítulo 17, versículo 20, habla de una manera categórica. Ustedes no han podido lograr y hacer un milagro y obrar un milagro por vuestra poca fe. Simplemente el problema es una cuestión de espiritualidad. Fe, yo puedo hablar de fe y puedo hablar de fe, pero cuando me toca a mí, puedo orar por otros incluso, pero cuando me toca a mí, tal vez fallo. ¿Y dónde está el punto? Tal vez mi fe para otros sirve, pero no para mí. Y ese es un problema. Como cristianos se nos ha enseñado que nuestro Dios, en primer lugar, es todopoderoso, que para Él no hay nada imposible. Y es en ese momento el que necesitamos tal vez un milagro para nosotros y nuestra fe falla. Nuestra fe realmente se hace añico. ¿Sabe por qué? Porque no es lo mismo conocimiento que fe. Usted puede saber la Biblia, tal vez leerla o directamente declararla y tal vez saberla de memoria. No es un problema. Es conocimiento, nada más. Y usted puede hablar de ella, pero el conocimiento y la fe necesitan ser probados. El conocimiento es la capacidad de retener. La fe es la capacidad de creer. Es la capacidad de creer en Dios. De creer que Dios tiene una respuesta para situaciones como las que estoy viviendo en el día de hoy. Otra frase para recordar. Fe no es solamente saber que Dios puede hacerlo. Escuche esto. Fe no es solamente saber que Dios puede hacerlo. Fe es confiar que Dios lo hará. Que Él lo va a hacer. Eso es fe. La pregunta que todos debemos responder en el día de hoy es si estamos preparados para ello. ¿Cómo puedo prepararme para recibir lo que anhela mi alma, lo que necesito tanto? Tal vez mi matrimonio, tal vez mis hijos, tal vez mi familia, tal vez mi economía, tal vez mi cuerpo. No lo sé. Pero yo creo en el Dios de milagro. Por eso le puse a la predicación, Señor, yo creo en milagro. Pues soy parte de uno. Soy parte de uno y podríamos hablarlo un montonazo. Primero, punto uno. Nuestro Dios sigue teniendo el control. Y reténgalo, por favor. Nuestro Dios sigue teniendo el control. En Hebreos capítulo 13, versículo 8, habla no de un Dios muerto, sino de un Cristo vivo, real y verdadero. Y escuche esto, Jesucristo es el mismo ayer y hoy y por los siglos. Lo que está diciendo la palabra es ayer, hoy y hoy también, por los siglos de los siglos. Han pasado cantidad de años, más de 2000 años. Y mi querido hermano, el Señor sigue siendo el mismo hoy. Primero, nuestro Dios vive y está presente. Tristemente muchos han creído en un Jesús histórico y pueden relatar piezas hermosas, pueden cantar, pueden hablar de Él, pueden hablar del hecho histórico, saber de minucias, de cositas pequeñas, a qué hora era cuando el Señor expiró, no sé cuántas veces dijo algo o algo por el estilo, de qué manera habló. No tiene nada que ver conocimiento, eso es historia. La historia, mi querido hermano, tal vez no sepa mucho, pero hay otros hombres y otras mujeres que directamente le creen todo a Dios y le creen al Señor.
Y eso es lo que nosotros debemos tener presente en nuestro corazón. Si necesitamos algo, no solamente el conocimiento. Mire, usted me puede hablar de cualquier cosa, me puede tirar abajo cualquier teoría o lo que fuera, pero no el conocimiento de Dios, porque mi experiencia, Él me salvó, Él me libertó, Él rompió las cadenas de mi alma. Ya no soy la misma persona. Creo un milagro, me ha cambiado a mí, ha trabajado en mi vida. No soy la misma persona. Soy un hombre nuevo, soy una mujer nueva, soy una persona totalmente diferente. Claro que creo en milagros. He recibido de parte de Dios un milagro para mi familia, para mi vida, para mi matrimonio, para mi finanza. ¿De dónde venía ese hermano que me contaba salir de un auto viejo, bueno, drogado, metido ahí adentro y hoy estar en un nivel tan alto? ¿Quién te trajo aquí? ¿Fruto de la casualidad? ¿Fruto de la capacidad? ¿Fruto de lo que Dios obra? Porque Dios te coloca en lugares sensibles. Cuando te dejas estar, cuando dejas que el Señor sea la guía, el Señor sea el timón de tu barco, el timón de tu propia vida, y Él te guía y el Espíritu Santo te acompaña, y te puedo asegurar que la vida pasa por otro lado. ¿Cuántos dicen amén ahora? Y este versículo realmente está diciendo que el Señor vive y reina para siempre. El Señor no es un Señor de la historia. Claro que la relata la historia. Partió la historia por el medio. Hay un antes y un después de Cristo. ¿Cómo no creerlo? Y yo creo que necesitamos entenderlo y entenderlo bien. Recuerde esto. Y aquí hay algo lindo. La vida es un gran escenario para probar la fe. La vida siempre nos va a tratar de quitar algo. La vida siempre va a tratar de hacer algo en contra nuestra, y nosotros debemos prepararnos para ello. El Señor estaba capacitando a sus líderes, estaba capacitando a sus discípulos para convertirlos realmente en lo que fueron después. ¿Por qué? Porque todos prácticamente, solamente Juan no murió de manera violenta. Todos murieron de una manera trágica. Fueron mártires de la fe, entregaron su vida por Cristo. Y usted los puede ver antes de la cruz, huyendo, volviendo a su trabajo natural. El que tenían antes lo recuperaron. ¡Qué bárbaro! Otra vez recuperar la barca, otra vez recuperar las redes, otra vez volver al trabajo antiguo. ¿Por qué? Porque se nos murió el líder, se murió Jesús. No, el Señor le había dicho: espérenme allí, yo voy a estar allí. Y el Señor tiene que reprenderlos y tiene que llamarles la atención porque no estaban completos. Y muchas veces la vida nos para y nos detiene. ¿Para qué? Para encontrarnos una vez más con Él. Y cuando nos encontramos con Él, el Señor está listo y preparado para meter algo nuevo y algo más sólido, más firme en cada uno de nosotros. Muchos de nosotros creemos que cuando nos va bien en la economía está todo bárbaro. Ya no necesito congregarme, ya no necesito orar, ya no necesito leer la Biblia, me va bárbaro en los negocios. No te vas a llevar nada de aquí, recuérdalo. No te vas a llevar nada de esta vida. Y escuche esto, por favor. En Marcos capítulo 4, tomé esta historia porque habla de mí, habla de nosotros, habla de la humanidad de cada uno de nosotros como seres humanos. Marcos capítulo 4, versículo 36 al 40. El Señor está predicando con sus discípulos. El tema es que hay mucho lío, hay mucha gente, y el Señor dice: vamos al otro lado. Suban al barco, suban al barquito. No era un barco, era simplemente un bote con una vela, nada más, algo pequeño. Y escuche esto, por favor. La NTV lo informa muy bien, lo dice de una manera muy fuerte. Así que dejaron a las multitudes y salieron con Jesús en la barca, aunque otras barcas los siguieron. Pronto se desató una tormenta feroz y olas violentas entraban en la barca, la cual empezó a llenarse de agua. Jesús estaba dormido en la parte posterior de la barca, con la cabeza recostada en una almohada. Los discípulos lo despertaron. «Maestro, ¿no te importa que nos ahoguemos?», gritaron. Cuando Jesús se despertó, reprendió al viento y dijo a las olas: «Silencio, cálmense». De repente el viento se detuvo y hubo una gran calma. Luego Él le preguntó: ¿por qué tienen miedo? ¿Por qué tienes miedo? ¿Por qué tenemos miedo? Y miren lo que dice: ¿todavía no tienen fe? No hay nada que Dios no pueda hacer. No hay nada que Jesús no pueda realizar. El mismo que caminaba por Israel está aquí, está allí en tu corazón. ¿Cuál es el problema? ¿Dónde está el punto?
El punto está en nuestra realidad espiritual, en lo que creemos, en la forma que creemos. Creemos que si cumplimos algunas áreas, bueno, yo vengo, no sé, yo toco la guitarra, no sé, yo canto, bueno, yo estoy con las hermanas allí, yo estoy con los hermanos en este otro lado, yo predico, hago un montón de cosas, y nos afirmamos en tres o cuatro cositas nada más. No, tiene que ver con nuestra fe, tiene que ver no con lo que hacemos, sino con lo que creemos. Y cuando le creemos al Señor, nos va a pasar exactamente lo que dice el Señor, nos va a completar. ¿Por qué? Porque primero tenían miedo, estaban temerosos. Y en segundo lugar, no tenían fe para creer. Creo que el Señor no es que simplemente se quedó dormido por el cansancio. Les dio una oportunidad a ellos para solucionar un problema. Cada vez que venga una realidad a tu vida y algo difícil, complicado, entiéndelo. Dios te está dando una oportunidad. Deja de tener miedo. Deja de ponerte en el lugar de los cobardes, en el lugar de las situaciones difíciles donde no hay salida. Cristo es nuestra salida. Jesús, tenemos la respuesta en Él. En Él tenemos la respuesta y podemos verlo cada día si nosotros nos animamos a creer. Quita el miedo y el temor de tu corazón y deja que el Espíritu Santo te ilustre y te ilumine. Escuche esto. Los discípulos tenían el privilegio de tener a Jesús a su lado, en carne. Lo podían tocar. La historia cuenta justamente de las cosas que ocurren hoy para ver, no sé si era el sudario o algo por el estilo, algo que muestre la realidad de Jesús. Lo cuidan, qué sé yo, el sepulcro santo, millones de personas van a ver, aquí murió Jesús, aquí lo enterraron a Jesús. Ellos tenían el privilegio de tener al Dios vivo consigo mismo, lo tenían a su lado y tenían miedo. Y yo digo, lo que es la naturaleza humana, ¿no? Yo cuando de pronto por ahí va con su esposa o con su esposo o va con los niños y de pronto ocurre un hecho sorpresa y de pronto todos gritan, ¿qué es lo que hace la familia? Se acurruca uno al lado del otro. Papá, y el varón casi siempre es por allí que abraza a la esposa y los nenes. Todo cerquita de, a ver qué me puede salvar. Creo que debemos aprender a darnos cuenta que el Dios creador de los cielos, el creador del universo, está de nuestro lado y está en nosotros. Quédese quieto, mi hermano. Usted no va a arreglar nada con enojarse. No va a arreglar nada con ponerse mal. Bueno, pero vos no estás preocupado, vos no estás preocupada. Mirá cómo estamos. ¿Y qué gano con preocuparme? Si me paso todo el día llorando y no sé, no duermo a la noche, ¿lo arreglé? No, se levantó con los ojos hinchados así. Y tiene un problema. Y el problema es que necesitamos confiar en el Señor. El hombre de paz, la mujer de paz, la mujer que entiende, sabe que ora y puede depositar su carga en el Señor. Y ya está. Ahora, ¿a cuántos en el día de hoy nos pasa de la misma forma? Tenemos a Cristo en nuestro corazón, pero cuando nos sucede algo que no puedo controlar, sale de mi control, me pongo mal. Y cuando me pongo mal, actúo simplemente como un humano, como una persona humana, de tal forma que de pronto comienzo a mirar a mi alrededor y cuando veo a la gente feliz ya me molesta. Deberían estar igual que yo. ¿Sabe cómo se llama eso? Un principio de amargura. Y cuando la amargura comienza a tocar mi corazón, usted lo va a ver todo mal. Y aunque todo esté bien y todo el mundo diga, pero está bien, usted lo va a ver mal. A mí no me gusta. Y son esas personas que se van alejando y se van arrinconando y se van colocando en un rincón de la vida de tal forma que no pueden, y tal vez, no sé, se congreguen o no, o crean en Dios, pero creen a su manera. No le están creyendo de verdad al Señor. El cristiano verdadero deposita su confianza en el Señor, le cree al Señor y puede descansar en Él. Y alguno dirá, pero mira vos, mira qué orondo que va, mira qué tranquilo que va, no tiene cara de preocupado, no tiene cara triste, no está llorando. ¿Por qué? Porque todo está bajo control. El Dios vivo, real y verdadero, vive para mí, vive para nosotros. Y eso realmente es la madurez cristiana.
Esa es la madurez que nos permite llevar adelante. No es que no me da nada, claro que nos duele, claro que nos molesta, pero podemos aquietar nuestras emociones, ponerlas bajo control. Y cuando las coloco bajo control, todo está en sus manos. Y el Señor dice: menos mal que me dejaste a mí, me cargaste todos los problemas y tú estás quieta. Sí, esperando en ti y espero la respuesta, Señor. Estoy descansando en ti. Eso es lo que provoca un milagro. Eso es lo que de pronto uno dice: ¡ay, sucedió! Y uno tiene que decir: chocolate por la noticia, no era lo que estabas esperando. Hola. Sí, no hay otra forma. En segundo lugar, Dios habita en lo sobrenatural. Y descubrí un versículo: la verdad me quebrantó. Y yo creo que usted también lo va a quebrantar. Porque estuve buscando comentarios, qué quería decir esto. Y tratar de informarme, y la revelación de la palabra es muy, pero muy poderosa. En la NTV, Isaías 57:15, expresa lo que es Dios. Estaba buscando información, un comentarista dice, cuando habla, dice: el alto y majestuoso que vive en la eternidad. El santo dice: yo vivo en el lugar alto y santo con los de espíritu arrepentido y humilde. Restauro el espíritu destrozado del humilde, reavivo el valor de los que tienen un corazón arrepentido. Y sabe que esta primera expresión, decían algunos comentaristas, es increíble, porque está hablando de la eternidad. Está hablando de la eternidad, de eso que no tiene espacio, ya no tiene control, simplemente en la eternidad. Mira para adelante, nuestra mente finita no alcanza a comprenderlo. Y dice: yo vivo allí, en lo alto de la eternidad. Pero después, cuando leí la segunda parte, una vez más, el alto y majestuoso que vive en la eternidad, el santo dice, y yo me prendí allí. Y me prendí esta palabra para mí. Yo vivo en el lugar alto y santo con los de espíritu arrepentido y humilde. Y digo: Señor, si yo te tengo a ti, lo tengo todo. Si tú eres aquel que vives en la eternidad, Señor, y tu lugar es tan alto que nadie lo puede entender, ni siquiera puede comprender. Pero Señor, a ti te plació estar con el de espíritu arrepentido y humilde. Y digo: Señor, ¿de qué me voy a agrandar? ¿De qué nos vamos a agrandar? ¿Qué es lo que vamos a generar en nosotros? Decir: ah, porque yo, bueno, ¿qué puedes tener? ¿Una Ferrari? ¿Qué puedes tener? ¿Un hotel 14 estrellas? ¿Qué es lo que puedes tener? ¿De qué nos podemos agrandar? Si todo nos lo dio Dios. Nos ha dado la vida, las capacidades. Y si algo bueno tienes, tu humildad y tu espíritu humilde. Tu espíritu humilde, arrepentido y humilde. Señor, a ti te pertenezco. Y tú, el Dios de los cielos y de la tierra, me has dado capacidad para generar, no sé, recurso o lo que fuera. ¿No vas a obrar un milagro para mí? Tú, Señor, que estás conmigo, siendo alguien tan especial, lo más grande que existe en la humanidad, no podré aferrarme a ti si tú te aferras a mí, si tú estás conmigo. Restauró el espíritu destrozado del humilde y reavivó el valor de los que tienen un corazón arrepentido. Y allí lo tienes todo. ¿Qué más quieres, hermano? ¿Por qué no conservar esa humildad y ese corazón genuino para el Señor? Y poder decirle: Señor, lo tengo todo. Si te tengo a ti, lo tengo todo. Lo cantamos, pero debemos sentirlo. Para ello, en primer lugar, necesitamos conocer a Dios por medio de Jesús. No lo puedes conocer por las obras. Ah, pastor, pero yo hago muy buenas obras. Yo la mitad de lo que gano lo regalo. No sé, regalo todo o algo, lo que quiera. No es por obras, es por fe. Y es por recibir el regalo de Dios. Y el regalo de Dios se llama Jesucristo. Es el regalo de Dios para tu vida. Y si lo tienes a Él dentro de tu corazón, listo, basta, ya está. Cuando en nuestra vida llegan esos momentos en los cuales la única alternativa es un milagro, lo que significa es que necesitamos conectar nuestro corazón, nuestro mundo interior con la espiritualidad,
conectarnos con Él. Debemos vivir conectados siempre con la espiritualidad, siempre, porque somos seres espirituales, pero necesitamos estar conectados con el Espíritu Santo. Y te puedo asegurar que vamos a poder controlar nuestro ánimo, la amargura, no sé, el resentimiento, el enojo, lo que fuera, lo vamos a poder controlar, ponerlo bajo control. ¿Por qué? Porque son nuestras emociones, es nuestro temperamento. Pastor, mire que yo soy chispita, ¿eh? Lo vas a poder controlar. Recuerda, por favor, ese versículo anterior, es tremendo. En esa conexión espiritual es donde ocurren los milagros, es donde Dios honra la fe, es donde Dios comienza a obrar a nuestro favor, simplemente creyendo que Dios tiene algo para mí. Tú eres especial porque estás en este lugar. Tú eres especial porque estás tal vez escuchando a través de las redes sociales una revelación de parte de Dios. Él te ama, el sublime, el alto, el que habita la eternidad. Él habita contigo también, con un espíritu arrepentido y humilde. Y al de corazón destrozado lo cambia y lo transforma y le da una nueva figura. Eso eres tú, eso soy yo. Vaya si no voy a creer en un milagro. Mira para atrás tu vida. Mira y descubre quién eras. Y tal vez diga, bueno, pastor, pero yo era hijo, no sé, era hijo de un cristiano y nunca anduve con consejo de malo y todo lo demás. Sí, pero estaba sin Cristo. Hasta que no lo recibiste en tu corazón y lo hiciste parte de tu vida, estaba afuera. Hoy estás adentro. Y eso es lo maravilloso. Necesitamos saber quién es Jesús. Si conocemos a Jesús, lo conocemos todo. Escucha esto. En Juan capítulo 1, versículo 51, me había olvidado de esta palabra. No la había leído durante mucho tiempo. Y la verdad que la encontré y vino la revelación a mi corazón. ¿Dónde está la puerta para el cambio? ¿Dónde está la puerta para las situaciones que no puedo yo manejar? ¿Dónde está la salida para eso? Y las preguntas vienen una y otra, una tras otra. ¿Cómo puedo arreglar mi matrimonio? ¿Cómo puedo arreglar mi economía? La gente busca todos los artilugios, todo lo que sabe. Y dice, bueno, me voy a otro país. ¿Vio? Hoy Argentina está pasando por un momento complicado. Y dice, nuestros hijos se van, los padres están preocupados. Nuestros hijos se van y se van a otras naciones, se van a Europa. ¿Por qué? Porque están buscando salida. No la encuentran. Y escuche esto, por favor. Dice la NTV y agregó, les dijo, la verdad, todos ustedes verán el cielo abierto y a los ángeles de Dios subiendo y bajando sobre el Hijo del Hombre. Está hablando de Él mismo. ¿Quién es la escalera entre el cielo y la tierra? Nunca me había fijado de la profundidad que tiene esto. Mi querido hermano, Él es la puerta. No hay otra manera de entrar. No puedes entrar por la ventana. Aún más, Él tiene una parábola. Dice, el ladrón entra por la ventana. Nosotros entramos por la puerta. La puerta se llama Jesucristo. Es la única manera de poder vivir lo sobrenatural de Dios. No es la capacidad, no es el dinero, no son las buenas obras, no son lo que tú eres en sí mismo como varón o como mujer. No, es tu fe en Cristo, es tu humildad. No importa de dónde vengas, si estás embarrado, estás sucio, está por allí maloliente, lo que fuera, no importa. Lo que importa es tu actitud delante del Señor, es tu fe para Cristo. Y si lo tienes a Él, lo vas a tener todo. Todo, todo. Él es la escalera al cielo. Él es la escalera que te levanta. Él es la que te lleva al cielo, la escalera entre el cielo y la tierra. Los cielos están abiertos en este tiempo para poder creer que lo que Dios dice es real y es verdadero. No hay otra forma de hacerlo. Todos nosotros debemos entenderlo. Y en tercer y último lugar, Dios es especialista en imposibles. Si Él sabe hacer algo, es hacer lo imposible. Lo que nosotros estamos limitados y decimos, esto no lo puedo cambiar. Tú no te puedes traspasar de un lado a otro. Tú no puedes estar aquí y dentro de 3 minutos estar, o dentro de 1 minuto estar en España. No lo haces. Pero sabes, la historia nos cuenta y su palabra, Dios no tiene barreras. En Cristo no hay barreras. Él no tiene barreras. Él está aquí en nuestro corazón. Y está viajando con nuestros hijos, tal vez, no sé, a otro país, a otro lugar.
está allí con nuestros hermanos en vacaciones, está allí con nuestros hermanos que tal vez están en su casa, está allí, no hay límite. El Señor no tiene barreras, no hay nada que lo que se le pueda oponer. Por eso, cuando necesites un milagro en tu vida, lo primero que debes alejar de tu corazón es el temor. ¿Quieres ver a tus hijos transformados? Ora, clama de día y de noche. Y dile: Señor, yo creo que ellos volverán a tus pies. Porque los puedes ver bien, el reflejo humano. El reflejo humano tan pequeño, tan cortito. Pero son felices, pastor. Son felices. Se casó con un muchacho. No es tan malo. Medio bravo. Pero la trata bien o lo trata bien. Es tan bárbaro. Tiene una linda casa. Como si la casa se le van a llevar al cielo. No, mi hermano. Lo único que se van a llevar es si tienen a Cristo en el corazón. Irán al cielo con nuestro Dios. Todos debemos volver a la fuente, al comienzo. A Génesis capítulo 1 tenemos que volver. Y volver de nuevo y volver allí. Para una vez más ser restaurados. Ser sanados por el Señor. Es lo que necesitamos. Si vamos a enfrentar algo que parece imposible, tienes que confiar que lo imposible es la especialidad de nuestro Dios. No hay otra cosa. Tenemos que recordar que las palabras de nuestro Señor Jesucristo, lo que le dijo justamente a Jairo, es lo que en esta mañana tienes que llevarte de este lugar. Es lo que tienes que llevarte de esta palabra. ¿Usted recuerda a Jairo? Él está obrando un milagro y de pronto dice: una mujer me tocó, hay algo, sucedió un milagro, poder salió de mí. Y una mujer de pronto entre el gentío le dice: yo, Señor, yo pedí, yo recibí un milagro. Los discípulos a su alrededor le dicen: pero alguien, ¿cómo todos te tocan? No, alguien me tocó con fe. La mujer había ido y había tocado el manto porque ella creyó y dijo: si tan solamente tocar el manto de Jesús, voy a ser sana y voy a recibir el milagro que tanto anhelo. 12 años viviendo una tortura por la religión, por todo lo que se participaba allí, por el tipo de enfermedad que ella tenía, pero fue sana. En ese momento viene Jairo, un principal de la sinagoga, y el hombre tiene una hija que se está muriendo, 12 años, se está muriendo, y viene toda, imagínese el lío, todo lo demás, el Señor hablando con la gente, el Señor hablando de un milagro y todo lo demás, y los discípulos diciéndole: pero todos te tocan, Señor, ¿de qué estás hablando? Y ahí un lío, un comentario y todo lo demás, y la mujer dice: yo, Señor. Y de pronto viene Jairo y viene apurado, pues su hija se está muriendo también. Y le dice: Señor, yo te necesito que vengas a mi casa. Mi hija se está muriendo. Mi hija se está muriendo y no hay salida para ella. En ese momento viene gente de la casa de él, de Jairo. Y le dice: ya no molestes más, maestro, che. Listo. Se murió. ¿Cómo que se murió? Escuche esto. En Lucas capítulo 8, versículo 49 y 50, estaba hablando aún cuando vino uno de la casa del principal de la sinagoga a decirle: tu hija ha muerto, no molestes más al maestro. Oyéndolo, Jesús le respondió: no temas, cree solamente. No temas, cree solamente y serás salva. Qué bueno es escuchar que cuando los médicos te dicen por allí ya no hay salida para ti, el Señor te dice en esta mañana: no temas, cree solamente y recibirás lo que anhela tu alma. Lo que necesita tu vida hoy lo puedes recibir. No tengas temor, solamente cree y recibirás lo que anhela tu corazón y tu vida. ¿Cuántos dicen amén a eso? Yo creo, mi hermano, que este es el tiempo que Dios tiene preparado para nosotros. Hoy estas palabras son para ti, son para mí, son para nosotros. Si lo que estás enfrentando parece imposible, si solamente un milagro es lo que necesitas hoy en tu vida, no temas, cree solamente. Prepárate para ver la gloria de Dios en tu vida. Concluyo. Mis amados, este es el tiempo justo, preparado por Dios para despertar nuestro corazón y nuestra fe, volviendo a ser parte de ese pueblo poderoso, que las señales le siguen, y como siempre, la gloria será para nuestro Dios, pero su bendición será nuestra y de nuestras familias, para la gloria del nombre de nuestro gran Rey. Aleluya. ¿Por qué no le das tu mejor aplauso al Señor?
Dale tu mejor aplauso al Rey. Dios te ama. El Señor nos ama y tiene para nosotros un tiempo nuevo. Aleluya. Dale más fuerte tu aplauso a tu Señor. Gracias, papá. Gracias, Espíritu Santo. Gracias. Gracias, Jesús.

¿cómo están todos? Queremos oírlos, ¿cómo están? Muy bien. Bueno, que canten.

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1: ¿Qué tal, querido amigo o amiga del programa Cruzada con Luis Palau? Mi nombre es Jorge Escopazo y quiero darle la más cordial bienvenida a este nuestro punto de encuentro en la radio que hemos denominado Cruzada con Luis Palau, aquí donde estudiamos juntos diariamente la Biblia, la Palabra de Dios, de la mano como siempre de Luis Palau. Y en este día damos comienzo a una nueva serie de mensajes que hemos titulado 7 privilegios. Hoy Luis nos va a hablar acerca de la alegría incesante.
2: Muy a menudo nosotros hablamos acerca de una persona privilegiada. Cuando decimos eso, nosotros muchas veces pensamos en alguna persona que ha tenido oportunidad de viajar a Europa o que tiene, por ejemplo, una alta educación o tiene mucho dinero, tiene choferes y sirvientes y decimos, es una persona privilegiada. Por ejemplo, se habla de las clases privilegiadas. Y todos nosotros, secretamente, me supongo, anhelamos y nos gustaría pertenecer a esa clase privilegiada. Sin embargo, de esto estoy convencido. No hace falta ser rico para ser una persona privilegiada. Usted sin duda ya ha pensado y sabe muy bien que hay personas que son profunda y tremendamente acaudalados. Son, en una palabra, ricos. Tienen cuanto el mundo puede ofrecer y, sin embargo, son infelices. Puede ser incluso que me esté escuchando una persona en ese estado. La persona, por tener dinero o educación o privilegios de viajar y de ser reconocidos y admirados por el público, no por eso, sin embargo, es totalmente feliz. La felicidad no nace de lo que el hombre posee externamente, sino lo que posee internamente, como lo han dicho los filósofos a través de la historia. Pero más que los filósofos, a mí me interesa saber que yo, aunque no soy rico ni millonario, sin embargo, soy una persona privilegiada. Y usted, mi amable oyente, no importa en qué situación económica, social o política se encuentre, usted también, si tiene a Dios en su vida, es una persona tremendamente privilegiada. Hoy yo comienzo una serie que vamos a ver en el capítulo 4 de Filipenses, que yo he titulado 7 privilegios. 7 privilegios del cristiano verdadero. Y le he dado un subtítulo, ¿cómo vencer tentaciones y vivir limpiamente? Pero el privilegio número 1 que voy a enfatizar en este programa está en el versículo 4 de Filipenses 4. ¿Quiere que se lo lea? Es breve, pero muy, muy llamativo. Dice así, regocijaos en el Señor siempre. Otra vez digo, regocijaos. El secreto de una alegría constante, de una alegría incesante. ¿Ha pensado usted, mi amable oyente, en ese privilegio sin par que el ser humano puede disfrutar cuando tiene a Cristo en su alma? El privilegio de una alegría incesante. En estos últimos días he estado estudiando para mí mismo el Nuevo Testamento 3 o 4 veces en los últimos meses. E hice un estudio particular de esta palabra felicidad, alegría, gozo, bienaventuranza. La palabra bienaventurado quiere decir esencialmente feliz, dichoso. He estudiado y he subrayado en uno de mis Nuevos Testamentos todas las veces en que se figura esta palabra gozo, alegría, felicidad y bendición. ¿Y quiere que le diga una cosa? Me llevé no una sorpresa, sino una gran satisfacción. Yo me atrevo a decir en este momento, y no tengo miedo de contradicción de parte de teólogo o quien sea, que una de las marcas definitivas de que usted es cristiano es la alegría y la felicidad y el gozo que deben llenar su vida. Yo he llegado al punto en que tengo tremenda desconfianza de cualquier hombre o mujer que dice ser cristiano, que conoce mucha doctrina, que conoce mucho de Biblia, que conoce mucho de teología, para usar una palabra complicada, y que sin embargo no tiene el gozo de Dios. En realidad me he vuelto sospechoso de una persona tal, porque en todo el Nuevo Testamento se enfatiza y se reenfatiza que el amor y la alegría, el gozo, son las marcas del cristiano. ¿Qué dice el versículo que acabamos de mencionar? Dice, regocijaos en el Señor siempre. Otra vez digo, regocijaos. El Señor Jesús dijo en San Juan capítulo 14. Estas cosas os he escrito para que mi gozo esté en vosotros y vuestro gozo sea completo. Maravilloso, ¿verdad? Jesús dice que Él, lo que ha hablado, lo que está escrito en la Biblia, lo que Él hace en nuestro corazón cuando lo recibimos, el deseo de Él es que nosotros tengamos gozo, pero no un gozo cualquiera, no una alegría cualquiera, un gozo completo, completo. Ahora, note usted que esta es la clave de esta epístola a los filipenses, es la alegría y el gozo. Sin embargo, usted sabe bien dónde estaba el escritor San Pablo cuando escribió esta epístola. Estaba encarcelado. Sus pies estaban atados a los pies de un soldado romano por una cadena imposible de romper. El soldado estaba armado. Estaba en una cárcel tremendamente húmeda, inhóspita, fea, en Roma, Pablo. Y sin embargo habla de la alegría, el gozo, la felicidad. Y toda esta epístola uno respira un aire de libertad. Es un imperativo divino, además. La ausencia de gozo es pecado. Y el pecado es lo que roba el gozo. Dios dice que nos alegremos en el Señor siempre. Y otra vez dice, alégrense, regocíjense, gócense. En Gálatas capítulo 5, recuerda lo que dice. Dice, el fruto del Espíritu es amor, gozo, gozo y paz. Sí, la vida cristiana se caracteriza por ciertas demostraciones básicas que la humanidad tanto busca y tanto desea. El amor, fruto del Espíritu. ¿Se nota el amor en su vida? ¡Qué bueno! Entonces, el segundo fruto que se espera del Espíritu en la vida de un cristiano es el gozo. Ahora, alguna gente argumenta y dice, ¡ah, sí, señor Palau, cómo no! Gozo sí, pero alegría no. Y hay algunas personas que les gusta multiplicar la semántica y discutir sobre palabras que dicen que hay una diferencia entre el gozo y la alegría. Mire, me va a perdonar, pero yo no creo en eso. Yo no creo que haya ninguna diferencia entre gozo, alegría, regocijo o bienaventuranza. O usted está alegre o no está alegre. O usted está feliz en Cristo o no está feliz en Cristo. Y una de las marcas, uno de los privilegios, uno de los secretos de una vida que vence las tentaciones, de una vida limpia, una vida que honra a Dios, una vida llamativa que atrae hasta los más cínicos en cuanto a Cristo, es una vida alegre y gozosa. Estimado oyente, ¿qué se ve en su familia cuando su familia lo ve a usted en lo íntimo y secreto, allí detrás de puerta cerrada? ¿Hay alegría en su rostro? ¿Hay alegría en sus palabras? ¿Hay alegría y gozo en sus actitudes? ¿O francamente no? Si no lo hay, estimado oyente, pídale perdón a Dios. Vivir sin gozo es una locura, porque es el privilegio suyo estar siempre feliz en Cristo. Vivir sin gozo también es un pecado, porque Dios ordena y provee las fuerzas para regocijarnos, alegrarnos y gozarnos. ¿Sabe lo que dice Lucas 1:14? Tendrás gozo y alegría y muchos se regocijarán. Toda la Biblia es un mensaje de alegría, de gozo, de regocijo. No deje que nada le robe esa alegría. Hagamos este día, usted y yo, un día de gozo, un día de felicidad espiritual. Y donde quiera que vayamos hoy, usted y yo desparramemos el gozo y la alegría de Cristo. El fruto del Espíritu Santo que es amor, gozo y paz. El gozo es el amor cantando. ¿Está cantando el amor suyo en este día? Dios quiere hacerlo y es el privilegio suyo. Digámoslo otra vez y será hasta mañana. Regocijaos en el Señor siempre. Otra vez digo, regocijaos.
1: 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Llegamos hacia el segmento de la música. Hoy nos va a acompañar la agrupación Salvador con la canción Siempre.

0: Y de esta forma estamos llegando al final de nuestro programa. Nos tenemos que despedir, pero si el Señor lo permite, nos vamos a reencontrar en nuestra próxima presentación. Mi nombre es Jorge Escopazo. Fue un placer acompañarle en este día. Recuerde visitarnos en nuestro sitio en internet www.luispalau.net.
1: Amigos oyentes, muchas gracias por su fina sintonía al programa de este día. Les estaremos esperando muy pronto para el próximo programa Cruzada con Luis Palau. Hasta entonces, recuerden las palabras de nuestro Señor Jesús. Felices los de corazón limpio, pues ellos verán a Dios.
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5: Ni siquiera hace tanto frío aquí. 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

La pregunta es, en nuestra vida cristiana, cuando damos algún paso, ¿consultamos a Dios? Yo le estaba preguntando hoy a un joven, y le decía hoy a un joven, ¿le preguntaste a Dios antes de recibir una respuesta? Y él dice, sí, oré a Dios. Él te contestó. Bueno, estaba el interrogante ahí. Yo tengo un Dios que habla. Yo conozco a un Dios que responde. Yo conozco a un Dios que realmente está vivo y es real. Qué difícil sería seguir a alguien en el, no sé si en el anonimato, pero sí a alguien que está mudo, alguien que no puede hablar, alguien que no puede dirigirme, alguien que tal vez tiene una palabra fría como la Biblia, y que bueno, yo tengo que ir a esta palabra y nada más, y no el Espíritu de Dios que me convenza que esta es su palabra, que es la palabra del Señor, y que Él vive y es real, y que Él me ama y quiere bendecirme a través de su maravillosa palabra. Qué difícil sería seguir a un Dios que no habla, que esté mudo. ¿Qué hacemos cuando tomamos decisiones? Consultamos a Dios. Si es usted una persona que fracasa demasiado, yo lo he dicho muchas veces esta frase, pero es como para marcar nuestra vida. Entro un trabajo y lo pierdo. Entro un trabajo 2 meses y lo pierdo. Voy allá y la puerta está cerrada. Uy, justo, mire, si hubiese venido 5 minutos antes, usted hubiese quedado. Ah, mire, justo, la chaqueta que usted quería estaba en oferta, pero la última se vendió recién, se la lleva el señor que va ahí. Oh, la mala suerte me persigue, viejo. Oh, ¿qué pasa, Dios? El mundo dice, la mala suerte me persigue. Oh, Dios, ¿qué tienes conmigo? Tú no me escuchas. ¿Será que Dios querrá llamarnos la atención? ¿Será que Dios quiere mostrar algo en nuestra vida? Tanto fracaso, tantas cosas, tantas puertas cerradas, tantas cosas que suceden a mi alrededor, y yo no me doy cuenta de que algo Dios me está llamando la atención a través de esta circunstancia. ¿No será que tengo que mirar mi interior, mirarme a mí mismo y decir, Señor, ¿dónde está el error? Señor, ¿dónde está el fallo? Cuando voy a buscar trabajo, oro a Dios, le pregunto si ese es el trabajo. ¿Cuántas personas han encontrado un muy buen trabajo? Dicen, pastor, míreme, he tenido una bendición tremenda. El único problema es que voy a tener que dejar el liderazgo, y voy a tener que dejar mi trabajo de obrero, y voy a tener que dejar de asistir a la iglesia. ¿Sabe por qué? Porque justo es de noche. Yo recuerdo a una persona aquí, a varias, pero me acordé ahora, justo estos días estuve orando y Dios mostraba mi corazón. Y yo le dije a mi hermano, ese trabajo me parece que no es de Dios. Pastor, es de re Dios. No es de Dios, es de re Dios. No lo vi más. Mire que de Dios que era. Se quedó con la fuente de la ganancia material, pero perdió la fuente espiritual de bendición. Perdió lo más grande. Perdió lo que podía sostenerle y ayudarle. Y podía bendecir su corazón, bendecir su alma. Y es aquí la pregunta una vez más. ¿Soy una persona que fracasa mucho? ¿Consulto a Dios por cada decisión que voy a tomar? Algunos se atreven hasta casarse sin pedirle a Dios. Y tienen muy buen ojo, los chicos, las chicas. Ah, me gusta porque, bueno, es como la Valeria Massa. Oh, sí, esta es la mujer de mi vida. Oh, este es el hombre de mi vida. No me acuerdo de los modelos, pero debe haber alguno rubio, alto, de ojos azules. Ese es el mío. Ese, Señor, gracias porque lo trajiste a la iglesia. Ese es el que me gusta. El más fachero, como dicen las chicas hoy. Ese debe ser el mío. Es tu voluntad, Señor, que yo me case con él. Al año, mire, parece un punch. ¿Qué te pasó? Me tropecé con la ventana. La ventana tenía forma de puño. Mirá, te casaste, la voluntad de Dios, ¿no? Sí, era la voluntad, pero no de Dios. Era mi voluntad. ¡Fracasé! Algunos se atreven a cambiar de negocio, se cambian de casa, se van de una provincia a otra. Dios me habló. ¿Qué Dios le habló? Y se van. Y más encima arrastran la familia, arrastran todo lo que tienen por detrás, cambian, hacen cosas tremendas. Dios me habló.
escuché la voz de Dios. Mire, yo soy un tozudo y yo siempre le tengo que pedir perdón a Dios. Muchas veces le he tenido que pedir perdón a Dios. Y le he dicho: Señor, háblame de nuevo porque estoy medio sordo, Señor, perdóname. Y tengo que pedirle al Señor varias veces: Señor, confírmamelo. Señor, perdóname otra vez. Dímelo de nuevo, Señor. Háblame otra vez. Perdóname, Señor. 3, 4 veces. Y el Señor ya debe estar medio enojado conmigo. Me parece que en realidad está sordo, Moisés. Pero no me voy a mover hasta que Dios no me lo diga. Hasta que Dios no lo diga. Y Dios me ha confirmado todo lo que tengo que hacer. Porque no quiero meter la pata. No quiero equivocarme. No quiero llevarme por mis emociones y cometer errores en mi propia vida. Y en la vida de los demás, porque yo tengo una familia y soy la cabeza de un hogar. Y además soy un siervo de Dios. Y podría arrastrar aún a la iglesia. Y podría arrastrar con mis decisiones a mi propia familia, tomando malas decisiones. Alguno dirá: bueno, pastor, por lo menos yo soy soltero. Pero ¿cuánto atraso hay en la vida de un soltero? ¿Cuánto atraso hay en la vida personal? En la vida material. En la vida como familia. Por nuestros equívocos en nuestras relaciones para con Dios y también en nuestras motivaciones y en nuestras propias decisiones. Yo creo que si hacemos un replanteo del año 96, ¿qué gané este año? ¿Crecí? Sí, pastor, crecí 5 centímetros, mire, tomé mucho calcio. No estoy hablando de eso, estoy hablando de su estatura espiritual, estoy hablando de lo que dejó atrás y si realmente avanzó. Avancé, sí, pastor, cambié el auto, solamente eso. Pero ora más, está más consagrado, hay más santidad, hay más unción dentro de su vida. ¿Cuántas almas ha ganado durante este año? ¿A cuántas personas le ha predicado? Uy, pastor, sabe que estaba tan ocupado que no le pude predicar a nadie. Yo creo que en el reino de Dios, allí arriba en el cielo, el Señor está sacando cuenta y dice: menos, menos, menos, menos, menos, menos. Y qué trágico sería que Cristo viniera en esta noche y dijera: menos, menos, menos y menos. Sería terrible. Hermano mío, querida iglesia, nunca podemos tomar decisiones para nosotros mismos. Somos hijos de Dios, somos los hijos del Rey, somos los hijos de nuestro Padre Celestial. Y cada decisión que tomemos puede marcar fuertemente nuestra vida, para mal o para bien. Si lo hacemos en la voluntad de Dios, recuerde, Él es el Dios creador de los cielos y de la tierra, el que tiene todo bajo control. Si yo consulto con Él y le digo: papito, ¿qué te parece si hago esto? Papá, ¿qué te parece si me voy para este lado? Si voy para aquel lado, si tomo esta decisión. Señor, ¿a ti te agrada? ¿Qué te parece a ti? Y lo que puedo ver, y lo que podemos ver en todo esto, es que si fracasamos mucho, quiere decir que no hablamos mucho con Dios, porque no le oímos a Él, porque no entendemos su voz cuando Él nos habla. Y eso habla de una fragilidad de relación, una relación muy débil, una relación muy, muy pequeña, muy pueril, muy, muy por el borde, muy por encima. Pero aquel que conoce a Dios no puede andar sin estar en la voluntad de Dios. Y aquel que ande en la voluntad de Dios siempre va ganador, siempre va vencedor, siempre va de bendición en bendición, de poder en poder, menos de fracaso en fracaso, de derrota en derrota. Es para los que no consultan en Dios. Los que consultan a Dios siempre tienen victoria. Amén. Gloria a Jesús. ¿Qué tendrá que ver con esto? Este hombre, Dios quiso tomar una decisión y el hombre no lo dejó. El hombre se cerró y dijo: no quiero morirme. Prepárate porque tienes que irte. Y alguno dice: oh, mire, si le dicen, ¿sabe? Un día llegué a mi casa y mi papá me dijo, no con tristeza, sino me dijo: hijo, tuve una profecía y Dios me dijo, prepárate porque voy a venir a buscarte. Prepara todas tus cosas porque voy a venir a buscarte. Y yo me sorprendí porque yo no conocía la palabra de Dios en ese tiempo. Y dije yo, ¿cómo que le dijeron que, o sea, quiere decir que te vas a morir? Sí, me voy a morir, Dios me va a llevar.
y estoy preparando. Y bueno, él me hablaba y me decía, mira hijo, esto es tuyo, esto es así, a mí me gustaría que lo repartiese un pastor, que bien venga un siervo de Dios, yo no quiero que haya ni esto, ni repartición de cosas, ni nada. Mi papá no era un millonario, ni nada por el estilo, pero que tu mamá se quede con la casa, así, así. Él estaba repartiendo todo en vida, estaba ordenando su hogar, estaba ordenando su vida, estaba preparándose para que Dios lo llamara. Y cuando lo llamó, ya estaba todo listo. Este hombre es al revés, dijo, no me quiero morir, no. Y empezó allí a tratar con Dios. Y Señor, yo he sido irreprensible, te he servido, he hecho un montón de cosas, Señor. No quiero irme todavía. Mire, la voluntad de Dios siempre ha sido perfecta. Y Dios es muy claro para hablar. Dios lo ha hecho desde el principio, siempre. Mire, Dios es detallista. Dios no anda con vaguedades. No dice, bueno, tenés que irte a Tucumán. No, Dios, si le va a mandar a Tucumán, le va a decir, mira, tenés que irte a Tucumán, tenés que irte al barrio tal, en tal casa vas a vivir, allí te va a recibir a alguien, Dios, yo estoy contigo, Dios le va a abrir una puerta, vas a tener un trabajo, yo tengo una misión para ti. Así es como habla Dios. Amén. Y si no, véalo en la Biblia. ¿Se acuerda de Josué? ¿Se acuerda de Josué? ¿Sí? ¿Se acuerda cuando entró a Jericó? Josué tenía un tremendo ejército, un terrible ejército, pero allí estaba la ciudad de Jericó amurallada, tremenda ciudad que nadie podía derribarla. ¿Y ahora qué hago? Mire, si Josué decía, muchachos, al ataque, vamos, y la gente le miraría y diría, ¿cómo cruzamos esto? ¿Qué hacemos acá? ¿Sabe qué? Dios fue quien le dijo, toma Jericó. Dios fue quien le señaló punto por punto lo que debía hacer. Yo lo tengo aquí anotado porque quiero mencionarlo, nada más quiero leerlo para que usted vea lo que Dios hace. Esto está en Josué capítulo 6. No saque después, ponga una hojita allí en Segunda de Reyes capítulo 20, por favor. Dice, ahora Jericó estaba cerrada, bien cerrada a causa de los hijos de Israel. Nadie entraba ni salía. Mas Jehová dijo a Josué, mira, yo he entregado en tu mano a Jericó y a su rey con sus varones de guerra. Mire si el Señor decía esto y lo dejaba ahí. Josué iba a pensar, ¿y ahora qué hago? El Señor me entregó al rey, me entregó la ciudad, me entregó todo. Pero ¿cómo la tomo? ¿Cómo hago para asaltar esta semejante muralla? ¿Cómo hago para que el rey caiga preso en mis manos? ¿Cómo le gano la batalla? ¿Cómo lo hago? No, cuando Dios dirige, Dios lo hace bien. Cuando estamos en su voluntad, Dios nos da todo, todo en las manos. Escuche, dice, rodearéis pues la ciudad, todos los hombres de guerra, yendo alrededor de la ciudad una vez, y esto haréis durante 6 días, y 7 sacerdotes llevarán 7 bocinas de cuerno de carnero delante del arca, y al 7º día daréis 7 vueltas a la ciudad, y los sacerdotes tocarán las bocinas, y cuando toquen prolongadamente el cuerno de carnero, así que oigáis el sonido de la bocina, todo el pueblo gritará gran voz, y el muro de la ciudad caerá. Entonces subirá el pueblo, cada uno derecho hacia adelante. Yo creo que nadie se imaginó lo que iba a ocurrir. Mire, todos los varones de guerra dando una vuelta, una vez al día, durante 6 vueltas. Al 7º, 7 vueltas allí alrededor. No hablen, por favor, no digan nada, ni una palabra. Los soldados andarían a los codazos. ¿Se caerá? No se va a caer, me parece. Semejante muralla se irá a caer, pero Dios le dio todos los detalles. Y cuando Dios detalla en su voluntad lo que quiere hacer con nosotros, siempre hay éxito, siempre hay bendición, siempre hay, hermano, resultado positivo, siempre habrá un resultado que nos favorezca, porque Él es el que tiene el control, Él es el que tiene el poder, Él es el que tiene todo en su mano, mi hermano, y cada vez que andemos en su voluntad, Él nos dará victoria. Amén. Gloria a Dios. Él nos va a dar victoria, pero debemos andar conforme a su voluntad. Él siempre está en los detalles, Él es meticuloso, siempre estará allí rodeándonos. Anda para aquí, haz esto, haz lo otro, no te muevas, muévete ahora. Yo no sé por qué Dios tendría que cambiar ahora,
Si antes hablaba a una persona, bueno, a un rey, a un líder como este, hablaba a través de un sacerdote, ahora el Espíritu de Dios está dentro de mi corazón. Quiere decir que yo no tengo que venir a consultar al pastor, ni a la hermana, ni a este hermano si tomo una decisión. Puedo pedir un consejo, puedo pedir una ayuda, es real, pero Dios me va a confirmar a mí dentro de mi propio corazón. Amén. Yo conozco personas, escuche esto, que se han casado porque el pastor le ha dicho. Yo no me atrevería, mire, salvo que Dios me dijera esta noche, me agarrara allí en la puerta y me dijera: Moisés, vení. Y yo me parara y le dije: sí, papá, ¿qué querés? Anda a decirle a la chica aquella que se tiene que casar con aquel. Papá, ¿por qué no se lo decís a él, por favor, primero? ¡Qué compromiso! Sería terrible. Los dos tendrían que estar sordos primero, en primer lugar. Señor, pero si tú estás en el corazón de cada uno de ellos, ¿por qué no se lo decís tú? Papito, por favor. Yo lo puedo reafirmar, pero ponelo en ellos, en cada corazón primero. Y después lo reafirmo. Dios es personal. Y Dios habla a cada persona, a usted en su corazón, a mí también en mi corazón, y lo confirma. Amén. Gloria a Jesús. Eso es bueno. Pero si queremos andar en la voluntad de Dios, no podemos tomar ninguna decisión, hermano. Ninguna decisión. Mire, hay hermanas que son muy meticulosas con la oración. Y eso es sabio, eso es bueno. No salga ni a comprar fuera de la voluntad de Dios, pastor. Vamos, dejémonos de pavada, dejémonos de tonteras, pequeñeces. Mire, si para ir a comprar tomate yo lo voy a tener que... Señor, ¿dónde voy a comprar tomate? ¿A la derecha o a la izquierda? ¿Voy al mercado o voy allá? Y mire, si justo en la esquina hay un choque y usted dice: ah, sí, que voy a orar, voy a ir por ahí. Está cruzando y ¡pim! Y el Señor quería que fuera a comprar a la esquina. Ah, pastor, eso es casualidad. Mire, una hermana un día, creo que lo conté una vez, estaba esperando el colectivo y hacía un buen rato. El colectivo iba vacío, el semáforo estaba todo ok, ella levantó su mano, el colectivo pasó como si no la viera. Bueno, la hermana se enojó un poquito, despotricó un poco, dijo: pero mira este hombre, este chofer. No sé si le habrá dicho alguna cosita más, pero le dijo: este chofer. Con eso ya era suficiente. Al ratito, al poco minuto, vino el otro colectivo y ella tomó el colectivo. Y pasó en las dos paradas más adelante, el colectivo había dado un golpe impresionante, había chocado, el coche estaba todo roto y toda la gente que estaba adelante, porque el coche iba medio vacío, estaba toda magullada, toda destruida. ¿Y sabe lo que entendió? De que la voluntad de Dios era que no tomara ese colectivo, y el hombre no la vio porque Dios la quería proteger. Y ella tomó el otro colectivo y dijo: Señor, perdóname, porque no me di cuenta que era tu voluntad. ¿Amén? ¿Cuántas veces nosotros tenemos algunos problemas y decimos: ¡ah, oh, pero mira vos! Empezamos a despotricar allí. Dios es detallista. ¿Se acuerda de Noé? ¿Se acuerda cuando le dijo cómo hiciera el arca? Le dio todos los detalles, todo. Así lo vas a hacer. Tiene que tener 135 metros de largo, 25 de alto, 13 de ancho. La vas a calafatear por dentro y por fuera. Y la gente se reía porque él no había visto nunca un barco. Él jamás había visto un barco porque nunca había llovido. Pero Dios es detallista y este hombre quería estar en la voluntad de Dios. ¿Crees que haga un barco, Señor? Aunque todos se rían, se mofen de mí, voy a hacer un barco. Mire, si nosotros le decimos a la gente: Dios va a contestar la oración y Argentina caerá bajo el poder del Espíritu de Dios. Por allí alguien dice: hace años que estamos orando, cientos de años. Mire que Cristo va a venir pronto. Miles de años que están diciendo lo mismo. Cristo va a venir pronto, hermano. Y la gente no cree. Pero la voluntad de Dios siempre ha sido bendecir al hombre y a la mujer. Y yo debo tomar decisiones en Cristo. Y debo pronunciar la palabra en Cristo. Y debo buscar el refugio en el Señor. Y debo hacerlo todo bajo la voluntad de Dios, aunque la gente se ría. Amén. Aleluya. Y hermano, allí es donde está la clave. Me debo someter al Señor. Me debo someter a Dios. ¿Se acuerda en Hechos cuando el Señor habla a través del varón macedonio y le dice: ellos querían pasar a otro lugar? Y aparece el varón macedonio y dice: por favor, ayúdanos.
ven hasta acá, ven y tráenos la palabra. Y el Espíritu Santo le dijo a esos hombres, le dijo, deténganse, no avancen más, quédense en ese lugar. Por si alguno pensaba que en el Antiguo Testamento nomás Dios hablaba, Dios habla en el Nuevo Testamento, en la nueva era, en el tiempo del Señor, en el tiempo de la gracia, el Espíritu Santo habla al corazón. Puedo andar en la voluntad de Dios. Mire, si Pablo decía, sigamos adelante, no mames, vamos, metamos la pata y vamos a predicar la palabra. No. Dios le dijo, detente ahí, y se detuvieron. Y en la noche Dios le mostró al varón macedonio para que fueran hasta Macedonia, porque ese era el lugar donde debían predicar. Hermano mío, esto es lo que debemos hacer. Esto es lo que nosotros debemos hacer sin equivocarnos, someternos a la voluntad de Dios para que nuestra vida tenga éxito. Le puedo asegurar que nunca tendrá un fracaso, jamás tendrá un fracaso. Tal vez tendrá que esperar más que otros, tal vez las cosas no le parezcan que están saliendo como deben salir, pero a la postre Dios le dará bendición porque usted está en el centro de la voluntad del Señor. Amén. ¿Por qué no le da un aplauso a Jesús? ¡Aleluya! ¡Gloria a Dios! ¡Gloria a Jesús! Escuche esto. En Él debemos esperar. Uno de nuestros problemas también, como persona, es nuestra rapidez. Queremos todo rápido. Ya, Señor, ya, ya, ya, ya. Lo queremos ahora. Ahora tienes que hacerlo. Bueno, hoy hablé en la radio de Naamán el Sirio, y Naamán estaba esperando que Eliseo saliera allí a la puerta y hiciera un algo grande y dijera, bueno, acá ya viene Naamán el Sirio, voy a orar a ti, papá, sánalo ahora. El otro le mandó por un empleado y le dijo, mira, anda a decirle a este hombre que se tire en el río Jordán y se lave 7 veces y se zambulla allí y salga de allí, cuando salga va a salir limpio. Y el hombre no lo entendió. ¿Cuántas veces Dios nos habla también y nos muestra cosas y nosotros no hacemos su voluntad y tenemos problemas? ¿Por qué? Porque lo queremos ya, ahora, ya lo queremos. En este instante lo queremos. Y Dios quiere hacerlo mañana, Dios es soberano. Y Dios quiere hacerlo pasado. Y Dios quiere hacerlo dentro de un mes. Y Dios quiere hacerlo dentro de 3 meses. Pero no es porque Él tenga caprichoso y se levantó de mal talante hoy a la mañana y diga, hoy no te quiero escuchar, Moisés, te voy a escuchar mañana. No, lo que Él quiere hacer es bendecirlo. Él tiene un plan, Él conoce todo. Si lo hace mañana y no hoy, es porque lo de mañana es mejor que lo de hoy. Pero nosotros tosudos lo queremos hoy. Ya, Señor, que se convierta mi marido porque no lo aguanto más. Que se conviertan estos vecinos porque si no me cambio de barrio. ¿Cuántas veces actuamos así, no? Y Dios dice, bueno, lo que estoy probando es tu paciencia, a ver hasta dónde aguantas. A ver hasta dónde das. Y allí, bueno, Dios nos quiere bendecir con todo esto. Escuche esto. Dice en el Salmo 31, no lo busque, 31:24. Dice, esforzaos todos vosotros los que esperáis en Jehová, y tome aliento vuestro corazón. Esforcémonos en esperar en Dios, en esperar una respuesta del Señor. Sabe que Él abrirá las puertas. La Biblia dice allí en Apocalipsis, yo soy el Alfa y el Omega. Yo soy el principio y el fin. Yo soy el que tengo las llaves de la vida y de la muerte. Yo soy el que tengo todo bajo control. Yo soy el gran Señor. Yo soy el gran Dios Todopoderoso. Yo soy el que puedo cerrar y puedo abrir. Yo soy el que cuando cierra, nadie abre. Yo soy el que también cuando abro, nadie cierra. Hermano mío, ¿por qué creemos que Dios tiene que abrir la puerta cuando la puerta está cerrada? Porque yo quiero. El Señor sabe que si Él abre la puerta me voy a dar un golpe terrible. Vuelvo a un sencillo ejemplo. Yo jamás le compraría a un niño de 14 años un auto. Mi hijo Rodrigo me contaba el otro día, dice, papá, la mayoría de mis compañeros, muchos compañeros míos de 14, 15 años, su papá les ha comprado un auto. Y le digo, gran problema. Hoy venía mirando y muchos jovencitos estaban manejando coches. Uno venía mirando para un lado y bueno, y
iba para cualquier lado. Muy jovencito, no alcanzaban a tener, creo, 17 años o 18 años. Un craso error, un gran error, un tremendo error. Yo jamás le compraría un auto a una persona así porque no sabe manejar y no puede hacerlo y no debe hacerlo, no tiene la autorización para hacerlo, no está capacitado para hacerlo porque va a traer un gran problema a su familia y a su propia vida. ¿Por qué creemos que Dios tiene que abrir una puerta cuando Él la cierra? ¿Por qué creemos que Él debe hacer mi voluntad y no la de Él? Muchas veces la voluntad permisiva de Dios, la voluntad permisiva de su amor, nos hace que nos golpeemos un poquito la cabeza contra algún problema. ¿Sabe para qué? Para reflexionar y decir, me equivoqué, porque fui yo el tosudo. Fui yo la persona que golpeé tanto la puerta del cielo y hasta que al final el Señor dijo, bueno, te abro. No nos adelantemos a la voluntad de Dios, sino dejemos que el Señor haga lo que tiene que hacer. Allí en Apocalipsis capítulo 3, versículos 7 y 8, no lo busque, lo voy a mencionar nada más. El Señor habla de esto, de abrir puertas y cerrar. Y Él abre una puerta. Dice, yo pongo delante de ti una puerta abierta, la cual nadie puede cerrar. Y aunque tienes poca fuerza, has guardado mi palabra, y has guardado la fe, y has guardado la confianza para conmigo. Por lo tanto, yo te abro esa puerta. Hermano, esperar en Él no es para la eternidad. Dios va a traer una respuesta. Dios está comprometido con su palabra. Y pronto Él abrirá una puerta, pero que le va a bendecir. Una puerta que es su voluntad, que es la voluntad perfecta de Dios. Y que esa voluntad perfecta de Dios le va a bendecir grandemente a usted y también a mí. Amén. Pero debemos caminar bajo su voluntad. Él convertirá los problemas en soluciones. Él convertirá las derrotas en tremendas victorias. ¿Cuándo? Cuando andemos en el centro de su propia voluntad. Y eso es maravilloso. Si es tu voluntad, es la oración de un hombre de Dios, de una mujer de Dios. Escuche esto. Vaya por favor a Juan. Y vamos a ver el mejor ejemplo. Juan capítulo 4, versículo 34. Hay una palabra preciosa del mismo Señor. El Señor podía haber andado en la tierra aquí, no digo pavoneándose porque queda feo, pero tomando sus propias decisiones. Yo soy el Hijo de Dios, yo lo sé todo. Soy todo hombre y todo Dios. En mi omnisciencia podría usar algo de ella y bueno, sé todo. Y podría tomar mis propias decisiones. Ya soy bastante grandecito, che, déjame tranquila. Oh, déjame tranquilo que yo sé tomar mis propias decisiones. Sé cuidarme solito. Sé cuidarme solita, yo puedo hacer lo que quiero porque ya soy bastante grandecito, grandecita. ¿Y qué decisiones que toman? Después los pobres papás corriendo, llorando por un rincón, haciendo cosas tremendas. ¿Por qué? Porque hemos dejado que los chicos anden conforme a su propia voluntad. Ellos tienen una libertad, pero no la tienen toda. Mientras vivan bajo su hogar, deben vivir sujetos a lo que se dice en el hogar, a los que viven dentro del hogar y aquellos que son los dueños de la casa, al jefe del hogar, a la mamá, al papá, que son las personas responsables de guiar a sus hijos. Ningún hijo puede hacer con 14 años lo que quiere. Pastor, nos pueden mandar preso. Miren, no lo van a mandar preso a ningún lado. No pueden vivir conforme porque no saben, no pueden vivir conforme a su propia voluntad porque no saben hacerlo. No pueden hacer lo que ellos quieren porque se van a quemar, se van a destruir y usted será parte de la culpa, culpable de esto por dejar que ellos tomen sus propias decisiones. Cristo es una tremenda enseñanza para esto. Cristo estaba en la tierra y jamás hizo lo que se le antojó. Hizo lo que tenía predeterminado, lo que ya estaba escrito. Iba a ser la voluntad de su Padre, no su propia voluntad. Escuche esto por favor. Juan capítulo 4, versículo 34. Dice la palabra de Dios. Jesús le dijo, mi comida es que haga la voluntad del que me envió y que acabe su obra. ¿Cuál era la comida del Señor? Los discípulos le estaban preguntando, ¿de dónde sacaste comida? Porque había allí un problema, pero no ese es el caso. Sino lo que Él dijo, mi comida es que haga la voluntad de mi Padre, del que me envió. Y para lo que me envió, y que acabe su obra.
que acabe lo que Él me ha mandado hacer en esta tierra. Tengo una tarea y la voy a cumplir. No es mi tarea, la estoy ejecutando, pero mi Padre me lo ordenó. No voy a hacer lo que yo quiero, sino lo que mi papá quiere. Amén. Ahí hay una buena relación, una relación de hijo a papá. Voy a hacer lo que mi papá me dice, porque mi papá es sabio, porque mi papá quiere lo mejor para mí. Yo no he visto que ningún padre le diga a su hijo, a su hija, mira, no tenés que salir esta noche porque lo quiere tener cautivo, o lo quiere destruir, lo quiere cuidar. Cuando le dice, mira, no te quiero ver en la esquina con esos muchachos que están drogándose, con esa gente, bueno, no quiero, quiero que cambies de amistades. No es porque lo quiere mal, lo quiere para bien. Lo quiere ayudar, lo quiere sostener, lo quiere bendecir, lo quiere cuidar y proteger. El Padre también quería proteger a Jesús, quería bendecir a la humanidad, quería bendecir su propia vida. Dios se había hecho hombre para venir a terminar una obra maravillosa que había comenzado allí también cuando el hombre fue creado, y allí ya tenía esa primera promesa sobre su vida. Dios quería bendecir a la humanidad a través de Cristo. Véalo ahora en el 5:30 del mismo Juan. 5:30 dice: no puedo yo hacer nada por mí mismo. ¡Qué bárbaro esto! ¡Qué sujeción! Hoy los mandos están caídos. Como dicen los chicos hoy, como te hemos pasado como alambre caído. Quiere decir que no existe una barrera. El Señor no dijo así, sino todo lo contrario. Estaba tan sujeto, y hablar de sujeción hoy es algo terrible. Ni los esposos a veces están sujetos el uno al otro. La iglesia, hay problemas de relaciones, los patrones los tienen que tener con el látigo. Una joven me decía el otro día, bueno, me parece que van a despedir unos cuantos, porque uno es tan efectivo, dice, y bueno, como están efectivos, no los pueden echar tan rápidamente y faltan 2 o 3 días por semana. Y los que están, bueno, que no están efectivos, bueno, ellos hacen buena letra y todos los días van a trabajar. Y así que algunos los van a echar y a otros los van a cambiar y van a poner efectivos a otros. No quieren estar sujetos, no quieren hacer la voluntad de otro, de su propio patrón. Escuche esto: no puedo yo hacer nada por mí mismo, según oigo, así juzgo, y mi juicio es justo, porque no busco mi voluntad, sino la voluntad del que me envió, la del Padre. En ningún momento usted va a ver a Cristo tomar decisiones propias. Todas las decisiones estaban en la voluntad de Dios. No se podía salir ni un ápice, no podía salirse de ninguna manera, de ninguna forma podía salirse a hacer su propia voluntad. Lo que el diablo justamente quería era esto: que el Señor tropezara y cayera en la tentación e hiciera su propia voluntad y convirtiera las piedras en pan y se postrara y adorara al diablo, porque él le entregaba toda la tierra y tenía todo el poder en esta tierra como príncipe de este mundo. ¿Hago yo mi voluntad o hago la voluntad de Dios? Cuando Dios me dice tienes que estar, cuando Dios me dice debes hacer, cuando Dios me dice en su palabra debes llevarlo adelante, ¿lo hago? Es una buena pregunta. Este año 96 se termina y tal vez yo pueda decir, usted pueda decir conmigo, he hecho tu voluntad. O tal vez diga, Padre, me he equivocado muchas veces y no he hecho tu voluntad. ¿Cuántas veces me llamaste? ¿Cuántas veces me dijiste? ¿Me llamaste para bendecirle? ¿Cuántas veces no quise oír? ¿Cuántas veces no quise ir? ¿Cuántas veces no quise hacer? Está en mi voluntad. Tengo un libre albedrío, pero mi libre albedrío también, si no está controlado por la voluntad de Dios, me puede llevar a un gran fracaso espiritual y también material. Véalo en el 6:30, 6:38, 6:38 y 39. Porque he descendido del cielo no para hacer mi voluntad. ¡Qué bárbaro! Porque he descendido del cielo no para hacer mi voluntad, sino la voluntad del que me envió. Y esta es la voluntad del Padre, el que me envió, que de todo lo que me diere no pierda yo nada, sino que lo resucite en el día postrero, que no se pierda un alma. Yo vine para que las almas se salven y que no se pierda ninguno. Cuando Dios nos da algo y pone algo en las manos, en mis manos, cuando Dios pone una tarea, un trabajo,
yo estoy en la perfecta voluntad de Dios, voy y lo cuelgo, voy y lo tiro y digo: Señor, no importa, me cambio, me voy. ¿Qué estoy haciendo, la voluntad de Dios o mi voluntad? Oh, es muy difícil, Señor, esto. ¿Qué estoy haciendo, mi voluntad o la voluntad de Dios? Mi voluntad. Estoy haciendo lo que yo quiero. No quiero pasar por el camino difícil. No quiero pasar por los momentos de zozobra, tal vez, por los momentos de dificultad. Pero mi hermano, mi querida hermana, el hombre de Dios, la mujer de Dios, que camina bajo la justicia del Señor y bajo el poder y la unción del Espíritu Santo, es un hombre que siempre dice: Señor, es tu voluntad. Señor, quiero hacer tu voluntad. Señor, quiero proclamar tu voluntad en mi propia vida. Quiero hacer tu voluntad, pase lo que pase, cueste lo que cueste. Señor, suceda lo que suceda, voy a hacer lo que tú me mandas hacer. Mire, si nosotros como familia, hace 7 años atrás, 8 años atrás, no veníamos al barrio. Tal vez alguien iba a venir, tal vez Dios enviaba a otro. La gente es necesaria para Dios, pero no somos insustituibles. Somos necesarios, pero no somos imprescindibles. Pero mire, si le decíamos: oh, está lejos, oh, hay que venir con calor, dan un calor bárbaro, venir hasta acá, hasta el barrio San Francisco, venir desde allá de Capital, venirse todos los días, el sacrificio, irse a las 3 de la mañana, a las 2 de la mañana, todos los días, un año viajando. Mire, si le decía: Señor, es tu voluntad, pero cuesta demasiado, me quedo en mi casa. Tal vez no habría nada de esto. Pero mi hermano, todo tiene un precio. La voluntad de Dios también. Para Jesús fue la cruz. Y la cruz trajo bendición sobre la vida de los hombres y de las mujeres. Trajo bendición sobre mi vida. También el hacer la voluntad de Dios traerá bendición a su vida y también traerá bendición a otros. Amén. Eso es bueno, hermano. Y este año 1996 nos traiga no un recuerdo, no nos traiga, como dicen los chicos de hoy, una pálida, sino nos traiga reflexión. Reflexión al corazón, reflexión a mi propio interior, para no fracasar más y hacer solamente lo que Dios quiere de mi propia vida. ¿Acaso el siervo puede decirle al amo lo que tiene que hacer? Para nada, todo lo contrario. Dice aquí en Lucas 22:42: Padre, si quieres, pasa de mí esta copa, pero no se haga mi voluntad, sino la tuya. Esa era la premisa de este varón de Dios, de este hombre de Dios, del Hijo de Dios, del Señor Jesucristo. Quiero hacer tu voluntad y no la mía, mi Señor. Jesús le enseñó a sus discípulos a orar: sea hecha tu voluntad, aquí en la tierra como en el cielo. Señor, sea hecha tu voluntad también en mi vida. Es difícil ponerse frente a Dios y decirle: Señor, haz tu voluntad, haz lo que tú quieras en mí. ¿Sabe por qué? Porque me estoy sometiendo, porque me estoy humillando, porque le estoy diciendo: Señor, estoy esperando que tú hagas algo sobre mí. Muchas personas hacen esto: Señor, yo quiero que tú hagas algo sobre mi vida, hazlo, Dios, para tu gloria. Y cuando Dios empieza a apretar y empieza a limpiar, dice: primero tengo que limpiar el vaso para usarlo, primero debo comenzar allí a tratar tu vida para luego poder usarla. Y cuando viene el momento de la presión, cuando viene el momento de la dificultad, ¡ay, Señor, sácame de aquí! No queremos hacer la voluntad del Padre. Nos duele, nos cuesta. Pero mi hermano, mi hermana, yo quiero decirle en esta noche que vale la pena. Vale la pena porque trae bendición al corazón y a su propia vida. Muchos fracasos han sido el resultado justamente de una mala decisión, de hacer algo en la propia carne. ¿Se acuerda de Adán y Eva? No era la voluntad de Dios que cayeran en pecado, sino que hiciesen la voluntad del Padre, que obedezcan a Dios. Cada uno de ellos tomó su propia decisión y luego se culparon uno al otro. El hombre dijo: la mujer que tú me diste, Señor, tú eres el culpable. Hemos caído en pecado porque prácticamente tú eres el culpable. ¡Qué bárbaro! ¿Se acuerda de David? David metió la pata con una mujer que no era suya y atrasó un montón la obra de Dios y trajo grandes problemas a su vida. No era la voluntad de Dios que cayera en pecado. Dios lo había enviado a la guerra y él estaba paseándose allí en el terrado cuando miró a esa mujer y cayó en pecado por no hacer la voluntad de Dios, por no estar haciendo lo que Dios le había pedido que hiciese.
Hermano mío, cuántos errores, cuántas caídas, cuántos pecados, cuántos oprobios para con Dios por no hacer su voluntad. Cuánto cuesta hacer la voluntad de Dios. ¿Se acuerda de Sansón? Sansón, un hombre que clamaba y el Espíritu de Dios estaba sobre Sansón, dice la palabra. Y el Espíritu de Dios vino sobre Sansón. Y cuando el Espíritu de Dios estaba sobre Sansón, Sansón era un gigante. Pero él también tomó sus propias decisiones. Hizo su propia voluntad. Se casó con mujeres impías y era un casquivano. Era un coqueto. Le gustaban las señoritas. Y más encima no le gustaban las señoritas de su país. Le gustaban las señoritas de otro lado, que eran más livianas que las que tenía allí. Porque las otras, bueno, estaban dentro de la ley. Cometió grandes errores. ¿Cuál fue su final? Un tremendo final, un terrible final. Perdió los ojos, le sacaron los ojos. Terminó amarrado y haciendo el papel de asno, de buey, dando vuelta en una rueda. ¿Por qué? Porque él se creía muy bello, se creía muy lindo, ¿sabe? Y esto para los varones y las señoritas. ¿Cuántas veces por allí hay unos cuantas Dalilas y unos cuantos Sansones? Demasiado bellos, demasiado bellas, y no hacen la voluntad de Dios, y no están haciendo la voluntad de Dios, sino haciendo su propia voluntad, y hay problemas con eso. Después están los lamentos. Después lo tuvo que lamentar Sansón y tuvo que decir: ay, Dios, ven sobre mí, porque quiero vengarme, por lo menos quiero matar a los enemigos de mi pueblo. Y el Espíritu de Dios vino por última vez sobre él, pero perdió su vida. ¿Cuál fue el precio? Perder su vida, perder sus ojos y terminar sus últimos tiempos en medio de la burla y el escarnio de toda la gente que no le amaba, sino se burlaba de él. ¿Dónde está tu fuerza, Sansón? Terrible, ¿no? Podemos terminar con Saúl como espiritista, como consultando a una mujer espiritista. Tan, pero tan, tanta confusión dentro de su corazón, de su alma, que ya no sabía ni lo que estaba bien ni lo que estaba mal. Y sabe que aquel que no hace la voluntad de Dios justamente comienza a perder el termómetro espiritual y ya no sabe qué es lo que está bien y qué es lo que está mal. Ya le da lo mismo el pecado, no sabe si el pecado es chico o grande, no sabe nada. Ya no sabe lo que está bien y lo que está mal, porque se ha perdido, se ha obnubilado su mente por causa del pecado de no hacer la voluntad del Señor. Volvemos una vez más, otra vez allí, a Segunda de Reyes, para terminar con esto. Quiero que lea conmigo el versículo 12 en adelante. Este hombre no quiso someterse a la voluntad perfecta de Dios, quiso hacer su propia voluntad. Escucha ahora, dice: en aquel tiempo Merodac Baladán, hijo de Baladán, rey de Babilonia, envió mensajeros con cartas y presentes a Ezequías, porque había oído que Ezequías había caído enfermo. Y Ezequías los oyó y le mostró toda la casa de sus tesoros, plata, oro y especias y ungüentos preciosos, y la casa de sus sarnas y todo lo que había en sus tesoros. Ninguna cosa quedó que Ezequías no le mostrase así en su casa con todos sus dominios. Entonces ese profeta Isaías vino al rey Ezequías y le dijo: ¿qué dijeron aquellos varones y de dónde vinieron a ti? Y Ezequías le respondió: de lejanas tierras han venido, de Babilonia. Y él le volvió a decir: ¿qué vieron en tu casa? Y Ezequías respondió: vieron todo lo que había en mi casa, nada quedó en mis tesoros que no le mostrase. Entonces Isaías dijo a Ezequías: oye palabra de Jehová, he aquí vienen días en que todo lo que está en tu casa y todo lo que tus padres han atesorado hasta hoy será llevado a Babilonia sin quedar nada, dijo Jehová. Y de tus hijos que saldrán de ti, que habrás engendrado, tomarán y serán eunucos en el palacio del rey de Babilonia. Entonces Ezequías dijo a Isaías: la palabra de Jehová que has hablado es buena. Después dijo: habrá al menos paz y seguridad en mis días. ¡Qué conformidad! ¡Qué decadencia espiritual! Yo lo he tomado como a este hombre como un hombre que ha llegado al pináculo. Mire lo que Dios quería hacer. Dios lo llevó hasta aquí. Esta era toda su capacidad para llegar hasta la cima. Él había rendido al máximo como persona, como hombre de Dios. Había llegado al pináculo, ya no podía dar más. ¿Y sabe lo que dijo Dios? Yo me lo llevo en medio del fervor, en medio de su grandeza,
va a pasar como un gran hombre dentro de mi reino y me lo voy a llevar. Y por eso le dijo: prepara tus cosas porque te llevo. Y él dijo: no quiero irme todavía, quiero vivir un poco más. Tan grande es su decadencia que su mente ya comienza allí también a entenebrecerse con

casa, a mi casa, y le han mostrado todos los tesoros, yo te prometo que vendrán días en que todos los tesoros que tienes serán sacados de aquí y serán llevados a Babilonia. Y tus hijos serán eunucos, serán personas que van a servir a otros reyes en otras naciones. ¿Y sabe lo que él dijo? Y esto es lo que más me molesta, me enferma esto. Él estaba conforme. Él dijo, por lo menos es buena la palabra de Dios, es buena, esto va a ocurrir, yo lo sé. Él lo sabía en su interior. Va a ocurrir esto. Lo que el Señor dijo se va a hacer, se va a ejecutar. Pero por lo menos, en los días que yo viva, voy a tener paz. Por 15, perdóneme esta palabra, sucios años. Pero eso no fue todo. Yo leí todo el capítulo que sigue. Y el capítulo que sigue es deplorable. Deplorable. Terrible. Escuche nada más, solamente un pedacito. El 21. De 12 años era Manasés cuando comenzó a reinar y reinó en Jerusalén. 55 años. El nombre de su madre fue Hepzibah. E hizo lo malo ante los ojos de Jehová, según las abominaciones de las naciones que Jehová había echado de delante de los hijos de Israel. Le voy a leer un poquito más, pero quiero decirle que cuando él pidió 15 años, en ese lapso, él tuvo a este hijo. Una de sus esposas concibió a este hijo. Un hijo fuera de la voluntad de Dios, fuera de la voluntad del Señor. Era tan perverso, era tan malo, fue el peor rey de Judá. Fue el rey que pervirtió a Judá. Él y su hijo, Manasés, y el hijo que vino después, trajo pero la podredumbre, lo peor de todo. ¿Sabe lo que hizo? Dentro del templo, donde el Señor, allí dice su palabra, donde el Señor dice, yo pondré mi nombre aquí y yo estaré en esta casa de día y de noche y bendeciré este lugar. ¿Sabe lo que puso? Puso una estatua de acera y adoró a los ídolos dentro de la casa del Señor. Loco, enfermo. ¿Pero quién había tenido la culpa? ¿La había tenido Manasés? ¿La había tenido su padre por un equívoco? Había tenido un desliz su papá. Había querido vivir más y no hacer la voluntad perfecta de Dios. Él quiso tener provecho a sí mismo y trajo un tremendo problema a su país, a su ciudad. Pero no le importaba, era un egoísta. Al final de cuentas, lo que podemos sacar de que Ezequías, en el final del tiempo, se descubrió lo que su corazón tenía. Era un egoísta. Estaba pensando en él nada más. Primero en su vida, quiero vivir más. En segundo lugar, no importa lo que suceda. Mientras yo viva feliz, ya está. Podríamos predicar un día de eso, de la decadencia espiritual. Lo que trae la decadencia en la vida del hombre y de la mujer. Escuche esto. Dice, porque volvió a edificar los lugares, estoy en el versículo 3 del 21, porque volvió a edificar los lugares altos que Ezequías su padre había derribado y levantó altares a Baal e hizo una imagen de acera, como había hecho Acab, rey de Israel, y adoró a todo el ejército de los cielos y rindió culto a aquellas cosas. Asimismo edificó altares en la casa de Jehová, de la cual Jehová había dicho, yo pondré mi nombre en Jerusalén, y edificó altares para todo el ejército de los cielos en los dos atrios de la casa de Jehová, y pasó a su hijo por el fuego. Mató a uno de sus hijos, lo entregó en adoración a uno de los dioses. Pero está terrible, enfermo de la mente. Y edificó altares para todo el ejército de los cielos en los dos atrios de la casa de Jehová, y pasó a su hijo por el fuego, y se dio a observar los tiempos, y fue agorero, e instituyó encantador y adivino, multiplicando así el hacer lo malo ante los ojos de Jehová para provocarlo a ira, y puso una imagen de acera que le había hecho en la casa de la cual Jehová había dicho a David y a Salomón su hijo, yo pondré mi nombre para siempre en esta casa y en Jerusalén, a la cual escogí de todas las tribus de Israel. ¡Terrible! Más malo imposible, no había otro peor que él. ¿Cuántas veces nuestras decisiones, hermano mío, traen destrucción a nuestra vida? Desobediencia a la palabra de Dios al tomar una decisión propia, mía, sin la voluntad de Dios. Hoy me puede costar, no digo un ojo de la cara, pero por exacerbar la ilustración, puedo decirlo de esta manera.

0: Cuesta lágrimas, dolor. ¿Cuántas veces mis decisiones equivocadas, erradas, me cuestan mi trabajo? Me han costado la felicidad de mi familia, la felicidad de mis hijos, problemas con alguien, perder mi lugar dentro de la iglesia, perder cosas que Dios me ha dado, perder la alegría dentro de mi corazón. A lo mejor tengo muchas cosas materiales, pero no tengo nada aquí adentro y estoy vacío. ¿He ganado o he perdido? ¿Por qué? Porque un día tomé una decisión equivocada. Un día dije, voy a hacer mi voluntad. Le voy a pedir a Dios hacer lo que yo quiero. Y Dios le dijo, ¿eres libre? Somos libres, estamos en libertad. Yo me puedo ir esta noche y yo no puedo volver más si quiero. Y dijeron, ¿dónde está el pastor? No, tomó la decisión de quedarse en su casa, abandonó la iglesia. Yo diría, no puede ser, increíble. Y todo el mundo hablaría de mí. Pero es mi decisión, yo podría hacerlo. ¿Qué traería para mi familia? ¿Qué traería para el pueblo de Dios? ¿Cuántos hermanos irían? ¿Las cosas que ocurrirían? ¿Cuántas decisiones a veces? Dejar a mi familia, dejar la familia. ¿Cuántas personas dicen, ya no aguanto más a este hombre, me voy con otro? Hoy él está al día todo eso. Voy a dejar a esta mujer, ya me tiene cansado, 40, 50 años de vivir juntos. Y de pronto se dio cuenta de que la mujer que tenía a su lado no era la novia que él quería, no sé lo que quieren. No era la mujer de su vida, estuvo 40 años casado con ella, o 30 años casado con él, y de pronto descubrió que no era el hombre de su vida. Problemas tremendos. Pero ¿qué es lo que ocurre, hermano? Son mis decisiones. Y espero que en este año hayamos tomado buenas decisiones. Porque las decisiones no se marcan de un día para otro. Las decisiones se hacen de un día para otro, pero luego pasa el tiempo y uno se da cuenta, metí la pata, cometí un grave error. Y las consecuencias vienen después. Las consecuencias vienen a través de los años. ¿Cuántas personas han tomado decisiones pero arbitrarias con sus hijos y han sido malos con sus hijos, perversos con sus hijos, terriblemente malos? Y después los vemos a ellos en los geriátricos. Nadie me viene a ver. Oh, junté plata, junté dinero, mis hijos me quitaron una casa acá, yo tenía un almacén, yo tenía una tremenda quinta, tenía todo. Y uno le pregunta, ¿cuánto tiempo le dedicaba a sus chicos? No los veía por semana, por meses, porque trabajaba en el Uruguay, trabajaba allá en la costa, trabajaba acá, me maté trabajando por ellos. Una decisión equivocada, nunca le dio amor, nunca le dio nada de amor, y por eso las consecuencias están a la vista. Hijos, lo único que tenían era plata, en casa, pero nunca tuvieron amor. Decisiones equivocadas, pero son las nuestras, son mis decisiones. Hermano mío, que en esta noche nosotros podamos tomar buenas decisiones para el próximo año. Que el próximo año nos comience con decisiones fuertes, firmes. Lo voy a lograr, hermano, y no es fácil. Algunos creen en la emoción y lloran por allí y dicen, sí, lo voy a lograr. Al otro día ya cambiaron de idea. Mañana usted lo va a ver cuando escriba y lo que escribió, ore en esta noche para escribir y ore mañana para escribir lo que tiene que escribir. Porque lo va a lograr conforme a la voluntad de Dios, pero va a tener que pelear y va a tener que guerrear y va a tener que esforzarse y va a tener que trabajar y servir y bendecir a otros para poder lograr que la voluntad de Dios perfecta se haga dentro de su vida. Amén. Gloria a Jesús. ¿Por qué no le damos un... Gloria a Dios. Fuerte el aplauso al Señor.
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1: ¿Qué tal, querido amigo o amiga del programa Cruzada con Luis Palau? Mi nombre es Jorge Escopazo y quiero darle la más cordial bienvenida a este nuestro punto de encuentro en la radio que hemos denominado Cruzada con Luis Palau, aquí donde estudiamos juntos diariamente la Biblia, la Palabra de Dios, de la mano como siempre de Luis Palau. Y en este día damos comienzo a una nueva serie de mensajes que hemos titulado 7 privilegios. Hoy Luis nos va a hablar acerca de la alegría incesante.
2: Muy a menudo nosotros hablamos acerca de una persona privilegiada. Cuando decimos eso, nosotros muchas veces pensamos en alguna persona que ha tenido oportunidad de viajar a Europa o que tiene, por ejemplo, una alta educación o tiene mucho dinero, tiene choferes y sirvientes, y decimos, es una persona privilegiada. Por ejemplo, se habla de las clases privilegiadas. Y todos nosotros, secretamente, me supongo, anhelamos y nos gustaría pertenecer a esa clase privilegiada. Sin embargo, de esto estoy convencido. No hace falta ser rico para ser una persona privilegiada. Usted sin duda ya ha pensado, y sabe muy bien, que hay personas que son profunda y tremendamente acaudalados. Son, en una palabra, ricos. Tienen cuanto el mundo puede ofrecer y, sin embargo, son infelices. Puede ser incluso que me esté escuchando una persona en ese estado. La persona, por tener dinero o educación o privilegios de viajar y de ser reconocidos y admirados por el público, no por eso, sin embargo, es totalmente feliz. La felicidad no nace de lo que el hombre posee externamente, sino lo que posee internamente, como lo han dicho los filósofos a través de la historia. Pero más que los filósofos, a mí me interesa saber que yo, aunque no soy rico ni millonario, sin embargo, soy una persona privilegiada. Y usted, mi amable oyente, no importa en qué situación económica, social o política se encuentre, usted también, si tiene a Dios en su vida, es una persona tremendamente privilegiada. Hoy yo comienzo una serie que vamos a ver en el capítulo 4 de Filipenses, que yo he titulado 7 privilegios. 7 privilegios del cristiano verdadero. Y le he dado un subtítulo: ¿cómo vencer tentaciones y vivir limpiamente? Pero el privilegio número 1 que voy a enfatizar en este programa está en el versículo 4 de Filipenses 4. ¿Quiere que se lo lea? Es breve, pero muy, muy llamativo. Dice así: regocijaos en el Señor siempre. Otra vez digo, regocijaos. El secreto de una alegría constante, de una alegría incesante. ¿Ha pensado usted, mi amable oyente, en ese privilegio sin par que el ser humano puede disfrutar cuando tiene a Cristo en su alma? El privilegio de una alegría incesante. En estos últimos días he estado estudiando para mí mismo el Nuevo Testamento 3 o 4 veces en los últimos meses. E hice un estudio particular de esta palabra felicidad, alegría, gozo, bienaventuranza. La palabra bienaventurado quiere decir esencialmente feliz, dichoso. He estudiado y he subrayado en uno de mis Nuevos Testamentos todas las veces en que se figura esta palabra gozo, alegría, felicidad y bendición. ¿Y quiere que le diga una cosa? Me llevé no una sorpresa, sino una gran satisfacción. Yo me atrevo a decir en este momento, y no tengo miedo de contradicción de parte de teólogo o quien sea, que una de las marcas definitivas de que usted es cristiano es la alegría y la felicidad y el gozo que deben llenar su vida. Yo he llegado al punto en que tengo tremenda desconfianza de cualquier hombre o mujer que dice ser cristiano, que conoce mucha doctrina, que conoce mucho, mucho de Biblia, que conoce mucho de teología, para usar una palabra complicada, y que sin embargo no tiene el gozo de Dios. En realidad me he vuelto sospechoso de una persona tal, porque en todo el Nuevo Testamento se enfatiza y se reenfatiza que el amor y la alegría, el gozo, son las marcas del cristiano. ¿Qué dice el versículo que acabamos de mencionar? Dice, regocijaos en el Señor siempre. Otra vez digo, regocijaos. El Señor Jesús dijo en San Juan capítulo 14. Estas cosas os he escrito para que mi gozo esté en vosotros y vuestro gozo sea completo. Maravilloso, ¿verdad? Jesús dice que Él, lo que ha hablado, lo que está escrito en la Biblia, lo que Él hace en nuestro corazón cuando lo recibimos, el deseo de Él es que nosotros tengamos gozo, pero no un gozo cualquiera, no una alegría cualquiera, un gozo completo, completo. Ahora, note usted que esta es la clave de esta epístola a los filipenses, es la alegría y el gozo. Sin embargo, usted sabe bien dónde estaba el escritor, San Pablo, cuando escribió esta epístola. Estaba encarcelado. Sus pies estaban atados a los pies de un soldado romano por una cadena imposible de romper. El soldado estaba armado. Estaba en una cárcel tremendamente húmeda, inhóspita, fea, en Roma, Pablo. Y sin embargo habla de la alegría, el gozo, la felicidad. Y toda esta epístola uno respira un aire de libertad. Es un imperativo divino, además. La ausencia de gozo es pecado. Y el pecado es lo que roba el gozo. Dios dice que nos alegremos en el Señor siempre. Y otra vez dice, alégrense, regocíjense, gócense. En Gálatas capítulo 5, recuerda lo que dice. Dice, el fruto del Espíritu es amor, gozo, gozo y paz. Sí, la vida cristiana se caracteriza por ciertas demostraciones básicas que la humanidad tanto busca y tanto desea. El amor, fruto del Espíritu. ¿Se nota el amor en su vida? ¡Qué bueno! Entonces, el segundo fruto que se espera del Espíritu en la vida de un cristiano es el gozo. Ahora, alguna gente argumenta y dice, ¡ah, sí, señor Palau, cómo no! Gozo sí, pero alegría no. Y hay algunas personas que les gusta multiplicar la semántica y discutir sobre palabras que dicen que hay una diferencia entre el gozo y la alegría. Mire, me va a perdonar, pero yo no creo en eso. Yo no creo que haya ninguna diferencia entre gozo, alegría, regocijo o bienaventuranza. O usted está alegre o no está alegre. O usted está feliz en Cristo o no está feliz en Cristo. Y una de las marcas, uno de los privilegios, uno de los secretos de una vida que vence las tentaciones, de una vida limpia, una vida que honra a Dios, una vida llamativa que atrae hasta los más cínicos en cuanto a Cristo, es una vida alegre y gozosa. Estimado oyente, ¿qué se ve en su familia cuando su familia lo ve a usted en lo íntimo y secreto, allí detrás de puerta cerrada? ¿Hay alegría en su rostro? ¿Hay alegría en sus palabras? ¿Hay alegría y gozo en sus actitudes? ¿O francamente no? Si no lo hay, estimado oyente, pídale perdón a Dios. Vivir sin gozo es una locura, porque es el privilegio suyo estar siempre feliz en Cristo. Vivir sin gozo también es un pecado, porque Dios ordena y provee las fuerzas para regocijarnos, alegrarnos y gozarnos. ¿Sabe lo que dice Lucas 1:14? Tendrás gozo y alegría y muchos se regocijarán. Toda la Biblia es un mensaje de alegría, de gozo, de regocijo. No deje que nada le robe esa alegría. Hagamos este día, usted y yo, un día de gozo, un día de felicidad espiritual. Y donde quiera que vayamos hoy, usted y yo desparramemos el gozo y la alegría de Cristo. El fruto del Espíritu Santo que es amor, gozo y paz. El gozo es el amor cantando. ¿Está cantando el amor suyo en este día? Dios quiere hacerlo y es el privilegio suyo. Digámoslo otra vez y será hasta mañana. Regocijaos en el Señor siempre. Otra vez digo, regocijaos.
1: 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Si prefiere hacerlo a través del correo postal, escríbale a Luis Palau, apartado 15, Ciudad de Guatemala, Guatemala. 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Llegamos hacia el segmento de la música. Hoy nos va a acompañar la agrupación Salvador con la canción Siempre.

0: Y de esta forma estamos llegando al final de nuestro programa. Nos tenemos que despedir, pero si el Señor lo permite, nos vamos a reencontrar en nuestra próxima presentación. Mi nombre es Jorge Escopazo. Fue un placer acompañarle en este día. Recuerde visitarnos en nuestro sitio en internet www.luispalau.net.
1: Amigos oyentes, muchas gracias por su fina sintonía al programa de este día. Les estaremos esperando muy pronto para el próximo programa Cruzada con Luis Palau. Hasta entonces, recuerden las palabras de nuestro Señor Jesús. Felices los de corazón limpio, pues ellos verán a Dios.
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0: Mateo capítulo 26, versículo 36 al 39. Muchas veces cuando nos desanimamos, cuando estamos flaqueando por allí, ¿sabe lo que hay desde la otra perspectiva? Ciertas dudas. De pronto dice, pero qué flojo. Y aunque no lo diga, lo piensa. O directamente dice, bueno, qué débiles. Oh, qué poca fe que tienen. U otro directamente se quedan con un signo de interrogación, dudando tal vez de la integridad, dudando tal vez si no es causa del pecado o algo por el estilo. No lo sabemos, no podemos juzgarlo. Eso no podemos actuar de esa manera. Todo lo contrario. Y creo que vale la pena que nosotros podamos entender que todos nosotros pasamos por momentos de desánimo. ¿Cuántos dicen amén a eso? Somos cuatro los que levantamos la mano, ¿no? Escuche esto. Jesús está aquí. Jesús está hablando aquí. Y está viviendo un momento increíble. En esta versión, palabra NTV, para que lo podamos entender todavía mejor. Dice, entonces Jesús, él está yendo al Calvario. Entonces Jesús fue con ellos al huerto de los olivos, de olivos, llamado Getsemaní. Y dijo, siéntense aquí mientras voy allí para orar. Y se llevó a Pedro, a los hijos de Zebedeo, Santiago y Juan, y comenzó a afligirse y a angustiarse. Les dijo, mi alma está destrozada de tanta tristeza hasta el punto de la muerte. Quédense aquí y velen conmigo. Él se adelantó un poco más y se inclinó rostro en tierra mientras oraba. Padre mío, si es posible que pase de mí esta copa de sufrimiento, sin embargo, quiero que se haga tu voluntad y no la mía. Oramos. Padre mío, en el nombre de Jesús, te damos tantas gracias porque podemos abrir tu palabra y podemos entender, Señor, que tú tienes propósito a través de esta palabra. En el nombre de Jesús, Señor, que pueda cambiar, Señor, nuestra manera de pensar. Si estamos enfrentando tiempos complicados, danos la sabiduría, danos el entendimiento, danos las capacidades necesarias para poder administrar tiempos de crisis. En el nombre de Jesús, tiempos de dolor y tiempos de desánimo, que tu palabra cubra nuestro corazón y que tú traigas sobre nosotros esos tiempos tan necesarios, tiempos de alegría, tiempos de gozo, tiempos, Dios mío, donde vamos a ser, Señor, bendecidos por ti, Señor, y reflexionamos en esta mañana, porque los tiempos son cambiantes, de un día para otro, Señor, tenemos una noche y tenemos un día de sol, pero tú eres bueno, maravilloso, justo y fiel. Háblanos a través de ella y que tu palabra sea buena para construir pensamientos totalmente diferentes a los que tenemos hoy. En el nombre de Cristo y para gloria de tu nombre, te damos gracias, mi Señor. Amén, amén y amén. Y a su nombre, gloria a Dios. Es interesante porque no quise poner la otra parte, justamente del Señor Jesús, que como hombre está sufriendo. No se olvide que Jesús era todo Dios, pero también era todo hombre, y debía vencer en su humanidad perfecta, debía vencer al enemigo, pero está quebrado, está dolido, está pasando por un momento recontra complicado, va a ir a la cruz. Él sabe lo que le espera, él sabe lo que va a sufrir. Todavía no lo han golpeado, todavía no. Allí interviene justamente Judas y lo entrega para el maltrato, para el dolor y para la afrenta y para terminar crucificado simplemente como un malhechor. El tema es que no quise poner la otra parte, porque le dice, me gusta esto, él sabe, mi alma está destrozada hasta que el punto de la muerte. Quédense aquí y velen conmigo, que pudieran orar con él. ¿Sabe lo que ocurre después? El versículo que sigue es, cuando volvió el Señor, estaban durmiendo los discípulos. Dice, ¿pero acaso no han podido velar por mí una hora? ¿Acaso no han podido orar y acompañarme en este tiempo tan complicado y orar por mí? Y la verdad es que el Señor está, es increíble, en el tiempo más crítico, los que debían acompañarle no acompañan. Qué bueno tener una iglesia que cuando pasamos por un momento complicado está presente. ¿Cuántos dicen amén a eso? Significado de desánimo, falta de ánimo, fuerza o energía para hacer, resolver o emprender algo. Esto es lo que dice el diccionario. ¿Qué es el desánimo en la Biblia? ¿Qué significa el desánimo en su palabra? Es un sentimiento que nos paraliza por completo. Es la pérdida de todas nuestras facultades emocionales, espirituales y aún las físicas. La mente sufre un bloqueo que impide que actuemos según los principios que Dios ha establecido para el cristiano. ¿Sabe por qué? Porque no hemos venido abajo. El desánimo ha tomado nuestro corazón. Es interesante, pero el desaliento es una de las estrategias más usadas por el mismo infierno, por el mismo diablo. Por eso el apóstol Pedro en el capítulo 5, versículo 8 de Primera de Pedro, dice: el diablo anda como león rugiente buscando a quien devorar. Si nos encuentra desanimado, nos va a querer hundir. Pero qué bueno es tener un cuerpo, qué bueno es ser parte del cuerpo de Cristo. Jamás nadie podrá decir que nunca en la vida y que nunca se ha sentido triste, que nunca se ha desanimado. Es más, el mismo Jesús fue tentado con este desánimo: mi alma está destrozada. Por eso, mis queridos y mis amados hermanos, todos en algún momento de nuestra vida es normal que este sentimiento llegue a nosotros. El punto es que muchos nos hacemos poseedores y nos adueñamos del desánimo de tal forma, mi querido hermano, que lo hacemos parte de nuestra vida. No se desanime, aliéntese, que se aliente su corazón, y debemos tratarlo justamente a través de la palabra del Señor. Me gusta reflexionar y tratar de encontrarle la vuelta justamente a la palabra que queremos tomar en esta mañana. Si Jesús estaba allí, ¿qué necesitaba? Necesitaba fortaleza, necesitaba compañía. Los tenía, pero estaban dormidos. La parte espiritual era negativa. Ahora, ¿cómo sabemos cuándo estamos desanimados? ¿Sabe por qué? Porque hay una realidad también. No es que nos gusta ocultar las cosas, sino que simplemente creemos que podemos evitarlo. No me pasa nada, estoy un poquito desganado, y la verdad es que estoy pasando por un proceso, y tratamos de cubrir nuestra propia realidad. Nos cuesta desnudarnos, y perdóneme la palabra desnudarnos por dentro, de hacer sentir, muchas veces porque no queremos cargar a otros, y otras porque tenemos miedo de que nuestra perfecta vida de pronto se vea manchada por algunos atisbos. No se desánimo. Mirá el hombre de Dios, mirá la mujer de Dios pasando por un momento así. Todos pasamos por allí. Si el Señor pasó por allí, nosotros también vamos a pasar. Y el desánimo da algunas muestras. Y nosotros debemos entender qué es lo que sucede. Cuando esto está pasando, es que me estoy desalentando. No podemos cubrirlo. A veces hasta nuestra propia mente nos engaña. No, es que estoy un poquito cansado y estoy un poquito flojito, pero no pasa nada. Cuidado, escuche esto, por favor. Lo primero, señales que muestran el desánimo y que desnudan la vida de una persona desanimada. En primer lugar, pierdes la alegría y el gozo de servir al Señor. Hola. Pierdes el gozo y la alegría de servir al Señor. Ya no eres el hombre risueño, ya no eres la mujer risueña que se ríe con todo el mundo. Has perdido algo. De pronto tu foco, yo le digo a Sole, yo soy una persona, y perdóneme que tome esto, le digo a Sole: Sole, tiene, las mujeres tienen unas capacidades tremendas para hacer 3 o 4 cosas a la vez. Yo por allí estoy haciendo una, bien enfocado en eso, y me salgo de allí y me pierdo. Y alguno dirá: pero pastor, no será el alemán que lo está persiguiendo, ¿no? Cuando digo el alemán, el Alzheimer. No es el Alzheimer. No es que me está persiguiendo el Alzheimer. El tema es que simplemente los varones tenemos otras capacidades y nos enfocamos en algo y nos enfocamos fuerte, y por ahí de pronto si nos sacan de allí, después digo, no digo qué estoy haciendo, sino que me retraso tal vez en algún pensamiento o algo por el estilo. No tenemos la capacidad para hacerlo, y esto tiene que ver justamente con esto. Servir al Señor tiene que ver con un estado de vida, tiene que ver con la decisión de poder servir al Señor. Alguien hablaba anoche con uno de los jóvenes y ella me decía: le predico a todo el mundo. Esa es tu tarea. No simplemente es algo que haces dentro de la casa del Señor. Lo haces aquí sirviendo a la gente, a los hermanos, lo haces como líder, lo haces llamando a las personas, pero tu tarea es completa, son las 24 horas y lo hacemos afuera, y lo hacemos en el barrio, lo hacemos en el trabajo, lo hacemos en el colectivo. Donde vamos siempre estamos hablando del Señor, y eso tiene que ver con la alegría y el gozo que hay dentro de nuestro corazón. En segundo lugar, comienzas a sentir que la obra de Dios no vale la pena. Y esto es, no digo que es raro, es, a ver, ¿cómo llamarlo? Es duro. ¿Sabe por qué? Porque la obra de Dios sí vale la pena. Pero pastor, no me valoran. Pero pastor, no me dan nada. Pastor, no tienen que darte nada. No nos tienen que dar nada. Simplemente tenemos que enfocarnos y armar un equipo. Simplemente a veces estamos trabajando solos. Y no hemos armado un equipo, no pertenecemos a nada ni a nadie. La identidad es con Cristo, lógicamente, pero es un cuerpo. Y como cuerpo debemos estar identificados y ligados los unos a los otros para que podamos entendernos, ayudarnos, bendecirnos, sostenernos. Qué bueno que alguien pertenezca al grupo de varones, alguien a las damas, y podamos tener justamente el acuerdo como para poder ayudarnos los unos a los otros. En tercer lugar, pierdes la visión y el entusiasmo. Ya no eres el hombre o la mujer o la persona que estabas con una visión. No, porque vamos a darle para adelante. No, porque vamos a ganar la gente para Cristo. Hemos perdido la visión y también el entusiasmo. En cuarto lugar, los problemas te afectan demasiado, tanto que no puedes ver la salida. Te ahogas. Y nos ahogamos en un vaso de agua. Nos ahogamos en un problema. Y ese problema nos quita, y nos quita el fervor, nos quita la fuerza, y de pronto nos encontramos perdidos, y no sé, puede ser cualquier cosa, la familia, el trabajo, el dinero, lo que fuera. Mi hermano, tenemos la salida. Dios está con nosotros. No eres cualquier persona. Perteneces al cuerpo de Cristo, pertenecemos al cuerpo de Cristo y tenemos herramientas para salir de allí. Tenemos el poder de nuestro Dios para salir de allí, como han salido nuestros hermanos, como llevan adelante la vida montones de personas. Los problemas, lógico, que nos afectan porque somos seres humanos, no somos robot, no somos superhumanos, somos personas normales y comunes, pero dejar que eso me detenga en la vida es un problema. No le encuentro la salida. En quinto lugar, pierdes la prioridad en tus responsabilidades y comienzas a fallar. Comienzas a llegar tarde a tu trabajo. Comienzas a hacer cosas que son pequeñas, pero que van mostrando que algo está sucediendo con tu vida. Has perdido ese entusiasmo, has perdido ese deseo. Llegas enojado, te vas enojado y sales enojado de tu casa, y también pierdes de la misma manera esa alegría para volver a tu hogar. En tu trabajo, bueno, ya estás hosco. La verdad no se te puede hablar porque estás duro, estás perdido, y eso no es bueno, lógicamente. En sexto lugar, te escapas de la gente, te cuesta servirle, huyes de las responsabilidades y no queremos estar cerca. En segundo lugar, razones que provocan el desánimo. Tomé las más cercanas que nos tocan a todos. En primer lugar, la desobediencia. La desobediencia a Dios. Y tiene que ver con el pecado, tiene que ver con la amartía, tiene que ver con no hacer la voluntad de Dios. Y de pronto me voy inclinando a cosas que no están bien. El salmista David sabía que estaba bien y que estaba mal. Y lo he hablado muchas veces, pero si no recuerdo mal, 1 Samuel o 2 Samuel capítulo 11, cuando él habla, dice, los reyes iban a la guerra, él se quedó en su casa. Y se quedó en su casa y no acompañó a la guerra. Él debía ser el general que debía ir adelante. Se quedó en su casa. Y no era que estaba desanimado, simplemente que de pronto estaba cansado tal vez y necesitaba un descanso, pero no se preparó bien. ¿Por qué? Porque en el día, mirando de su terrado, de su palacio, vio a alguien que estaba del otro lado, en una casa cercana o en un edificio cercano, y era una mujer. Y la mujer estaba bañándose y estaba desnuda. Y de pronto él dice, esa mujer me atrae, me gusta. Cometió un error terrible. ¿Pero por qué? Porque todo comienza con un descuido. Todo comienza con algo pequeño. Tal vez con un momento de desánimo para él, no lo sé, la Biblia no lo expresa. Pero tal vez estaba en el lugar equivocado, en el momento equivocado, en el lugar equivocado, lógicamente estaba. Y dice la palabra del Señor, ¿qué ocurrió en su vida? Tuvo que tratar de ocultar eso. La mujer quedó embarazada, pierde su primer hijo. Y dice la Biblia, lo dice él, porque él se arrepiente de todo ello. Y dice el Salmo 32, versículos 3 y 4, mientras callé, se envejecieron mis huesos, en mi gemir todo el día, porque de día y de noche se agravó sobre mí tu mano, se volvió mi verdor en sequedades de verano. Él estaba mal, su corazón no le permitía a nadie, se atrevía a decirle, estás en pecado, estás mal. Dios tiene que usar un profeta y llevarlo delante de él, y ponerlo delante de él, y le hace una ilustración muy fuerte, lo he contado más de alguna vez. En segundo lugar, otra de las causas del desánimo es el cansancio físico. Hoy estamos siendo estrujados por la vida. Algunos dicen, bueno, pero pastor, quiero algo más y no trabajo 8 horas por día, trabajo 10, trabajo 12, trabajo 14 horas por día. Y nos estamos cuidando lo que el Señor dice que debemos cuidar. Y lógicamente que está flojo. Recuerde a Elías, un profeta increíble, un hombre tremendo. Él está cansado, ha hecho una tarea enorme, una tarea espiritual. Mató allí gente, hizo un zafarrancho grande, hizo algo fuerte, enorme. Hizo descender fuego del cielo, se pasó todo el día en el lugar, cansadísimo. Está tan cansado que de pronto tiene que aparecer un ángel para poder ayudarlo y para poder bendecirlo. El cansancio físico es complicado. Escuche esto. Dice, y echándose debajo del enebro, se quedó dormido y aquí luego un ángel le tocó y le dijo, levántate, come. Entonces él miró y aquí a su cabecera una torta cocida sobre las ascuas y una vasija de agua y comió y bebió y volvió a dormirse. Y volviendo el ángel de Jehová la segunda vez lo tocó diciendo, levántate, come, porque el largo camino te resta. Sí, cuidemos nuestro físico. Comamos al horario correcto. Algunos dicen, bueno, pero me como alguna cosita así, luego se convierte en un hábito. Estás mal alimentado, estamos mal comidos. Pero pastor, usted parece la tele. Nos está enseñando de todo. Sí, cuida tu físico. Cuida tu físico, porque vas a tener que batallar el día de mañana con cualquier circunstancia. Si eres una mujer, el día de mañana tal vez tendrás hijos. Si eres una joven, o tal vez ya los tienes y vas a tener un problema serio. Por eso el cansancio físico también, estás agotado. Y cuando uno está agotado, es un problema fuerte. Y yo creo que debemos prestarle atención a la palabra del Señor. Los fracasos en la familia muchas veces nos aturden, nos golpean de tal manera que creemos que ya no servimos más para nada. Y que tal vez hemos hecho mal las cosas, no lo sé. En 2 de Samuel capítulo 18, tenemos a este rey que ahora es rey y que tiene varios hijos, pero tiene un hijo que no lo ama y que lo quiere matar, llamado Absalón. El rey con su gente, lógicamente, sale a buscarlo y el hombre quiere matarlo y el muchacho tiene que huir. El tema es que lo siguen sus propios guerreros, los guerreros de David, y terminan matándolo. El tema es, mire lo que dice aquí. Cuando terminan, bueno, de pronto los guerreros están de vuelta. Y él pregunta, porque se queda en su casa, se queda en su lugar, y pregunta, ¿cómo fue el asunto? ¿Lo encontraron a mi hijo Absalón o no lo encontraron? Léalo. ¿Qué me dices del joven Absalón? Preguntó el rey. ¿Se encuentra bien? Y el etíope, un joven, un esclavo, un guerrero, y el etíope contestó, que todos sus enemigos, mi señor el rey, ahora y en el futuro, corran con la misma suerte de ese joven. Le habían clavado 4 flechas. Había quedado enredado en un árbol, lo encontraron y parecía tirar al arco. ¡Tan! Lo clavaron allí y lo mataron. Él está desanimado. No ha hecho bien las cosas dentro de su hogar. Y la tragedia ha tocado su corazón. Y es lógico que esté desanimado. Pero mire la expresión, por favor. Dice, entonces el rey se sintió abrumado por la emoción, subió a la habitación que estaba sobre la entrada y se echó a llorar. Y mientras subía, clamaba, oh mi hijo Absalón, hijo mío Absalón, si tan solo yo hubiera muerto en tu lugar, oh Absalón, mi hijo, está destruido. Y no se espera menos de situaciones como esas, situaciones complicadas de familia. Tal vez es la causa que tal vez tus hijos no están en Cristo, pero tenemos esperanza porque lo tenemos al Señor, porque son hijos de una promesa y no debemos de echar por tierra nada. Todo lo contrario, que Dios nos dé sabiduría para entender que nuestros hijos son hijos de bendición, no son hijos de maldición. Y no me cansaré de repetirlo, que un hijo de Dios no trae hijos para maldecir la tierra, sino para bendecir la tierra. Y yo creo que eso debe alcanzarnos a cada uno de nosotros. En cuarto lugar, el no lograr alcanzar tus metas. Muchas veces nos frustramos. ¿Quién no ha repetido, repetido montones de veces lo mismo? Hasta lograrlo. Hay que ser perseverante, hay que ser fuerte. Proverbios capítulo 13, versículo 12 dice: qué tristeza da que los deseos no se cumplan. Escucha una vez más: qué tristeza da que los deseos no se cumplan. Y cómo nos llena de alegría ver cumplidos nuestros deseos. Claro que sí. Nos frustran, nos detienen muchas veces. Ah, no lo intento más. Ya lo hice 3 veces, 4 veces. Hágalo una vez más. Hágalo, no se rinda tan fácil. ¿Cuánto se necesita para que usted se rinda? ¿Qué se necesita para que usted se rinda? No lo sé. En Cristo somos más que vencedores. No le permita que el desánimo entre en su mente, en su corazón, y lo ponga en un rincón de la vida. Todo lo contrario. Levántese, mi hermano. Levántese, mi hermana. Se equivocó, se cayó, pasó por circunstancias difíciles, lo que está viviendo, salga de allí. Hoy tiene la oportunidad de salir y de poder decirle al Señor: Señor, quiero que mis sueños se cumplan, quiero servirte, quiero honrarte, me arrepiento de todo, Señor. Y creo que este tiempo será un tiempo bueno para mí. 5 meses nos quedan por delante. En tercer y último lugar, ¿cómo vencer el desánimo? Algunos consejos simplemente para derrotar al desánimo. Jamás te olvides a quién estás sirviendo. No estás sirviendo a un hombre. El Dios que tiene no es un Dios de madera, no es un Dios de yeso, no es algo que no se puede mover. El Dios del cielo y de la tierra, el que cubre toda la tierra con su presencia, Él está en todo lugar. Él no es como un hombre, Él no es como un ser humano que de pronto tengo que tomarme un pasaje, no, y comprar un pasaje para viajar a cierta ciudad. Él está allí, Él está en China, Él está en Japón, Él está en Estados Unidos, Él está en todo lugar. Y donde hay hijos suyos, Él está sobre su vida. No está solo. Entiende a quién le sirve. No le sirves al hombre, no le estás sirviendo a la mujer, no le estás sirviendo al hermano, estás sirviéndole por amor a otro, pero no es la propiedad del otro. No esperes del otro. El otro tal vez no te dé nada porque no lo necesita. Lo que necesita es la retribución de parte de Dios. 2 Corintios 4:1 dice: por eso no nos desanimamos, porque Dios en su misericordia nos ha encargado este trabajo. ¡Wow! Mi hermano, no te llamó el hombre, te llamó Dios. El apóstol Pablo está diciendo: por eso no me desanimo, porque Dios en su misericordia me ha encargado este trabajo. Y le estaba dando aliento a los demás. ¿Cuántos se van diluyendo de a poquito, de a poquito, de a poquito, de a poquito? Van dejando una cosita, después dejan otra, después dejan otra, después dejan otra, y después no lo vemos más. Y lo peor de todo es que te apartas del Señor. Es como dice Hebreo: nos vamos deslizando de a poquito. Cuidado con el desánimo. Cuidado con el desánimo, porque cuando viene, pega fuerte en tu corazón. Segundo, recuerda que lo que haces es para el Señor y no para la gente. Y este es un problema serio. Y este es un problema serio. Porque lógicamente que lo que hacemos es, lo retribuimos para la gente. Ayudamos a las personas. Ayudamos a las personas. Tienen nombre y apellido. Son personas. Son parte de nuestra familia. Son parte de nuestro cuerpo. Y no tenemos que hacer esto. Bueno, le ayudé. Qué mal agradecido. Qué mal agradecido. No, lo hiciste para el Señor. Nosotros no trabajamos para la gente, no trabajamos para la gente, trabajamos para Dios. Le servimos al Señor a través de lo que hacemos en la vida de las personas. ¿Cuántos dicen amén a esto? Escuche esto. Colosenses 3:23 dice: todo lo que hagan, háganlo de buena gana, como si estuvieran sirviendo al Señor Jesucristo y no a la gente, porque si no, no tiene retribución. Bueno, voy a cantar así nomás, porque total, bueno, siempre me escuchan y todo lo demás, ni me preparo. Voy a preparar la lección, pero bueno, voy a repetir la de la semana pasada. No me preparo. ¿Por qué? Porque total es para la gente, no es para el Señor. Si el Señor se presentara hoy aquí, o se presentara en tu casa al mediodía, ¿qué es lo que harías? ¿Qué es lo que haría usted? ¿Qué es lo que haría yo? Nos tiraríamos en el piso, llorando, quebrantado. El Señor Jesús, ¿qué hago? ¿Qué le doy de comida? ¿Qué sé yo? ¿Qué es lo que quiere? ¿Cómo estaríamos dispuestos a hacer cualquier cosa si el Señor estuviera allí? La noticia es que Él está. Y cuando hacemos algo para el Señor y hacemos algo para la gente, lo hacemos para Él. La retribución y el pago viene de Él, no viene de otro lado. Esa es la gran diferencia. Y no es, pastor, una manera elegante de pedirle a la gente que trabaje mejor. No, es palabra de Dios. En tercer lugar, cuida tu salud, y tiene que ver con lo físico. Cuida tu salud. ¿Quieres realmente estar bien? Cuida tu salud, porque el Señor así lo pide. Descansa. Y yo me decía a mí mismo, tienes que tomar descanso, tienes que descansar. Tenemos que cubrir una cierta parte, y cuando hacemos un esfuerzo, lo hacemos de manera, no digo precaria, sino temporaria. Puede ser una temporada, puede ser estoy tratando de lograr un objetivo, en estos 2 meses voy a hacer un esfuerzo más grande, pero no toda la vida. ¿Sabes por qué? Porque no vamos a llegar al final, y no vamos a llegar al final de lo que Dios tiene para nosotros como propósito, porque vamos a gastar el vehículo, vamos a gastar nuestro cuerpo, y al gastar nuestro cuerpo lo vamos a tener complicado. La Biblia dice aquí en Efesios 5:29, nadie aborrece su propio cuerpo, antes bien lo alimenta y lo cuida con esmero. Cristo hace lo mismo con ese cuerpo suyo, del que formamos parte, la iglesia, y debemos tomarlo. En cuarto lugar, reaviva tu relación con el Señor. Para ello necesitas volver a tu vida de oración, aumenta tu comunión con Dios. Y en quinto lugar, sigue sirviendo al Señor. Sigamos sirviendo al Señor de todo corazón y con todas nuestras fuerzas. Me gusta, tomé un pasaje que es clave. Tiene que ver con ese apóstol Pablo que está determinado a llegar al fin de la meta. Aunque está en la cárcel y está diciendo, bueno, Señor, todavía no he llegado al final, pero lo que hago lo tengo que hacer, y de aquí para adelante, no para atrás, de aquí para adelante. Capítulo 4 de 2 de Corintios, versículo 8 al 11, dice en esta versión: por eso, aunque pasamos por muchas dificultades, no nos desanimamos. Tenemos preocupaciones, pero no perdemos la calma. La gente nos persigue, pero Dios no nos abandona. Nos hacen caer, pero no nos destruyen. A donde quiera que vamos, todos pueden ver que sufrimos lo mismo que Cristo, y que por obedecerlo estamos siempre en peligro de muerte, pero también pueden ver por medio de nosotros que Jesús tiene poder para dar vida a los muertos. Aleluya. Eso es bueno. Dale un aplauso grande al Señor. Gracias, Jesús. Concluyo. Este es el tiempo preparado por el Señor para alcanzar todavía a los que no conocen a Jesús. Es nuestra tarea, para eso nos llamó. Para ello debes fortalecer tu vida. Echa fuera el desánimo, levanta tus brazos y sigue adelante, que el largo camino te resta, mi hermano. Largo camino nos resta, y como siempre, la gloria será para nuestro Dios, pero su bendición será nuestra y de nuestra familia, para la gloria del nombre de nuestro gran Rey. Aleluya. Dale tu mejor aplauso al Señor. Apláudele.
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1: ¿Qué tal, querido amigo o amiga del programa Cruzada con Luis Palau? Mi nombre es Jorge Escopazo y quiero darle la más cordial bienvenida a este nuestro punto de encuentro en la radio que hemos denominado Cruzada con Luis Palau, aquí donde estudiamos juntos diariamente la Biblia, la Palabra de Dios, de la mano, como siempre, de Luis Palau. Y en este día damos comienzo a una nueva serie de mensajes que hemos titulado 7 privilegios. Hoy Luis nos va a hablar acerca de la alegría incesante.
2: Muy a menudo nosotros hablamos acerca de una persona privilegiada. Cuando decimos eso, nosotros muchas veces pensamos en alguna persona que ha tenido oportunidad de viajar a Europa o que tiene, por ejemplo, una alta educación o tiene mucho dinero, tiene choferes y sirvientes, y decimos, es una persona privilegiada. Por ejemplo, se habla de las clases privilegiadas. Y todos nosotros, secretamente, me supongo, anhelamos y nos gustaría pertenecer a esa clase privilegiada. Sin embargo, de esto estoy convencido. No hace falta ser rico para ser una persona privilegiada. Usted sin duda ya ha pensado, y sabe muy bien, que hay personas que son profunda y tremendamente acaudalados. Son, en una palabra, ricos. Tienen cuanto el mundo puede ofrecer y, sin embargo, son infelices. Puede ser incluso que me esté escuchando una persona en ese estado. La persona, por tener dinero o educación o privilegios de viajar y de ser reconocidos y admirados por el público, no por eso, sin embargo, es totalmente feliz. La felicidad no nace de lo que el hombre posee externamente, sino lo que posee internamente, como lo han dicho los filósofos a través de la historia. Pero más que los filósofos, a mí me interesa saber que yo, aunque no soy rico ni millonario, sin embargo, soy una persona privilegiada. Y usted, mi amable oyente, no importa en qué situación económica, social o política se encuentre, usted también, si tiene a Dios en su vida, es una persona tremendamente privilegiada. Hoy yo comienzo una serie que vamos a ver en el capítulo 4 de Filipenses, que yo he titulado 7 privilegios. 7 privilegios del cristiano verdadero. Y le he dado un subtítulo: ¿cómo vencer tentaciones y vivir limpiamente? Pero el privilegio número 1 que voy a enfatizar en este programa está en el versículo 4 de Filipenses 4. ¿Quiere que se lo lea? Es breve, pero muy, muy llamativo. Dice así: regocijaos en el Señor siempre. Otra vez digo, regocijaos. El secreto de una alegría constante, de una alegría incesante. ¿Ha pensado usted, mi amable oyente, en ese privilegio sin par que el ser humano puede disfrutar cuando en su alma? El privilegio de una alegría incesante. En estos últimos días he estado estudiando para mí mismo el Nuevo Testamento 3 o 4 veces en los últimos meses. E hice un estudio particular de esta palabra felicidad, alegría, gozo, bienaventuranza. La palabra bienaventurado quiere decir esencialmente feliz, dichoso. He estudiado y he subrayado en uno de mis Nuevos Testamentos todas las veces en que se figura esta palabra gozo, alegría, felicidad y bendición. ¿Y quiere que le diga una cosa? Me llevé no una sorpresa, sino una gran satisfacción. Yo me atrevo a decir en este momento, y no tengo miedo de contradicción de parte de teólogo o quien sea, que una de las marcas definitivas de que usted es cristiano es la alegría y la felicidad y el gozo que deben llenar su vida. Yo he llegado al punto en que tengo tremenda desconfianza de cualquier hombre o mujer que dice ser cristiano, que conoce mucha doctrina, que conoce mucho, mucho de Biblia, que conoce mucho de teología, para usar una palabra complicada, y que sin embargo no tiene el gozo de Dios. En realidad me he vuelto sospechoso de una persona tal, porque en todo el Nuevo Testamento se enfatiza y se reenfatiza que el amor y la alegría, el gozo, son las marcas del cristiano. ¿Qué dice el versículo que acabamos de mencionar? Dice, regocijaos en el Señor siempre. Otra vez digo, regocijaos. El Señor Jesús dijo en San Juan, capítulo 14. Estas cosas os he escrito para que mi gozo esté en vosotros y vuestro gozo sea completo. Maravilloso, ¿verdad? Jesús dice que Él, lo que ha hablado, lo que está escrito en la Biblia, lo que Él hace en nuestro corazón cuando lo recibimos, el deseo de Él es que nosotros tengamos gozo, pero no un gozo cualquiera, no una alegría cualquiera, un gozo completo, completo. Ahora, note usted que esta es la clave de esta epístola a los filipenses, es la alegría y el gozo. Sin embargo, usted sabe bien dónde estaba el escritor, San Pablo, cuando escribió esta epístola. Estaba encarcelado. Sus pies estaban atados a los pies de un soldado romano por una cadena imposible de romper. El soldado estaba armado. Estaba en una cárcel tremendamente húmeda, inhóspita, fea, en Roma, Pablo. Y sin embargo habla de la alegría, el gozo, la felicidad. Y toda esta epístola uno respira un aire de libertad. Es un imperativo divino, además. La ausencia de gozo es pecado. Y el pecado es lo que roba el gozo. Dios dice que nos alegremos en el Señor siempre, y otra vez dice, alégrense, regocíjense, gócense. En Gálatas capítulo 5, recuerda lo que dice, el fruto del Espíritu es amor, gozo, gozo y paz. Sí, la vida cristiana se caracteriza por ciertas demostraciones básicas que la humanidad tanto busca y tanto desea. El amor, fruto del Espíritu. ¿Se nota el amor en su vida? ¡Qué bueno! Entonces, el segundo fruto que se espera del Espíritu en la vida de un cristiano es el gozo. Ahora, alguna gente argumenta y dice, ¡ah, sí, señor Palau, cómo no! Gozo sí, pero alegría no. Y hay algunas personas que les gusta multiplicar la semántica y discutir sobre palabras que dicen que hay una diferencia entre el gozo y la alegría. Mire, me va a perdonar, pero yo no creo en eso. Yo no creo que haya ninguna diferencia entre gozo, alegría, regocijo o bienaventuranza. O usted está alegre o no está alegre. O usted está feliz en Cristo o no está feliz en Cristo. Y una de las marcas, uno de los privilegios, uno de los secretos de una vida que vence las tentaciones, de una vida limpia, una vida que honra a Dios, una vida llamativa que atrae hasta los más cínicos en cuanto a Cristo, es una vida alegre y gozosa. Estimado oyente, ¿qué se ve en su familia cuando su familia lo ve a usted en lo íntimo y secreto, allí detrás de puerta cerrada? ¿Hay alegría en su rostro? ¿Hay alegría en sus palabras? ¿Hay alegría y gozo en sus actitudes? ¿O francamente no? Si no lo hay, estimado oyente, pídale perdón a Dios. Vivir sin gozo es una locura, porque es el privilegio suyo estar siempre feliz en Cristo. Vivir sin gozo también es un pecado, porque Dios ordena y provee las fuerzas para regocijarnos, alegrarnos y gozarnos. ¿Sabe lo que dice Lucas 1:14? Tendrás gozo y alegría y muchos se regocijarán. Toda la Biblia es un mensaje de alegría, de gozo, de regocijo. No deje que nada le robe esa alegría. Hagamos este día, usted y yo, un día de gozo, un día de felicidad espiritual. Y donde quiera que vayamos hoy, usted y yo desparramemos el gozo y la alegría de Cristo. El fruto del Espíritu Santo, que es amor, gozo y paz. El gozo es el amor cantando. ¿Está cantando el amor suyo en este día? Dios quiere hacerlo y es el privilegio suyo. Digámoslo otra vez y será hasta mañana. Regocijaos en el Señor siempre. Otra vez digo, regocijaos.
1: 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Apartado 15, Ciudad de Guatemala, Guatemala. Llegamos hacia el segmento de la música. Hoy nos va a acompañar la agrupación Salvador con la canción Siempre.

0: Y de esta forma estamos llegando al final de nuestro programa. Nos tenemos que despedir, pero si el Señor lo permite, nos vamos a reencontrar en nuestra próxima presentación. Mi nombre es Jorge Escopazo. Fue un placer acompañarle en este día. Recuerde visitarnos en nuestro sitio en internet www.luispalau.net.
1: Amigos oyentes, muchas gracias por su fina sintonía al programa de este día. Les estaremos esperando muy pronto para el próximo programa Cruzada con Luis Palau. Hasta entonces, recuerden las palabras de nuestro Señor Jesús. Felices los de corazón limpio, pues ellos verán a Dios.
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0: Cuando yo estoy pensando en mí de una manera egocéntrica y pecaminosa, uh-huh. es cuando estoy tratando de apuntar a mí. Uh-huh. Que me vean a mí, que me admiren a mí, que me glorifiquen a mí en el fondo. Uh-huh. Yo quiero el premio. Uh-huh. En cambio, el amor propio sano o la identidad en Cristo verdadera, completa, es la que ve estas obras, la celebra en mí mismo, pero apunta al Señor.
1: Gracias por acompañarnos acá en Enfoque a la Familia, donde ayudamos a las familias a mejorar en Cristo a través de capacitación y educación en línea. Les saluda su coanfitrión Esteban Porras. Está con nosotros una gran amiga del ministerio. Ella es consejera bíblica y autora del libro No desperdicies tus emociones, Alejandra Sura. Está conversando con nuestro director para Iberoamérica y anfitrión del programa, Sixto Porras.
2: Esto nos lleva al punto de una ecuación correcta. Yo soy dependiendo del espejo en el que elijo verme, y yo tengo que verme en el espejo de Dios, qué Él dice de mí, cómo Él me mira, cómo Él me define. Pero la tendencia caída es vernos en el espejo de crianza, ¿no? Donde me sentí mal cuando nació mi hermano menor y toda la atención fue sobre él, porque me sentí mal porque no me eligieron en escuela para la obra de teatro, o me sentí superior porque era el más hábil y desarrollé un orgullo dentro de mí. Yo tengo que trabajar esto para no sentirme superior a los demás. Jesús muestra el camino correcto. Cuando los hijos de Zebedeo mandan a la mamá para que lo ponga en su reino, uno a la derecha y el otro a la izquierda, Jesús vuelve a ver a todos y los ve a todos enojados. ¿Por qué? Porque todos querían lo mismo, posición. Y Jesús dijo, yo les voy a enseñar cómo ser el primero. Sirvan a los demás, hagan grande a los demás. Esa es la forma. Entonces Jesús nos enseña una forma correcta. Pero todos venimos heridos. Venimos heridos porque nunca nos llamaron a dar un discurso en escuela, heridos porque no fui el más popular, heridos porque no era el mejor deportista, heridos porque mi maestra un día dijo que yo era tonto, y cuando lo escuché me marcó, me hirió, me lastimó, y ahora tengo que luchar con esas palabras. O herido porque un día escuché a mi mamá llamarme estúpido en un momento de enojo, y esas palabras quedan resonando en nuestra mente. Ahora que he crecido, ¿cómo lo sano? ¿Cómo ordeno estas cosas internamente?
0: Estas influencias y estas marcas que quedan en mi corazón muchas veces partieron de esas circunstancias, de momentos específicos, y creo que como en nuestra quebranto, como somos pecadores, no interpretamos la realidad de una manera en verdad. Interpretamos la realidad según nuestro quebranto, justamente. Entonces, si mi mamá me dice estúpida, yo, en vez de pensar, o sea, imaginemos que tal vez Jesús hubiese vivido, quizás vivió en algún momento algún bullying, no lo sabemos, pero ¿cómo hubiera reaccionado Jesús? Posiblemente Jesús hubiera dicho, esto me duele, pero la verdad es que soy amado por mi Padre. Yo no tenía esa capacidad. Entonces yo interpreto eso y lo hago verdad en mi vida, ¿no? Entonces yo creo que un muy buen ejercicio que podemos hacer es, especialmente si puedes pensar en algún evento como este en tu vida, es tal vez ir a esa escena de nuevo. Recuérdala en oración y pídele a tu Señor, a Jesús, al que está contigo todos los días. Jesús estuvo ahí. ¿Cómo hubiese Jesús acercado a esa niña y le hubiese dicho, hija, eso no es cierto? Esto no lo hizo a propósito, mamá. Mamá no te quería herir, ella hizo lo que pudo. Mamá viene herida también. Mamá es solo una persona, un ser humano. Pero yo te amo. Y yo te hice nueva. Y yo te creé con un propósito, con un destino, como dice su libro, que tiene el nombre de Consentido de Destino. Yo tengo algo para ti, un plan. Yo estoy aquí contigo. Cree mis palabras, escúchame cuando te digo que te he redimido y ahora te estoy transformando. Y estas cosas que escuchaste no son verdad ya más para ti. Invita al Señor a esas escenas en tu tiempo de oración y mira no solo lo que te dice, mira su rostro. Mira sus ojos, mira su amor. Y permite que Él poco a poco también traiga eso. A veces necesitamos gente que nos ayude. Uh-huh. Hay gente que nos ayuda a procesar, ¿verdad?, estos eventos traumáticos. Pero yo creo que sí, que muchas de las cosas que hemos vivido, si tuviéramos esa práctica de traer la presencia de Jesús a esas memorias y recordar la verdad, que es que Dios estaba ahí, uh-huh, y Él tenía verdad para mí en esos momentos, estaríamos teniendo tiempo de sanidad en cada tiempo de oración.
2: ¿Sí? Uno tiene que recordar que se ve en los ojos de los demás, en las palabras de los demás, y los ojos reflejan cómo está mi alma. Si yo soy una persona herida, voy a herir a los demás sin querer y los voy a distorsionar su imagen, porque ellos tienen lo que yo quiero, que es paz, alegría, sonrisa. ¿Cómo es que está feliz si yo estoy triste? Entonces no tolero que el otro esté feliz. Esto me ayuda a mí a entender de que, como ha dicho Ale, yo tengo que venir a examinar mi corazón para sanarlo y para edificar a los que están a mi lado.
3: 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Este audiolibro es para el crecimiento personal, para descubrir la imagen que Dios tiene de usted y cómo usted puede utilizar esto para sanar sus relaciones. Usted aprenderá a desarrollar una autopercepción saludable, la importancia de esto en construir buenas relaciones, qué tipos de espejo pueden estar distorsionando su imagen personal, cuáles son los síntomas de una autoimagen dañada y cómo recuperar la verdadera identidad que Dios quiere que tenga. 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Usted lo va a disfrutar y son 15 capítulos llenos de principios que no pueden faltar en su vida. Continuamos con el programa.
2: Hemos encontrado muchos padres hiriendo a sus hijos, uh-huh, gritando, ofendiendo, golpeando, uh-huh, y cuando uno investiga un poco más por qué lo hace, esos padres lloran porque nace el niño interior herido. Uh-huh. Uh-huh. Ahora soy padre y me veo repitiendo lo mismo. ¿Cómo cambio? Uh-huh. ¿Qué necesita mi hijo para fortalecer su autoimagen en Cristo? ¿Qué necesita oír mi hijo? Por ejemplo, a mí me fascina la escena cuando Jesús baja las aguas bautismales y el Padre hace una excepción de la creación y su voz audible se escucha presentando a su hijo de 30 años al mundo, uh-huh, diciendo: este es mi hijo amado en el cual tengo complacencia. Uh-huh. Puede que yo diga: mi hijo ya está grande, tiene 30, 40, ¿estaré tarde? ¿O esta escena debo de vivirla, uh-huh, muchas veces, aún con mis hijos grandes?
0: Ay, yo creo que es una oportunidad tan linda de reparar. Siempre, uh-huh, es tiempo de reparar. Uh-huh. Nunca es tarde, yo, uh-huh, creo, para reparar. Y creo que yo he visto relaciones restauradas de manera milagrosa solo con padres que han sido humildes y han venido a sus hijos a decir: yo sé que lo que yo hice no estuvo bien y, uh-huh, quiero confesarte, quiero, uh-huh, confesar mi pecado contra ti, uh-huh, y pedirte si me puedes dar gracia, uh-huh, la gracia del perdón. Que creo que es algo que no deberíamos nunca temer hacer, uh-huh, porque la realidad es que los hijos están muchas veces anhelando que eso pase y siempre pensando que mi papá nunca va a hacer algo así. Es demasiado orgulloso o demasiado no se da cuenta o no le interesa o solo vive pensando en aquello o esto. Y creo que los padres no saben el poder sanador que tienen sobre sus hijos, incluso en su adultez. Son palabras y poderosísimas. Son una de las personas más importantes y figuras más importantes en su vida. Entonces, creo que siempre vale la pena hacerlo. Ojalá lo puedan recibir. Tal vez algunos estarán tan dolidos que no puedan, no lo sé. Pero creo que eso glorifica al Señor. Sana tu alma y ojalá también sane tu relación.
2: Déjame llevarte a tus 12 años. ¿Qué te gustaría escuchar de tu padre? Tienes 12 años.
0: Uh-huh. Bueno, mi papá fue muy lindo. Yo lo amé mucho y mi mamá también. Y creo que tal vez una de las cosas que quizás hubiesen sido todavía mejores para mí es que me hubiera dado espacio para hablar de cómo yo me sentía y qué pensaba, sin ser vista como: ay, usted, niña, usted no sabe nada de la vida, cuando esté más grande hablamos, ¿verdad? Que de hecho recuerdo, uno de mis recuerdos dolorosos de niña fue en algún momento que mi papá me habló de algo que sí era de adultos, era, es cierto, tenía razón, pero me dijo, Ale, vamos a esperar a que usted crezca y cuando crezca hablamos. Yo tenía como unos 8 años quizás, y eso no se me olvida. Yo en esos momentos, y ve, mira qué interesante cómo esto produce entonces ya mis formas de tratar de construir identidad. Yo tengo que ser inteligente, tengo que poder argumentar, tengo que poder ser capaz de entrar en discusiones y en conversaciones difíciles, tengo que suplir de alguna manera esta expectativa que mi papá no me dijo, él no me dijo que yo tenía que ser así, pero yo interpreté eso, y entonces por muchos años mi intelecto fue una de las cosas que más me identificaban y me hacían sentir valiosa e importante. Si yo me sentía tonta o alguien me hacía sentir tonto, era la peor ofensa que podía haber recibido. ¿Por qué? Porque se convirtió en un valor para mí y en un estandarte de quién soy. Pero luego entra Cristo. Y Cristo me dice, Ale, ¿por qué te preocupas tanto sobre que la gente te perciba inteligente? Yo te hice inteligente. Yo te hice inteligente en ciertas cosas, en otras no tanto, ¿verdad? Entonces, no te basta con lo que yo te he dado. Estos son solo personas. Son importantes, pero no son lo más importante. Yo te amo tal cual te hice. Alégrate con lo que te di. Y si piensan que eres tonta, que lo piensen. ¿Cuál es el problema? Y eso poco a poco me empezó a transformar. Por supuesto, la primera vez que lo escuché fue como yo, me encantaría creer esto, pues no lo creo. Pero claro, en mi intimidad con él y en mi trabajo, ¿verdad? Constante a pensar en esto, meditarlo, darme cuenta que mira, otra vez hablé mucho para que la gente piense que soy inteligente. Mira, esta vez alguien me ofendió y estoy así. Y llevarlo una y otra vez a sus pies, poco a poco él fue lavando y mostrándome, Ale, no es necesario. Entonces, pero mira cómo, incluso de una manera no intencional, algo que ni siquiera es grosero necesariamente, que yo viví en la niñez, por mi pecaminosidad y mi corazón quebrantado, no pude interpretar de una manera correcta, porque era una niña además, ¿verdad? Es que no tenemos las herramientas. Entonces, claro, de ahí en adelante se forma toda una fundación de quién creo que soy, y no es hasta que Cristo viene a traerme su verdad que me siento libre de eso, ¿verdad? Poco a poco, y espero que me siga liberando de esa misma creencia. Hay algo fundamental, y es que esta idea que se habla mucho también en la iglesia es como persigue tu identidad en Cristo, sé como Cristo, no busca ser como Cristo, o encuentra y descansa en tu identidad en Cristo. ¿Qué significa mi identidad en Cristo? Es muy importante en el sentido de que yo estoy siendo transformada a su imagen y que estoy siendo cada vez como Él, más como Él es, y buscando que sus valores sean mis valores, que lo que Él aprecia sea lo que yo aprecio, que lo que Él valora, por ejemplo, tal vez no soy el más exitoso en el trabajo. O sea, tal vez no soy el que está de presidente. Pero estoy haciendo las cosas con excelencia, como dice el Señor y como enseña el Señor. Entonces, eso es perseguir y eso es vivir mi identidad en Cristo. Que ya lo que más me importa no es ser el presidente, que tal vez fue mi sueño al entrar en ese trabajo. Sino que ahora es, sea o no sea presidente, me encantaría. Pero lo que más me importa es hacer las cosas bien y con excelencia. Eso es vivir mi identidad en Él. Ya mis valores se ponen a un lado y los valores de Cristo empiezan a tomar más importancia. Eso es lo que, cómo luce el perseguir, seguir creciendo en esa identidad.
2: Ale, muchas gracias por haber estado con nosotros acá en Enfoque a la Familia.
0: Para servirle, muchas gracias por invitarme y espero volver pronto.
2: Seguro, espero que se repita muchas veces. Y gracias a usted por acompañarnos el día de hoy. Recuerde, la imagen que usted tiene la determina en el espejo en el que elige verse. Véase en el espejo de Jesús y deje que sea la Biblia quien le defina quién es usted. Y de esta manera usted podrá ayudar a los demás a definirse correctamente. Que Dios te bendiga. Un abrazo a la distancia. Soy Sixto Porras, de Enfoque a la Familia.
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1: Esta primera canción yo creo que usted la va a reconocer porque la hemos cantado, yo creo, cada uno de los que estamos aquí adentro. A ver, Huizo, ¿cómo va esta primera canción?

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2: Señor Palau, me dice esta señorita, tengo problemas con mis padres. Tengo problemas con mis compañeras en la escuela. Tengo problemas en el vecindario y mi novio me acaba de dejar. Yo no comprendo, señor Palau, por qué sufro tantos problemas. ¿Qué explicación me puede dar en este mundo? Si Dios es tan bueno, ¿por qué todo el mundo parece estar en contra mío? Contésteme, por favor, señor Palau, esta pregunta. Querida señorita, si usted se diera cuenta cómo suena su carta, al leerla yo aquí frente a mis ojos, o al leerla en público aquí frente a este micrófono, yo me imagino que usted quizás ya mismo está un poco avergonzada. ¿No le parece? ¿Se ha dado cuenta lo que dice su carta, señorita? Usted tiene problema con sus padres, sus compañeros de estudio, sus vecinos y ahora el novio que la deja. Y ahora usted se da vuelta y quiere preguntar por qué Dios le causa tantos problemas. Señorita, me temo que los problemas que usted sufre son problemas creados por sí misma. Ahora, es verdad que hay señoritas, lamentablemente, en todo el mundo, y he viajado en muchos países, que están sufriendo por ataques externos. Padres incomprensivos, escuelas con luchas y problemas, incluso vecinos que se aprovechan o novios que se aprovechan de ellas. Y si usted es una de esas señoritas, le quiero decir lo siguiente. Señorita, los problemas, como dice un amigo mío de Centroamérica, a los buenos los mejora, a los malos los empeora. Y él dice que esta es una realidad evidente, ya que cuando las personas tienen problemas, buscan resolverlos de diferentes maneras. Por ejemplo, si son personas equilibradas, cristocéntricas, mejoran, se superan, piensan, conservan buena su salud, procuran no destruir su vida recurriendo al alcoholismo o a las drogas que les perjudican. Más bien, cuando una persona de este tipo enfrenta problemas, buscan la naturaleza, hacen economías para enfrentar mejor las situaciones económicas, analizan sus problemas, su carácter, su temperamento y no culpan a terceros. En cambio, otras personas, y me lamento, señorita, que creo que usted es una de estas, todo lo complican. Descargan sus culpas en los demás, no saben controlar su carácter, todo lo empeoran, buscan los vicios a veces como una forma de escapismo, alcohol, marihuana, drogas, y cuando despiertan a la realidad, todo está peor. Recuerda, señorita, Jesucristo dijo, buscad primeramente el reino de Dios y su justicia, y todas las demás cosas serán añadidas. Señorita, Jesucristo, el Hijo de Dios, le dice a usted en la Biblia que los problemas que usted tiene con padres, escuela, novios y vecinos son problemas que Él puede intervenir y resolver. Pero usted tiene que dar el primer paso, señorita. Usted tiene que primero buscar el reino de Dios. ¿Qué quiere decir? Quiere decir que Cristo gobierne su vida, que Él sea el rey de su corazón, señorita. Que Él sea el rey de sus emociones, de sus pensamientos. Y si Cristo vive en su corazón y controla su vida, va a ver que los problemas se van resolviendo y usted los va a resolver con el poder de Cristo.
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0: Jesucristo, hoy invocamos tu nombre sobre cada familia, sobre cada persona que esté escuchando esto. Y hablamos salvación, hablamos sanidad, porque en tu nombre, Señor, los muertos son resucitados. En tu nombre los enfermos son sanados. En tu nombre los leprosos son limpiados. Y declaramos el nombre de Jesús sobre todo nombre. Y te honramos. Y te honramos. Amén.
1: Bien, ¿cuántos quieren escuchar una palabra de Dios? Y vamos a hablar lógicamente de la fidelidad de Dios. No podemos olvidarnos de que si hemos llegado hasta aquí, no es fruto de la casualidad, no es fruto de la suerte, no es fruto de nada humano. Tiene que ver con un plan, y un plan divino de parte de Dios para con nosotros. A mí me cuesta muchas veces entender cuando la gente comienza a dudar de la fidelidad de Dios. Y no es peyorativo, es que no lo conocemos bien, no lo conocemos bien. Yo cuando uno tiene una familia sana y tiene un papá, una mamá que es firme, que tiene convicciones, que tiene valores, que tiene principios, y nos parece que es medio bravo el asunto. Y esa realidad es como que no nos gusta. ¿Por qué? Porque nos pone un freno, nos pone límites. Y los límites simplemente son para preservar nuestra salud corporal, nuestra salud física, nuestra salud interior, nuestra salud de las relaciones. Tiene que ver con padres que entienden cuál es su papel como papás. De la misma manera, cuando yo veo a Dios, lo veo de la misma manera, lo veo de la misma forma. Y poder entenderlo no es sencillo. Tiene que ver con la experiencia de poder entender quién es Él y crear una relación firme a través de Cristo con nuestro papá. No hay otra forma de hacerlo. El salmista sabía algo de esto, y sabía mucho, porque su corazón no estaba resentido, sino sano por el lugar que ocupaba, por lo que Dios había hecho con él. Y escuche esto, por favor. Salmo 117, versículo 1 y 2. La fidelidad de Dios. Alaben al Señor todas ustedes, las naciones, todos los pueblos de la tierra, alábenlo, pues su amor inagotable por nosotros es poderoso. La fidelidad del Señor permanece para siempre. Alabado sea el Señor. Oramos. Padre mío, en el nombre de Jesús, Señor, hemos abierto tu palabra y anhelamos que tú nos hables por medio de ella, que podamos ser, Señor, fieles, no solamente a ti, sino a nosotros mismos, para entender, Señor, que todo lo que tú propones, Señor, es lo mejor que nos puede ocurrir. Señor, es lo mejor, es lo perfecto que tú has preparado para nosotros, tu plena y santa voluntad. Y te rogamos, Señor, que tú nos hables de poder valorar esta relación, que a través de Cristo tenemos un camino expedito, un camino libre para poder entrar en tu presencia. Te amamos con toda la fuerza de nuestro corazón, Señor, y preparamos nuestro corazón, nuestra mente, nuestros oídos receptivos a escuchar tu palabra, y que podamos salir de este lugar realmente empoderados, entendiendo lo valioso que somos como familia espiritual. En el nombre de Cristo y para gloria de tu nombre, te damos gracias, porque creemos, Señor, que tú lo haces ahora. En el nombre de Jesús, te damos gracias, mi Señor. Amén, amén y amén. Y a su nombre. Como congregación, muchas veces hemos entonado esta preciosa alabanza que habla de tu fidelidad es grande. Acabamos de cantarla. Y la verdad es tan lindo, pero tenemos que aprender a entender realmente lo valioso que es la fidelidad de Dios. No es algo casual, no es algo simpático, no es algo simplemente humano, tiene que ver con algo eterno. ¿Por qué? Porque la Biblia lo declara así. La fidelidad no es cualquier cosa para nuestro Dios, es un atributo de Dios. Ayer me puse a buscar, antes de ayer, en Google, cuáles son las cosas realmente que son inmutables, que no cambian. Y solamente hay dos. Una son las promesas de Dios. Y está, googleelo en cualquier lado. ¿Y cuáles son las cosas inmutables que no cambian en la tierra? ¿Cuáles son? Solamente dos. las promesas de Dios y la naturaleza. Y la naturaleza no cambia. Siempre lloverá, siempre hará calor, y tiene que ver con Dios. Y es interesante, porque esto es lo que la palabra del Señor nos dice. La fidelidad es uno de los atributos de Dios que se manifiesta directamente para con nosotros, sus hijos. Esa fidelidad tiene que ver con lo que Dios es para nosotros y lo que nuestro Dios quiere brindarnos cada día. El tema es que, vuelvo a repetir, y tomo la ilustración de un padre que quiere lo mejor para sus hijos. Y a veces tiene que decirle, no, papá, esto no va. Y de pronto, no, hijo, no, esto no va. Y es un acto de amor, porque si fuera un acto con una tendencia perniciosa, lo único que haría es dañar la vida de esa persona, dañar la vida de su hijo. ¿Por qué? Porque no sabe cómo hacerlo. Y lo hace y lo está haciendo mal. Entonces la corrección tiene que ver justamente con esto. El amor de Dios para con nosotros tiene que ver con su fidelidad. Dios es fiel. Dios es fiel en esencia. Y ese es un atributo que a nosotros nos permite tener una plena confianza. Una confianza plena, total. En Dios están todas las cosas. Pero para que lo podamos entender, tenemos que pasar por un proceso. Los procesos lo que hacen es, de pronto uno dice, ah, bueno, fue lo que nos ocurrió, creo que a todos, o nos ha ocurrido, tal vez le va a ocurrir a algunos también, cuando de pronto uno comienza a valorar lo que eran otras personas. Yo lo hice en mi caso, y simplemente lo tomo como un ejemplo pequeño. Cuando salí de casa, y lo voy a repetir siempre, yo siempre creí que mi papá era demasiado duro. Dice, la verdad, tengo el peor papá. Ese era mi pensamiento con 12, 13, 14 años. Él no me deja salir, no me deja salir para ningún lado. Cuando salí al mundo y comencé a trabajar y comencé a desarrollar mi propio mundo, mi propia vida por delante, me di cuenta que había tenido el mejor padre. Y lo pude valorar su fidelidad, su compromiso, su amor para conmigo, su amor para con nosotros como familia. Y de la misma manera, hasta que no pasemos por el proceso donde somos sacudidos, bueno, no podremos tal vez valorar a nuestro Dios porque no lo entendemos. Ahora, ¿cómo podemos ver la fidelidad de Dios en este tiempo? ¿Cómo podemos verla? ¿Cómo podemos palparla? Y escuche esto. En primer lugar, la fidelidad de Dios se muestra porque Él no cambia. ¿Cuántos de nosotros hemos hecho promesas los unos a los otros? Y hemos hecho promesas fuertes. Bueno, no haré esto, no, espérame, tal día. Y de pronto nos olvidamos. Y somos realmente vulnerables, somos personas que no somos perfectas para nada. Y esto no es peyorativo, es descriptivo. Es describir nuestra propia forma de vivir y de ser. Dios no cambia. En Santiago capítulo 1, versículo 17 dice, todo lo que es bueno y perfecto es un regalo que desciende a nosotros de parte de Dios, nuestro Padre, quien creó todas las luces de los cielos. Él nunca cambia ni varía como una sombra en movimiento. Y me gustó esta versión porque todavía lo especifica un poco más, lo aclara un poco más, es más específico. Y yo creo que tenemos que entenderlo de esta forma. Ahora, ¿por qué Dios no cambia? Porque es inmutable. ¿Y qué es inmutable? Simplemente vaya otra vez ahí a Google, lo busca en el diccionario, busca el significado. No mudable, se refiere a aquello que no puede ni se puede cambiar. Y vuelvo a repetir lo que encontré también en Google, dos cosas. Las promesas de Dios, Dios no cambia. Dios no cambia lo que nos ha prometido. Por lo tanto, lo que está escrito, debemos aferrarnos a ello porque es una tabla de salvación. No sé si la palabra es correcta, tabla de salvación, pero es una tabla de que debemos agarrarnos porque Dios no va a cambiar. Y si Dios lo dijo, yo lo creo. Y si yo lo creo, va a suceder. ¿Cuándo? No lo sé. Puede suceder ahora, puede suceder dentro de un rato, puede suceder mañana, puede suceder dentro de un par de meses, no sé, como quiera. Pero lo que sí sé es que Dios no va a cambiar. Y lo que Él me ha prometido, lo que Él nos ha prometido, se cumplirá para la gloria de su nombre. ¿Cuántos dicen amén? Y eso es poderoso. Ahora, dice la palabra aquí, Él nunca cambia ni varía como una sombra en movimiento. No, no va a cambiar de ninguna manera. Por eso es que Dios es perfecto y es tan valioso poder entenderlo. Todo el mundo que comienza a entenderlo y a buscarlo, ¿sabe por qué? Porque hay un vacío en el corazón. Y hay un vacío en el corazón que el único que lo puede llenar es Dios a través de su presencia. No hay otra forma. Dios es fiel porque no cambia. Él sabe, escuche esto, Él no cambia, y eso nos permite estar totalmente confiados. Nos permite vivir de una manera segura. ¿Quién vive seguro en este tiempo? La gente tiene miedo de salir, la gente tiene miedo de comprar, la gente tiene que mirar su, no sé, lo que tiene en el banco o en su tarjeta de crédito para poder llevar adelante el desarrollo de su propia historia. Y tiene que ver con cosas que son pequeñas, mecánicas, pero que nos permiten justamente desarrollarnos. Con Dios, lo que Dios nos ha dicho, justamente porque Él no cambia, eso es seguro, y seguro que va a ocurrir. Va a ocurrir en tu vida, va a ocurrir en tu familia, va a ocurrir en nuestras personas, va a ocurrir en dentro del ministerio, va a ocurrir justamente en lo que Dios tiene como propósito para nosotros. Por lo tanto, eso es maravilloso. Todo lo que es bueno y perfecto es un regalo, dice la palabra, que desciende a nosotros de parte de Dios nuestro Padre. Y no hay mayor regalo que el perdón que Él nos ha otorgado, el perdón de nuestros pecados. Nos ha entregado a Jesús y nos ha dado la salvación de nuestra alma. Estábamos perdidos, ninguno de nosotros podía llegar a conocer a Dios si no fuera por Cristo. Cristo nos permitió abrir la puerta, y la puerta de la gracia, para poder entrar todos. Todos aquellos que simplemente crean. No tiene que ver con el hacer, sino con el ser, el ser interior. De pronto necesito a Cristo. En esta misma mañana puede haber personas que dicen, bueno, pero yo soy un tipo re malo, soy una persona mala, que la verdad que no creo que Dios me ame. Yo creo que Dios ama a otro tipo de personas. No, señor, no importa quién usted sea, no importa en el lugar donde está, no importa si está en una cama, postrado, a punto de morirse, está en una cárcel, o directamente está pagando sus delitos de otra forma, no importa, no importa quién usted sea. Simplemente lo único que tiene que hacer es arrepentirse de sus pecados, pedirle perdón a Dios, y pedirle perdón a Dios. Y qué increíble, porque es un acto mecánico, es un acto espiritual tan grande que de pronto uno cambia de la noche al día. Se da vuelta, perdóneme la expresión, es un dicho normal, como una media, se da vuelta inmediatamente y cambia, y de pronto comienza lo que le gustaba ya no le gusta más. ¿Y quién lo hizo? No, porque fue un hombre que le lavó la cabeza, le lavó el cerebro. No, algo ocurrió dentro de nosotros. Y eso tiene que ver con el amor de nuestro Dios. Por eso no hay mayor regalo que su perdón y darnos a Jesús como Señor y Salvador de nuestra vida y de nuestra alma. En tercer lugar, Dios nos ha regalado la salvación por medio de Jesús. Y eso es tremendo. Y escuche esto. Si Él nos ha regalado la salvación y nosotros somos salvos por gracia, no la vamos a perder. Salvo que de pronto denostemos y vayamos para atrás. Todo lo contrario, Él, mi querido hermano, no se arrepentiría de habernos salvado. Él nos ha salvado, Él tiene justamente en su haber, tiene todas las personas que están inscritas allí. Él no se arrepentirá de haber perdonado nuestra vida y darnos una nueva vida. ¿Por qué? Porque está dentro de su lógica, dentro del mundo donde Él vive, el mundo de siempre, el mundo de todo, porque Él es el dueño de todas las cosas. Y esto es enormemente valioso. Debemos sentirnos confiados que Él nos ama. Metimos la pata, nos arrepentimos, cambiamos. Yo hablaba el otro día de Saúl, y Saúl, ¿cuál era el problema? Quería escuchar una palabra que viniera del corazón de Dios. No le importaba lo que había que hacer. El tema es que lo primero que debía hacer, Samuel había muerto, su profeta había muerto, con quien era su mentor, y en él encontrar respuesta. ¿Qué debo hacer? No lo podía encontrar, y quería encontrarlo para que le trajera una palabra, porque él quiso hablar con Dios y Dios no lo recibió. Quiso hablar con otros profetas y Dios no le habló. Y lo único que debía hacer era arrepentirse, cambiar de actitud, y estoy seguro que todo hubiese cambiado, porque está escrito en la palabra. Está escrito en la palabra, porque Dios no cambia. Si te arrepientes, Dios te perdona. Si tomas la decisión realmente de compungirte de corazón y decirle, Señor, la verdad, no quiero hacerlo más. Y a veces, como los niños o algo parecido, una y otra vez decimos exactamente lo mismo. Y una y otra vez el Señor nos perdonará. Si estamos realmente dolidos por aquello que realmente nos ha alejado de Él. Y esto es maravilloso para nosotros, porque esto trae para nosotros una seguridad plena. la seguridad de que estamos en buen terreno, en buen terreno. El día de mañana partiremos. No sé, si Cristo viene antes, nos lleva a todos. Pero un día de mañana, el día de mañana partiremos. Nos vamos a tener que morir. El pastor no empiece a hablar de eso. Sí, nos preparamos para vivir, pero no nos preparamos para morir. Qué lindo lo que dice el Señor cuando le dice a Ezequías, si mal no recuerdo, le dice al rey Ezequías, le dice, prepara tus cosas porque dentro de un tiempo te voy a llevar. Prepara tus cosas, prepara todo. Y él se puso a llorar y tiene que venir Isaías y le permite Dios vivir 15 años más. Esa es la voluntad permisiva del Señor. El tema es que en esos 15 años hizo desastre. El Señor se lo quería llevar ahora y tenía que haber dicho, Señor, me quiere llevar, bueno, arreglo cuentas, todo por acá, dejo todo arregladito, me voy. Por eso debemos preparar nuestra vida. La iglesia debe estar siempre preparada para salir de este mundo. ¿Cuántos dicen amén? Su corazón listo, preparado. Por eso es que no debemos tener nada en nuestro corazón. No guarde rencores, no guarde orgullo, no guarde nada. Lo único que debe guardar es el amor con el cual Dios lo ha bendecido. Su fidelidad ha sido tan grande que nos ha dado de lo suyo. Y nos ha dado de lo suyo para que podamos tener herramientas para poder bendecir a otros. Cristo murió por nosotros. Estamos en Cristo. Somos ahora cristianos. Tenemos a Jesús dentro de nuestro corazón por medio de su presencia. Por lo tanto, es bueno contar con la fidelidad de Dios y no dar marcha atrás de ninguna manera. ¿Por qué? Porque he conocido el otro lado. La mayoría venimos del otro lado, todos venimos del otro lado, algunos desde pequeños, pero bueno, hemos aceptado a Jesús y hemos aceptado la salvación de nuestra alma y el perdón de pecados ha llegado a nuestra vida. En segundo lugar, su fidelidad es tan grande que en tiempos de crisis Él nunca nos dejará. Es interesante cuando uno pasa por un momento difícil y si es una persona que tiene muchos problemas, es increíble lo que sucede a su alrededor. La gente comienza a alejarse. Este tiene más problemas que los Pérez García. Este siempre tiene problemas de plata. Este siempre está enfermo. Y ya como que de pronto nos vamos alejando un poquito. La fidelidad de Dios nunca termina, nunca cambia. Y cuando uno realmente, yo creo que Dios hace cosas y creo llegar a entenderlo, algunas cosas de las que Él hace. ¿Por qué el Señor nos deja solos? ¿Por qué el Señor muchas veces no obra a través de personas? ¿Por qué de pronto hay momentos que estamos como en un desierto y no hay nadie? Y las personas que habían prometido, habían hecho promesas de estar a nuestro lado, no están. Y uno dice, ¿qué pasa? Y yo he llegado a comprender que lo que Dios quiere es, ¿por qué no me buscas a mí? Yo soy el Dios que no cambio. Yo estoy contigo. A veces nuestras oraciones son tan pequeñas, tan frágiles, como que un hilito nada más. Y de pronto si nos aferramos plenamente a Él, Él nunca nos fallará. Su fidelidad es eterna, su misericordia se renueva cada día. Por lo tanto, vale la pena seguir a Cristo. Vale la pena tener un Dios tan bueno como Él. Veámoslo, ilustrémonos nada más con la cruz del Calvario. Veamos lo que Dios ha hecho por nosotros. Ha entregado su propio Hijo para que la sangre de ese sacrificio perfecto nos diera a nosotros la oportunidad de tener una nueva vida, una nueva vida con Él. Y eso es maravilloso. Y escuche esto, por favor. Es triste reconocerlo, pero los momentos de más presión, de más angustia, hasta nuestros mejores y más cercanos amigos nos abandonan. No tengo tiempo, che, no te puedo atender, no puedo estar, te voy a ver de vez en cuando. Y de pronto desaparece toda nuestra firmeza. La Biblia dice en Isaías capítulo 43 versículo 2, está dada para el pueblo de Israel, pero nosotros somos el pueblo de Israel espiritual. Todas sus promesas están listas y preparadas para que las tome un hombre o una mujer de fe, nada más. Y dice en esta versión, me encanta, cuando pases por aguas profundas, yo estaré contigo. Nuestro hijo más chico, Rodrigo, nos mandó un videíto Nos mandó un videito donde Lolita tiene 3 añitos, va a cumplir 4 dentro de poco. Y está en una pileta aprendiendo a nadar. Le gusta el agua, terrible. Pero está segura con el padre. Lo quiere ver ahí, el padre que esté ahí ayudándolo. ¿Por qué? Porque sabe que con su papá está seguro. Y qué bueno es lo que dice la Biblia. Porque no importa la profundidad del agua por la que pases, el Señor está ahí contigo. El Señor ahí está ahí con nosotros. No nos vamos a ahogar, hermano. Escuche, cuando pases por aguas profundas, yo estaré contigo. Cuando pases por ríos de dificultad, no te ahogarás. Y eso te trae fortaleza. ¿Por qué depender? ¿Vio cuando uno depende de una persona? Siempre que depende de una persona, está volviéndose un esclavo del otro. ¿Por qué? Porque te debo tanto. Te debo también. Me has ayudado tantas veces. ¿Y ahora qué puedo hacer por ti? Porque comienza una realidad, porque estamos sacando el provecho de una persona. Dios dice, a mí me tienes siempre, y yo soy el Dios de lo imposible. Y si tú me crees, el Dios de lo imposible se hace posible en todo lo que tú crees. Y eso es maravilloso para nosotros, porque no hay nada, no pide nada, solamente tu propia fidelidad para con Dios. Y eso es maravilloso. Escuche, cuando pases por aguas profundas, yo estaré contigo. Cuando pases por río de dificultad, no te ahogarás. Cuando pases por el fuego de la opresión, no te quemarás. Las llamas no te consumirán. Y eso nos permite, ¿sabe? Cada vez que uno lee la Biblia y la lee realmente metido allí, lo que sale es como que de pronto hay un inflador. Y puedes respirar fuerte. No estoy solo. Dios está conmigo. Y qué bueno es hacerlo y sentirlo. Por eso, una frase para recordar allí: en los momentos de crisis no perdemos amigos, solo descubrimos quiénes son los verdaderos. Y eso es real. En los momentos de más dificultad, realmente los amigos desaparecen. En los momentos de crisis no estamos perdiendo amigos, sino estamos conociendo quiénes son realmente los verdaderos amigos. Aquellas personas que están allí para ayudarte siempre, que no necesitan nada, que no piden nada, que son enormemente valiosos, porque las relaciones humanas son hermosas y son poderosas. El poder ver a los chicos aquí es un privilegio para mí, para la congregación. El poder ver familias de otro lugar o algo por el estilo que vengan a la iglesia a recordar simplemente dónde nacieron o algo por el estilo es enormemente valioso. Y eso es valorable, porque eso se llama fidelidad. Esa es verdadera fidelidad. En segundo lugar, cuando el abandono toca a nuestra puerta, Él estará. ¿Quién no ha sido abandonado alguna vez? ¿Quién no se ha sentido seguro en una relación y de pronto la relación desaparece y la firmeza, bueno, se hace añicos? No está. Desapareció. Y de pronto me siento mal. Me siento mal en mi interior, me siento mal en mi corazón, y comienzo incluso a analizar qué es lo que hice a favor del otro para comparar si él me ha abandonado es fruto de mi propia infidelidad o directamente mi fidelidad fue más grande que la de él, y comienzo a hablar en contra de la persona. Mira todas las cosas que hice. Mira todos los favores que le hice. Y eso es realmente una comparación deshonesta, no es correcto. Nunca, lo que recibes, recíbelo. Lo que des, dalo. Nunca esperes nada. Nunca esperes nada, pues si no estás dando algo, simplemente como una siembra. Sí, debemos hacerlo como una siembra, pero no sabemos dónde vamos a cosechar. Si en el mismo lugar, o cosechamos en otro lugar, o en otra forma. Lo que Dios dice es que cada vez que haces algo en favor de otro, siempre tendrás una recompensa. Y Dios no cambia. Escuche esto. ¿Puede una madre, tomela en la versión NTV, ¿puede una madre olvidar a su niño de pecho? Jamás. Porque lo ha tenido en su pancita. ¿Puede no sentir amor por el niño que dio, al que dio a luz? Jamás. Eso no está, pero yo lo agrego. Pero aun si eso fuera posible, yo no los olvidaría a ustedes. Y eso es hermoso. Por eso en tu lecho de enfermo, en tu lecho de crisis, en tu lecho de cualquier estilo, si te sientes solo, simplemente humilla tu corazón y dile: Señor, quiero sentir tu presencia. Tú no me vas a abandonar aquí. Tú no me vas a dejar. Vi un videíto ayer, vi un videíto cortito de un niño que le estaban aplicando una inyección. Y el niño era cristiano. Entonces, la doctora que la estaba, cuando veía, no, y quería sacar el brazo, dice, no, colócalo acá. Y de pronto se pone a cantar un coro, un corito. Cerró los ojos, empezó a cantar una canción, ni sintió el pinchazo. Entonces, cuando abre los ojos, ve la jeringa afuera y saca el brazo. No, si ya te di la inyección. La confianza que ese niño tenía, simplemente para estar tranquilo y en paz, cerrando sus ojos y confiando en el Señor. Y yo digo, debemos hacer así como los niños, confiado, porque tenemos un Dios bueno, maravilloso. Él no se va a olvidar de nosotros de ninguna manera. Es por eso verdaderamente que podemos decir que nuestro Dios es nuestro amigo fiel. Él nunca va a cambiar, Él siempre estará por nosotros. Él no falla, Él no cambia. Y eso ayudará también a sostener nuestra fe, a sostener nuestra compañía, a sostener nuestras relaciones y a sostener, porque cada vez que te comprometas con algo, por favor, refréndalo y dile, me comprometí con esto, di mi palabra y comienza a ser fiel. Fiel en lo poco, el Señor dice que en lo mucho nos va a colocar. Si eres fiel en lo poquito, en cualquier área de tu vida, te puedo asegurar que Dios te pondrá en algo más grande. Pero Dios necesita que cada uno de nosotros seamos fieles a Él y a todo lo que nos rodea, porque eso es lo que muestra el carácter de Dios en nosotros. Y lo tercero y último, Él es fiel cumpliendo sus promesas. Sus promesas no cambian. Lo dice la Biblia, lo dice el tío Google, lo dice todo el mundo. No hay personas que se resistan a eso. Sus promesas siempre están listas. Lo maravilloso de nuestro Dios, que es fiel y todopoderoso, y es poderoso para cumplir. Lo ha prometido en su palabra y lo va a cumplir. Los ejemplos de la promesa del Señor cumplidas en la Biblia hay, pero a montones. Solamente quiero mencionar tres. En primer lugar, la promesa a Josué. Josué se hace cargo de entrar al pueblo de Israel. Recuerde, habían estado 40 años dando vuelta en el desierto. Están ahora entrando, y en el tiempo de la conquista, solamente en 5 años. En 5 años logran conquistar todo. Y luego el hombre sigue avanzando en años y está a punto de terminar su vida. Pero él puede decirlo, y puedo decirle con todo, con toda la fuerza de su corazón, ¿qué es lo que deberíamos decir todos? Yo también me animo a decirlo. Señor, ha sido tan, pero tan, pero tan fiel. Ha sido tan fiel para con nosotros que ninguna de las cosas que nos ha prometido, Señor, no se ha cumplido. Todas se han cumplido. Y Josué dice en capítulo 21, versículo 45, ni una sola de todas las buenas promesas que el Señor le había hecho a la familia de Israel quedó sin cumplirse. Todo lo que él había dicho se hizo realidad. ¡Wow! Y qué bueno tener un Dios así, ¿no? La promesa a Abraham. Imagínese a un hombre de 70 años decirle, darle una promesa que va a ser papá y que va a ser parte de una nación y que todo lo demás. Y escuche esto, la promesa. Dios le prometió a Abraham, nada más casi a los 99 años, le está diciendo, a los 100 se cumple la palabra, y ella 90, él es un viejito, y su esposa Sara es nada más ni nada menos que una persona que no puede tener hijos, es una persona estéril. Y el Señor tiene una promesa para él. Y la promesa se cumple teniendo él 100 años y ella 90. Y escuche esto. Dice en Génesis capítulo 21, versículo 1 al 3. El Señor cumplió su palabra e hizo con Sara exactamente lo que había prometido. Ella quedó embarazada y dio a luz un hijo a Abraham en su vejez. Esto ocurrió justo en el tiempo que Dios dijo que pasaría. Y Abraham le puso por nombre a su hijo Isaac. ¡Wow! La seguridad, en tercer lugar, que Él cumplirá sus promesas, es una seguridad plena. Podemos sentirnos seguros, tranquilos y en paz. Si Dios dijo que iba a salvar a tus hijos, y hay una palabra, y hay una palabra en tu corazón que está allí, Dios lo hará. El tiempo es de Él, no es tuyo. Descansa, simplemente reafírmalo, y reafírmalo en tu corazón. Y si te equivocaste en hacer algo a favor de la persona, del niño, de lo que sea, simplemente pídele perdón a Dios, y le pedimos perdón al Señor, y Señor, ten misericordia de ellos. Son hijos de promesa, Por eso digo siempre, y no me arrugo para decirlo, los cristianos no traemos hijos al mundo para maldecir la tierra. Traemos hijos al mundo para bendecir la tierra. Y lo tenemos que reafirmar. Señor, estos son hijos de mis lomos. Estos son hijos para bendecir la tierra, no para maldecirla. Señor, por lo tanto, no sé, aún en su lecho de muerte, antes que mueran, Señor, te van a conocer a ti. Estoy seguro que lo harán. ¿Cuántos dicen amén a eso? ¿Cuántos están por ahí dudando y de pronto dicen, oh, este pibe me salió torcido? Dele fuerte un aplauso al Señor. Eso es glorioso. Números capítulo 23, versículo 19 dice: Dios no es hombre, por lo tanto no miente. Él no es humano, por lo tanto no cambia de parecer. ¿Acaso alguna vez habló sin actuar? ¿Alguna vez prometió sin cumplir? No. Todo lo que hizo, lo hizo así, tal como Él lo había prometido. Todo lo que ocurrió, ocurrió de acuerdo a su propósito. Y por eso tenemos que tener paz en nuestro corazón. No afloje, mi hermano. La vida no es sencilla. La palabra de Dios nunca dijo que la vida iba a ser sencilla ni fácil. Con Cristo lo que tenemos son respuestas. Con Cristo lo que tenemos son herramientas. Con Dios lo que tenemos simplemente son sus promesas, que son un sí y un amén en Cristo. La fidelidad humana es vulnerable. No podemos negar que cuando le preguntamos a alguien que si podría ayudarnos, nos sentimos mal cuando la respuesta es: voy a ver si puedo, che. Voy a ver si puedo. No te prometo nada, pero voy a tratar. Voy a tratar de hacer lo posible. No te hagas ilusiones, pero... Nosotros no tenemos un Dios así. El Dios que dijo que te iba a bendecir, te va a bendecir. El Dios que te dijo que iba a cumplir, cumplirá. Y eso es maravilloso para nosotros, porque nos pone en otra dimensión. Estoy en Cristo. Y por eso es que uno puede decirle: no sé, Señor, de pronto vienen a asaltarme o algo por el estilo, y siempre digo lo mismo, pero no me cuesta decirlo. Te voy a matar. Si es que viene de arriba, no hay problema. Lo vas a hacer aunque yo me escape. Si es mi momento, no hay problema. Pero si no es mi momento, ni ahí que me vas a matar. ¿Cuántos dicen amén a eso? Y eso es seguridad de que Dios tiene un plan, que Dios tiene un propósito, que nosotros podemos estar tranquilos en el Señor. El cumplimiento de su fidelidad, ¿dónde está? En Cristo. No hay otra manera de hacerlo. Y escuche esto: lo maravilloso de la fidelidad de Dios es que todas sus promesas tienen un cumplimiento. ¿Y cuál es el lugar del cumplimiento? Jesús. Todas las promesas del Antiguo Testamento están y se cumplen en Cristo. Por lo tanto, los que tenemos a Cristo en el corazón, todas esas promesas tienen cumplimiento en Jesús y se van a dar para todos nosotros conforme a la palabra y a la fe y de acuerdo al propósito de Dios. Pero si Dios lo ha tomado y esa promesa está dentro de tu corazón y entiendes que realmente Dios te la ha dado, podemos estar tranquilos de que eso así va a ocurrir. Segunda de Corintios capítulo 1 versículo 20 dice: todas las promesas que ha hecho Dios son sí en Cristo, así que por medio de Cristo respondemos amén, así sea, para la gloria de nuestro Dios. Y eso es maravilloso. Por tanto, el ancla de nuestra fe, ¿quién es? Jesús. Es el Señor. En Él podemos encontrar todo y podemos encontrar todas las respuestas. Por eso, cuando hay infidelidad de parte de otro, bueno, pero no puedo, no, porque bueno, y comenzamos de manera dubitativa, y comenzamos, bueno, pero tengo otra cosa más importante para hacer, y comenzamos a esparcirnos. Mi hermano, ¿dónde está la fidelidad? Es que no hemos entendido la fidelidad de Dios. Porque todo lo que hagas lo vas a hacer con la fuerza del hombre, con la fuerza humana, con la fuerza solamente que la humanidad te da, tus capacidades, todo lo que quieras. Puede ser, no sé, un hombre renombrado, lo que quieras. Simplemente eres un hombre capacitado, pero también viene de Dios. Mientras tu corazón estará vacío, y eso será terrible. Concluyo en esta mañana. Hoy es día de agradecimiento a nuestro Dios por su fidelidad, que nunca falla, porque nos ha libertado de la esclavitud del pecado, porque por medio de Jesús, nuestro Señor y nuestro Salvador, nos ha dado una nueva vida, que podemos seguir adelante porque nuestro presente y también nuestro futuro está asegurado, porque su amor, sus promesas siguen vigentes y la poderosa y maravillosa presencia de su Espíritu Santo nos acompañará hasta el último día de nuestra vida. Y como siempre, la gloria será para nuestro Dios, pero su bendición será nuestra y de nuestras familias para la gloria del nombre de nuestro gran Rey. Aleluya. Dale tu mejor aplauso. Él es fiel. Dios es fiel.
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2: Señor Palau, me dice esta señorita, tengo problemas con mis padres, tengo problemas con mis compañeras en la escuela, tengo problemas en el vecindario y mi novio me acaba de dejar. Yo no comprendo, señor Palau, por qué sufro tantos problemas. ¿Qué explicación me puede dar en este mundo? Si Dios es tan bueno, ¿por qué todo el mundo parece estar en contra mío? Contésteme, por favor, señor Palau, esta pregunta. Querida señorita, si usted se diera cuenta cómo suena su carta, al leerla yo aquí frente a mis ojos, o al leerla en público aquí frente a este micrófono, yo me imagino que usted quizás ya mismo está un poco avergonzada. ¿No le parece? ¿Se ha dado cuenta lo que dice su carta, señorita? Usted tiene problema con sus padres, sus compañeros de estudio, sus vecinos y ahora el novio que la deja. Y ahora usted se da vuelta y quiere preguntar por qué Dios le causa tantos problemas. Señorita, me temo que los problemas que usted sufre son problemas creados por sí misma. Ahora, es verdad que hay señoritas, lamentablemente, en todo el mundo, y he viajado en muchos países, que están sufriendo por ataques externos, padres incomprensivos, escuelas con luchas y problemas, incluso vecinos que se aprovechan o novios que se aprovechan de ellas. Y si usted es una de esas señoritas, le quiero decir lo siguiente. Señorita, los problemas, como dice un amigo mío de Centroamérica, a los buenos los mejora, a los malos los empeora. Y él dice que esta es una realidad evidente, ya que cuando las personas tienen problemas, buscan resolverlos de diferentes maneras. Por ejemplo, si son personas equilibradas, cristocéntricas, mejoran, se superan, piensan, conservan buena su salud, procuran no destruir su vida recurriendo al alcoholismo o a las drogas que les perjudican. Más bien, cuando una persona de este tipo enfrenta problemas, buscan la naturaleza, hacen economías para enfrentar mejor las situaciones económicas, analizan sus problemas, su carácter, su temperamento y no culpan a terceros. En cambio, otras personas, y me lamento, señorita, que creo que usted es una de estas, todo lo complican. Descargan sus culpas en los demás, no saben controlar su carácter, todo lo empeoran. Buscan los vicios a veces como una forma de escapismo, alcohol, marihuana, drogas. Y cuando despiertan a la realidad, todo está peor. Recuerda, señorita, Jesucristo dijo, buscad primeramente el reino de Dios y su justicia, y todas las demás cosas serán añadidas. Señorita, Jesucristo, el Hijo de Dios, le dice a usted en la Biblia que los problemas que usted tiene con padres, escuela, novios y vecinos son problemas que Él puede intervenir y resolver. Pero usted tiene que dar el primer paso, señorita. Usted tiene que primero buscar el reino de Dios. ¿Qué quiere decir? Quiere decir que Cristo gobierne su vida, que Él sea el rey de su corazón, señorita. Que Él sea el rey de sus emociones, de sus pensamientos. Y si Cristo vive en su corazón y controla su vida, va a ver que los problemas se van resolviendo y usted los va a resolver con el poder de Cristo.
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0: Dime quién puede contra mí.
1: ¿Sabías que el amor de Dios es tan grande por ti que traspasa cualquier problema, cualquier enfermedad, incluso cualquier crisis? Su amor es tan grande por ti que aún siendo pecadores, Cristo

0: Dios te ama y lo único que tú tienes que hacer es recibir ese amor. Te ruego, recíbelo el día de hoy.
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1: ¿Qué tal, querido amigo o amiga del programa Cruzada con Luis Palau? Mi nombre es Jorge Escopazo y quiero darle la más cordial bienvenida a este nuestro punto de encuentro en la radio que hemos denominado Cruzada con Luis Palau, aquí donde estudiamos juntos diariamente la Biblia, la Palabra de Dios, de la mano como siempre de Luis Palau. Y en este día damos comienzo a una nueva serie de mensajes que hemos titulado 7 privilegios. Hoy Luis nos va a hablar acerca de la alegría incesante.
2: Muy a menudo nosotros hablamos acerca de una persona privilegiada. Cuando decimos eso, nosotros muchas veces pensamos en alguna persona que ha tenido oportunidad de viajar a Europa o que tiene, por ejemplo, una alta educación o tiene mucho dinero, tiene choferes y sirvientes, y decimos, es una persona privilegiada. Por ejemplo, se habla de las clases privilegiadas. Y todos nosotros, secretamente, me supongo, anhelamos y nos gustaría pertenecer a esa clase privilegiada. Sin embargo, de esto estoy convencido. No hace falta ser rico para ser una persona privilegiada. Usted sin duda ya ha pensado y sabe muy bien que hay personas que son profunda y tremendamente acaudalados. Son, en una palabra, ricos. Tienen cuanto el mundo puede ofrecer y, sin embargo, son infelices. Puede ser incluso que me esté escuchando una persona en ese estado. La persona, por tener dinero o educación o privilegios de viajar y de ser reconocidos y admirados por el público, no por eso, sin embargo, es totalmente feliz. La felicidad no nace de lo que el hombre posee externamente, sino lo que posee internamente, como lo han dicho los filósofos a través de la historia. Pero más que los filósofos, a mí me interesa saber que yo, aunque no soy rico ni millonario, sin embargo, soy una persona privilegiada. Y usted, mi amable oyente, no importa en qué situación económica, social o política se encuentre, usted también, si tiene a Dios en su vida, es una persona tremendamente privilegiada. Hoy yo comienzo una serie que vamos a ver en el capítulo 4 de Filipenses, que yo he titulado 7 privilegios. 7 privilegios del cristiano verdadero. Y le he dado un subtítulo, ¿cómo vencer tentaciones y vivir limpiamente? Pero el privilegio número 1 que voy a enfatizar en este programa está en el versículo 4 de Filipenses 4. ¿Quiere que se lo lea? Es breve, pero muy, muy llamativo. Dice así, regocijaos en el Señor siempre. Otra vez digo, regocijaos. El secreto de una alegría constante, de una alegría incesante. ¿Ha pensado usted, mi amable oyente, en ese privilegio sin par que el ser humano puede disfrutar cuando tiene a Cristo en su alma? El privilegio de una alegría incesante. En estos últimos días he estado estudiando para mí mismo el Nuevo Testamento 3 o 4 veces en los últimos meses. E hice un estudio particular de esta palabra felicidad, alegría, gozo, bienaventuranza. La palabra bienaventurado quiere decir esencialmente feliz, dichoso. He estudiado y he subrayado en uno de mis Nuevos Testamentos todas las veces en que se figura esta palabra gozo, alegría, felicidad y bendición. ¿Y quiere que le diga una cosa? Me llevé no una sorpresa, sino una gran satisfacción. Yo me atrevo a decir en este momento, y no tengo miedo de contradicción de parte de teólogo o quien sea, que una de las marcas definitivas de que usted es cristiano es la alegría y la felicidad y el gozo que deben llenar su vida. Yo he llegado al punto en que tengo tremenda desconfianza de cualquier hombre o mujer que dice ser cristiano, que conoce mucha doctrina, que conoce mucho, mucho de Biblia, que conoce mucho de teología, para usar una palabra complicada, y que sin embargo no tiene el gozo de Dios. En realidad me he vuelto sospechoso de una persona tal, porque en todo el Nuevo Testamento se enfatiza y se reenfatiza que el amor y la alegría, el gozo, son las marcas del cristiano. ¿Qué dice el versículo que acabamos de mencionar? Dice, regocijaos en el Señor siempre. Otra vez digo, regocijaos. El Señor Jesús dijo en San Juan capítulo 14. Estas cosas os he escrito para que mi gozo esté en vosotros y vuestro gozo sea completo. Maravilloso, ¿verdad? Jesús dice que Él, lo que ha hablado, lo que está escrito en la Biblia, lo que Él hace en nuestro corazón cuando lo recibimos, el deseo de Él es que nosotros tengamos gozo, pero no un gozo cualquiera, no una alegría cualquiera, un gozo completo, completo. Ahora, note usted que esta es la clave de esta epístola a los filipenses, es la alegría y el gozo. Sin embargo, usted sabe bien dónde estaba el escritor San Pablo cuando escribió esta epístola. Estaba encarcelado. Sus pies estaban atados a los pies de un soldado romano por una cadena imposible de romper. El soldado estaba armado. Estaba en una cárcel tremendamente húmeda, inhóspita, fea, en Roma, Pablo. Y sin embargo habla de la alegría, el gozo, la felicidad. Y toda esta epístola uno respira un aire de libertad. Es un imperativo divino, además. La ausencia de gozo es pecado, y el pecado es lo que roba el gozo. Dios dice que nos alegremos en el Señor siempre, y otra vez dice, alégrense, regocíjense, gócense. En Gálatas capítulo 5, recuerda lo que dice, dice, el fruto del Espíritu es amor, gozo, gozo y paz. Sí, la vida cristiana se caracteriza por ciertas demostraciones básicas que la humanidad tanto busca y tanto desea. El amor, fruto del Espíritu. ¿Se nota el amor en su vida? ¡Qué bueno! Entonces, el segundo fruto que se espera del Espíritu en la vida de un cristiano es el gozo. Ahora, alguna gente argumenta y dice, ¡ah, sí, señor Palau, cómo no! Gozo sí, pero alegría no. Y hay algunas personas que les gusta multiplicar la semántica y discutir sobre palabras que dicen que hay una diferencia entre el gozo y la alegría. Mire, me va a perdonar, pero yo no creo en eso. Yo no creo que haya ninguna diferencia entre gozo, alegría, regocijo o bienaventuranza. O usted está alegre o no está alegre. O usted está feliz en Cristo o no está feliz en Cristo. Y una de las marcas, uno de los privilegios, uno de los secretos de una vida que vence las tentaciones, de una vida limpia, una vida que honra a Dios, una vida llamativa que atrae hasta los más cínicos en cuanto a Cristo, es una vida alegre y gozosa. Estimado oyente, ¿qué se ve en su familia cuando su familia lo ve a usted en lo íntimo y secreto, allí detrás de puerta cerrada? ¿Hay alegría en su rostro? ¿Hay alegría en sus palabras? ¿Hay alegría y gozo en sus actitudes? ¿O francamente no? Si no lo hay, estimado oyente, pídale perdón a Dios. Vivir sin gozo es una locura, porque es el privilegio suyo estar siempre feliz en Cristo. Vivir sin gozo también es un pecado, porque Dios ordena y provee las fuerzas para regocijarnos, alegrarnos y gozarnos. ¿Sabe lo que dice Lucas 1:14? Tendrás gozo y alegría y muchos se regocijarán. Toda la Biblia es un mensaje de alegría, de gozo, de regocijo. No deje que nada le robe esa alegría. Hagamos este día, usted y yo, un día de gozo, un día de felicidad espiritual. Y donde quiera que vayamos hoy, usted y yo desparramemos el gozo y la alegría de Cristo. El fruto del Espíritu Santo, que es amor, gozo y paz. El gozo es el amor cantando. ¿Está cantando el amor suyo en este día? Dios quiere hacerlo y es el privilegio suyo. Digámoslo otra vez y será hasta mañana. Regocijaos en el Señor siempre. Otra vez digo, regocijaos.
1: 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Si prefiere hacerlo a través del correo postal, escríbale a Luis Palau, apartado 15, Ciudad de Guatemala, Guatemala. 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Llegamos hacia el segmento de la música. Hoy nos va a acompañar la agrupación Salvador con la canción Siempre.

0: Y de esta forma estamos llegando al final de nuestro programa. Nos tenemos que despedir, pero si el Señor lo permite, nos vamos a reencontrar en nuestra próxima presentación. Mi nombre es Jorge Escopazo. Fue un placer acompañarle en este día. 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
1: Amigos oyentes, muchas gracias por su fina sintonía al programa de este día. Les estaremos esperando muy pronto para el próximo programa Cruzada con Luis Palau. Hasta entonces, recuerden las palabras de nuestro Señor Jesús. Felices los de corazón limpio, pues ellos verán a Dios.
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conocido como la tercera persona de la Trinidad. Su poder llenaba con vida cada palabra. Con su esencia iba marcando la tierra, y con ella creó dependencia a Él en mí. Traduce mi silencio en adoración al Padre. La ausencia de mi presencia revela su persona.

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1: ¿Qué tal, querido amigo o amiga del programa Cruzada con Luis Palau? Mi nombre es Jorge Escopazo y quiero darle la más cordial bienvenida a este nuestro punto de encuentro en la radio que hemos denominado Cruzada con Luis Palau, aquí donde estudiamos juntos diariamente la Biblia, la Palabra de Dios, de la mano como siempre de Luis Palau. Y en este día damos comienzo a una nueva serie de mensajes que hemos titulado 7 privilegios. Hoy Luis nos va a hablar acerca de la alegría incesante.
2: Muy a menudo nosotros hablamos acerca de una persona privilegiada. Cuando decimos eso, nosotros muchas veces pensamos en alguna persona que ha tenido oportunidad de viajar a Europa o que tiene, por ejemplo, una alta educación o tiene mucho dinero, tiene choferes y sirvientes, y decimos, es una persona privilegiada. Por ejemplo, se habla de las clases privilegiadas. Y todos nosotros, secretamente, me supongo, anhelamos y nos gustaría pertenecer a esa clase privilegiada. Sin embargo, de esto estoy convencido. No hace falta ser rico para ser una persona privilegiada. Usted sin duda ya ha pensado, y sabe muy bien, que hay personas que son profunda y tremendamente acaudalados. Son, en una palabra, ricos. Tienen cuanto el mundo puede ofrecer y, sin embargo, son infelices. Puede ser incluso que me esté escuchando una persona en ese estado. La persona, por tener dinero o educación o privilegios de viajar y de ser reconocidos y admirados por el público, no por eso, sin embargo, es totalmente feliz. La felicidad no nace de lo que el hombre posee externamente, sino lo que posee internamente, como lo han dicho los filósofos a través de la historia. Pero más que los filósofos, a mí me interesa saber que yo, aunque no soy rico ni millonario, sin embargo, soy una persona privilegiada. Y usted, mi amable oyente, no importa en qué situación económica, social o política se encuentre, usted también, si tiene a Dios en su vida, es una persona tremendamente privilegiada. Hoy yo comienzo una serie que vamos a ver en el capítulo 4 de Filipenses, que yo he titulado 7 privilegios. 7 privilegios del cristiano verdadero. Y le he dado un subtítulo: ¿cómo vencer tentaciones y vivir limpiamente? Pero el privilegio número 1 que voy a enfatizar en este programa está en el versículo 4 de Filipenses 4. ¿Quiere que se lo lea? Es breve, pero muy, muy llamativo. Dice así: regocijaos en el Señor siempre. Otra vez digo, regocijaos. El secreto de una alegría constante, de una alegría incesante. ¿Ha pensado usted, mi amable oyente, en ese privilegio sin par que el ser humano puede disfrutar cuando tiene a Cristo en su alma? El privilegio de una alegría incesante. En estos últimos días he estado estudiando para mí mismo el Nuevo Testamento 3 o 4 veces en los últimos meses. E hice un estudio particular de esta palabra felicidad, alegría, gozo, bienaventuranza. La palabra bienaventurado quiere decir esencialmente feliz, dichoso. He estudiado y he subrayado en uno de mis Nuevos Testamentos todas las veces en que se figura esta palabra gozo, alegría, felicidad y bendición. ¿Y quiere que le diga una cosa? Me llevé no una sorpresa, sino una gran satisfacción. Yo me atrevo a decir en este momento, y no tengo miedo de contradicción de parte de teólogo o quien sea, que una de las marcas definitivas de que usted es cristiano es la alegría y la felicidad y el gozo que deben llenar su vida. Yo he llegado al punto en que tengo tremenda desconfianza de cualquier hombre o mujer que dice ser cristiano, que conoce mucha doctrina, que conoce mucho, mucho de Biblia, que conoce mucho de teología, para usar una palabra complicada, y que sin embargo no tiene el gozo de Dios. En realidad me he vuelto sospechoso de una persona tal, porque en todo el Nuevo Testamento se enfatiza y se reenfatiza que el amor y la alegría, el gozo, son las marcas del cristiano. ¿Qué dice el versículo que acabamos de mencionar? Dice, regocijaos en el Señor siempre. Otra vez digo, regocijaos. El Señor Jesús dijo en San Juan capítulo 14. Estas cosas os he escrito para que mi gozo esté en vosotros y vuestro gozo sea completo. Maravilloso, ¿verdad? Jesús dice que Él, lo que ha hablado, lo que está escrito en la Biblia, lo que Él hace en nuestro corazón cuando lo recibimos, el deseo de Él es que nosotros tengamos gozo, pero no un gozo cualquiera, no una alegría cualquiera, un gozo completo, completo. Ahora, note usted que esta es la clave de esta epístola a los filipenses, es la alegría y el gozo. Sin embargo, usted sabe bien dónde estaba el escritor, San Pablo, cuando escribió esta epístola. Estaba encarcelado. Sus pies estaban atados a los pies de un soldado romano por una cadena imposible de romper. El soldado estaba armado. Estaba en una cárcel tremendamente húmeda, inhóspita, fea, en Roma, Pablo. Y sin embargo habla de la alegría, el gozo, la felicidad. Y toda esta epístola uno respira un aire de libertad. Es un imperativo divino, además. La ausencia de gozo es pecado. Y el pecado es lo que roba el gozo. Dios dice que nos alegremos en el Señor siempre. Y otra vez dice, alégrense, regocíjense, gócense. En Gálatas capítulo 5, recuerda lo que dice. Dice, el fruto del Espíritu es amor, gozo, gozo y paz. Sí, la vida cristiana se caracteriza por ciertas demostraciones básicas que la humanidad tanto busca y tanto desea. El amor, fruto del Espíritu. ¿Se nota el amor en su vida? ¡Qué bueno! Entonces, el segundo fruto que se espera del Espíritu en la vida de un cristiano es el gozo. Ahora, alguna gente argumenta y dice, ¡ah, sí, señor Palau, cómo no! Gozo sí, pero alegría no. Y hay algunas personas que les gusta multiplicar la semántica y discutir sobre palabras que dicen que hay una diferencia entre el gozo y la alegría. Mire, me va a perdonar, pero yo no creo en eso. Yo no creo que haya ninguna diferencia entre gozo, alegría, regocijo o bienaventuranza. O usted está alegre o no está alegre. O usted está feliz en Cristo o no está feliz en Cristo. Y una de las marcas, uno de los privilegios, uno de los secretos de una vida que vence las tentaciones, de una vida limpia, una vida que honra a Dios, una vida llamativa que atrae hasta los más cínicos en cuanto a Cristo, es una vida alegre y gozosa. Estimado oyente, ¿qué se ve en su familia cuando su familia lo ve a usted en lo íntimo y secreto, allí detrás de puerta cerrada? ¿Hay alegría en su rostro? ¿Hay alegría en sus palabras? ¿Hay alegría y gozo en sus actitudes? ¿O francamente no? Si no lo hay, estimado oyente, pídale perdón a Dios. Vivir sin gozo es una locura, porque es el privilegio suyo estar siempre feliz en Cristo. Vivir sin gozo también es un pecado, porque Dios ordena y provee las fuerzas para regocijarnos, alegrarnos y gozarnos. ¿Sabe lo que dice Lucas 1:14? Tendrás gozo y alegría y muchos se regocijarán. Toda la Biblia es un mensaje de alegría, de gozo, de regocijo. No deje que nada le robe esa alegría. Hagamos este día, usted y yo, un día de gozo, un día de felicidad espiritual. Y donde quiera que vayamos hoy, usted y yo desparramemos el gozo y la alegría de Cristo. El fruto del Espíritu Santo que es amor, gozo y paz. El gozo es el amor cantando. ¿Está cantando el amor suyo en este día? Dios quiere hacerlo y es el privilegio suyo. Digámoslo otra vez y será hasta mañana. Regocijaos en el Señor siempre. Otra vez digo, regocijaos.
1: 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Si prefiere hacerlo a través del correo postal, escríbale a Luis Palau, apartado 15, Ciudad de Guatemala, Guatemala. 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Llegamos hacia el segmento de la música. Hoy nos va a acompañar la agrupación Salvador con la canción Siempre.

0: Y de esta forma estamos llegando al final de nuestro programa. Nos tenemos que despedir, pero si el Señor lo permite, nos vamos a reencontrar en nuestra próxima presentación. Mi nombre es Jorge Escopazo. Fue un placer acompañarle en este día. Recuerde visitarnos en nuestro sitio en internet www.luispalau.net.
1: Amigos oyentes, muchas gracias por su fina sintonía al programa de este día. Les estaremos esperando muy pronto para el próximo programa Cruzada con Luis Palau. Hasta entonces, recuerden las palabras de nuestro Señor Jesús. Felices los de corazón limpio, pues ellos verán a Dios.
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2: Señor Palau, me dice esta señorita, tengo problemas con mis padres. Tengo problemas con mis compañeras en la escuela. Tengo problemas en el vecindario y mi novio me acaba de dejar. Yo no comprendo, señor Palau, por qué sufro tantos problemas. ¿Qué explicación me puede dar en este mundo? Si Dios es tan bueno, ¿por qué todo el mundo parece estar en contra mío? Contésteme, por favor, señor Palau, esta pregunta. Querida señorita, si usted se diera cuenta cómo suena su carta, al leerla yo aquí frente a mis ojos, o al leerla en público aquí frente a este micrófono, yo me imagino que usted quizás ya mismo está un poco avergonzada. ¿No le parece? ¿Se ha dado cuenta lo que dice su carta, señorita? Usted tiene problema con sus padres, sus compañeros de estudio, sus vecinos y ahora el novio que la deja. Y ahora usted se da vuelta y quiere preguntar por qué Dios le causa tantos problemas. Señorita, me temo que los problemas que usted sufre son problemas creados por sí misma. Ahora, es verdad que hay señoritas, lamentablemente, en todo el mundo, y he viajado en muchos países, que están sufriendo por ataques externos, padres incomprensivos, escuelas con luchas y problemas, incluso vecinos que se aprovechan o novios que se aprovechan de ellas. Y si usted es una de esas señoritas, le quiero decir lo siguiente. Señorita, los problemas, como dice un amigo mío de Centroamérica, a los buenos los mejora, a los malos los empeora. Y él dice que esta es una realidad evidente, ya que cuando las personas tienen problemas, buscan resolverlos de diferentes maneras. Por ejemplo, si son personas equilibradas, cristocéntricas, mejoran, se superan, piensan, conservan buena su salud, procuran no destruir su vida recurriendo al alcoholismo o a las drogas que les perjudican. Más bien, cuando una persona de este tipo enfrenta problemas, buscan la naturaleza, hacen economías para enfrentar mejor las situaciones económicas, analizan sus problemas, su carácter, su temperamento y no culpan a terceros. En cambio, otras personas, y me lamento, señorita, que creo que usted es una de estas, todo lo complican. Descargan sus culpas en los demás, no saben controlar su carácter, todo lo empeoran, buscan los vicios a veces como una forma de escapismo, alcohol, marihuana, drogas, y cuando despiertan a la realidad, todo está peor. Recuerda, señorita, Jesucristo dijo, buscad primeramente el reino de Dios y su justicia, y todas las demás cosas serán añadidas. Señorita, Jesucristo, el Hijo de Dios, le dice a usted en la Biblia que los problemas que usted tiene con padres, escuela, novios y vecinos son problemas que Él puede intervenir y resolver. Pero usted tiene que dar el primer paso, señorita. Usted tiene que primero buscar el reino de Dios. ¿Qué quiere decir? Quiere decir que Cristo gobierne su vida, que Él sea el rey de su corazón, señorita. Que Él sea el rey de sus emociones, de sus pensamientos. Y si Cristo vive en su corazón y controla su vida, va a ver que los problemas se van resolviendo y usted los va a resolver con el poder de Cristo.
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0: He aprendido que no hay nadie tan lejos de ti como para que tú no lo puedas alcanzar. Pero también que separados de ti, nada podemos hacer. Por eso hoy te pedimos, Señor, mantener siempre viva una conexión contigo. Gocho, el lápiz de platino, Wisin y Redimido Men.
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1: Ahí donde tú te encuentras, quiero invitarte a que este día le creas a Dios, que le creas por algo grande, que le creas

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Padre, en esta noche. El Padre que derrota la orfandad, el Padre que destruye el miedo, el Padre que da abrigo y protección a los hijos. Aun cuando todos se van, el Padre siempre permanece. Amén.

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2: Señor Palau, me dice esta señorita, tengo problemas con mis padres. Tengo problemas con mis compañeras en la escuela. Tengo problemas en el vecindario y mi novio me acaba de dejar. Yo no comprendo, señor Palau, por qué sufro tantos problemas. ¿Qué explicación me puede dar en este mundo? Si Dios es tan bueno, ¿por qué todo el mundo parece estar en contra mío? Contésteme, por favor, señor Palau, esta pregunta. Querida señorita, si usted se diera cuenta cómo suena su carta, al leerla yo aquí frente a mis ojos, o al leerla en público aquí frente a este micrófono, yo me imagino que usted quizás ya mismo está un poco avergonzada. ¿No le parece? ¿Se ha dado cuenta lo que dice su carta, señorita? Usted tiene problema con sus padres, sus compañeros de estudio, sus vecinos y ahora el novio que la deja. Y ahora usted se da vuelta y quiere preguntar por qué Dios le causa tantos problemas. Señorita, me temo que los problemas que usted sufre son problemas creados por sí misma. Ahora, es verdad que hay señoritas, lamentablemente, en todo el mundo, y he viajado en muchos países, que están sufriendo por ataques externos, padres incomprensivos, escuelas con luchas y problemas, incluso vecinos que se aprovechan o novios que se aprovechan de ellas. Y si usted es una de esas señoritas, le quiero decir lo siguiente. Señorita, los problemas, como dice un amigo mío de Centroamérica, a los buenos los mejora, a los malos los empeora. Y él dice que esta es una realidad evidente, ya que cuando las personas tienen problemas, buscan resolverlos de diferentes maneras. Por ejemplo, si son personas equilibradas, cristocéntricas, mejoran, se superan, piensan, conservan buena su salud, procuran no destruir su vida recurriendo al alcoholismo o a las drogas que les perjudican. Más bien, cuando una persona de este tipo enfrenta problemas, buscan la naturaleza, hacen economías para enfrentar mejor las situaciones económicas, analizan sus problemas, su carácter, su temperamento y no culpan a terceros. En cambio, otras personas, y me lamento, señorita, que creo que usted es una de estas, todo lo complican. Descargan sus culpas en los demás, no saben controlar su carácter, todo lo empeoran. Buscan los vicios a veces como una forma de escapismo, alcohol, marihuana, drogas. Y cuando despiertan a la realidad, todo está peor. Recuerda, señorita, Jesucristo dijo, buscad primeramente el reino de Dios y su justicia, y todas las demás cosas serán añadidas. Señorita, Jesucristo, el Hijo de Dios, le dice a usted en la Biblia que los problemas que usted tiene con padres, escuela, novios y vecinos son problemas que Él puede intervenir y resolver. Pero usted tiene que dar el primer paso, señorita. Usted tiene que primero buscar el reino de Dios. ¿Qué quiere decir? Quiere decir que Cristo gobierne su vida, que Él sea el rey de su corazón, señorita. Que Él sea el rey de sus emociones, de sus pensamientos. Y si Cristo vive en su corazón y controla su vida, va a ver que los problemas se van resolviendo y usted los va a resolver con el poder de Cristo.
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0: cuando yo estoy pensando en mí de una manera egocéntrica y pecaminosa, uh-huh. es cuando estoy tratando de apuntar a mí. Uh-huh. Que me vean a mí, que me admiren a mí, que me glorifiquen a mí en el fondo. Uh-huh. Yo quiero el premio. Uh-huh. En cambio, el amor propio sano o la identidad en Cristo verdadera completa es la que ve estas obras, las celebra en mí mismo, pero apunta al Señor.
1: Gracias por acompañarnos acá en Enfoque a la Familia, donde ayudamos a las familias a mejorar en Cristo a través de capacitación y educación en línea. Les saluda su coanfitrión Esteban Porras. Está con nosotros una gran amiga del ministerio. Ella es consejera bíblica y autora del libro No desperdicies tus emociones, Alejandra Sura. Está conversando con nuestro director para Iberoamérica y anfitrión del programa, Sixto Porras.
2: Esto nos lleva al punto de una ecuación correcta. Yo soy dependiendo del espejo en el que elijo verme, y yo tengo que verme en el espejo de Dios. ¿Qué Él dice de mí? ¿Cómo Él me mira? ¿Cómo Él me

0: define. Pero la tendencia caída es vernos en el espejo de crianza, ¿no? Donde me sentí mal cuando nació mi hermano menor y toda la atención fue sobre él, porque me sentí mal porque no me eligieron en escuela para la obra de teatro, o me sentí superior porque era el más hábil y desarrollé un orgullo dentro de mí. Yo tengo que trabajar esto para no sentirme superior a los demás. Jesús muestra el camino correcto. Cuando los hijos de Zebedeo mandan a la mamá para que lo ponga en su reino, uno a la derecha y el otro a la izquierda, Jesús vuelve a ver a todos y los ve a todos enojados. ¿Por qué? Porque todos querían lo mismo, posición. Y Jesús dijo: yo les voy a enseñar cómo ser el primero. Sirvan a los demás, hagan grande a los demás. Esa es la forma. Entonces Jesús nos enseña una forma correcta. Pero todos venimos heridos. Venimos heridos porque nunca nos llamaron a dar un discurso en escuela, heridos porque no fui el más popular, heridos porque no era el mejor deportista, heridos porque mi maestra un día dijo que yo era tonto y cuando lo escuché me marcó, me hirió, me lastimó y ahora tengo que luchar con esas palabras. O herido porque un día escuché a mi mamá llamarme estúpido en un momento de enojo y esas palabras quedan resonando en nuestra mente. Ahora que he crecido, ¿cómo lo sano? ¿Cómo ordeno estas cosas internamente?
1: Estas influencias y estas marcas que quedan en mi corazón muchas veces partieron de esas circunstancias, de momentos específicos, y creo que como en nuestra quebranto, como somos pecadores, no interpretamos la realidad de una manera en verdad. Interpretamos la realidad según nuestro quebranto, justamente. Entonces, si mi mamá me dice estúpida, yo, en vez de pensar, o sea, imaginemos que tal vez Jesús hubiese vivido, quizás vivió en algún momento algún bullying, no lo sabemos, pero ¿cómo hubiera reaccionado Jesús? Posiblemente Jesús hubiera dicho: esto me duele, pero la verdad es que soy amado por mi Padre. Yo no tenía esa capacidad. Entonces yo interpreto eso y lo hago verdad en mi vida, ¿no? Entonces yo creo que un muy buen ejercicio que podemos hacer es, especialmente si puedes pensar en algún evento como este en tu vida, es tal vez ir a esa escena de nuevo. Recuérdala en oración y pídele a tu Señor, a Jesús, al que está contigo todos los días. Jesús estuvo ahí. ¿Cómo hubiese Jesús acercado a esa niña y le hubiese dicho: hija, eso no es cierto? Esto no lo hizo a propósito mamá. Mamá no te quería herir, ella hizo lo que pudo. Mamá viene herida también. Mamá es solo una persona, un ser humano. Pero yo te amo. Y yo te hice nueva. Y yo te creé con un propósito, con un destino, como dice su libro, que tiene el nombre de Consentido de Destino. Yo tengo algo para ti, un plan. Yo estoy aquí contigo. Cree mis palabras, escúchame cuando te digo que te he redimido y ahora te estoy transformando. Y estas cosas que escuchaste no son verdad ya más para ti. Invita al Señor a esas escenas en tu tiempo de oración y mira no solo lo que te dice, mira su rostro. Mira sus ojos, mira su amor. Y permite que Él poco a poco también traiga eso. A veces necesitamos gente que nos ayude. Hay gente que nos ayuda a procesar, ¿verdad?, estos eventos traumáticos. Pero yo creo que sí, que muchas de las cosas que hemos vivido, si tuviéramos esa práctica de traer la presencia de Jesús a esas memorias y recordar la verdad, que es que Dios estaba ahí y Él tenía verdad para mí en esos momentos, estaríamos teniendo tiempo de sanidad en cada tiempo de oración.
0: ¿Sí? Uno tiene que recordar que se ve en los ojos de los demás, en las palabras de los demás. Y los ojos reflejan cómo está mi alma. Si yo soy una persona herida, voy a herir a los demás sin querer. Y los voy a distorsionar su imagen porque ellos tienen lo que yo quiero, que es paz, alegría, sonrisa. ¿Cómo es que está feliz si yo estoy triste? Entonces no tolero que el otro esté feliz. Esto me ayuda a mí a entender de que, como ha dicho Ale, yo tengo que venir a examinar mi corazón para sanarlo y para edificar a los que están a mi lado.
2: 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Continuamos con el programa.
0: Hemos encontrado muchos padres hiriendo a sus hijos, gritando, ofendiendo, golpeando. Y cuando uno investiga un poco más por qué lo hace, esos padres lloran porque nace el niño interior herido. Ahora soy padre y me veo repitiendo lo mismo. ¿Cómo cambio? ¿Qué necesita mi hijo para fortalecer su autoimagen en Cristo? ¿Qué necesita oír mi hijo? Por ejemplo, a mí me fascina la escena cuando Jesús baja a las aguas bautismales y el Padre hace una excepción de la creación y su voz audible se escucha presentando a su hijo de 30 años al mundo, diciendo: este es mi hijo amado en el cual tengo complacencia. Puede que yo diga, mi hijo ya está grande, tiene 30, 40, ¿estaré tarde? ¿O esta escena debo de vivirla muchas veces, aún con mis hijos grandes?
1: Yo creo que es una oportunidad tan linda de reparar. Siempre es tiempo de reparar. Nunca es tarde, yo creo, para reparar. Y creo que yo he visto relaciones restauradas de manera milagrosa solo con padres que han sido humildes y han venido a sus hijos a decir: yo sé que lo que yo hice no estuvo bien y quiero confesarte, quiero confesar mi pecado contra ti y pedirte si me puedes dar gracia, la gracia del perdón. Que creo que es algo que no deberíamos nunca temer hacer, porque la realidad es que los hijos están muchas veces anhelando que eso pase y siempre pensando que mi papá nunca va a hacer algo así. Es demasiado orgulloso o demasiado no se da cuenta o no le interesa o solo vive pensando en aquello o esto. Y creo que los padres no saben el poder sanador que tienen sobre sus hijos, incluso en su adultez. Son palabras y poderosísimas. Son una de las personas más importantes y figuras más importantes en su vida. Entonces, creo que siempre vale la pena hacerlo. Ojalá lo puedan recibir. Tal vez algunos estarán tan dolidos que no puedan, no lo sé. Pero creo que eso glorifica al Señor. Sana tu alma y ojalá también sane tu relación.
0: Déjame llevarte a tus 12 años. ¿Qué te gustaría escuchar de tu padre? Tienes 12 años.
1: Bueno, mi papá fue muy lindo. Yo lo amé mucho y mi mamá también. Y creo que tal vez una de las cosas que quizás hubiesen sido todavía mejores para mí es que me hubiera dado espacio para hablar de cómo yo me sentía y qué pensaba, sin ser vista como: ay, usted, niña, usted no sabe nada de la vida. Cuando esté más grande, hablamos, ¿verdad? Que de hecho recuerdo, uno de mis recuerdos dolorosos de niña fue en algún momento que mi papá me habló de algo que sí era de adultos, es cierto, tenía razón, pero me dijo: Ale, vamos a esperar a que usted crezca y cuando crezca hablamos. Yo tenía como unos 8 años quizás. Y eso no se me olvida. Yo en esos momentos, y mira qué interesante cómo esto produce entonces ya mis formas de tratar de construir identidad. Yo tengo que ser inteligente, tengo que poder argumentar, tengo que poder ser capaz de entrar en discusiones y en conversaciones difíciles, tengo que suplir de alguna manera esta expectativa que mi papá no me dijo, él no me dijo que yo tenía que ser así. Pero yo interpreté eso, y entonces por muchos años mi intelecto fue una de las cosas que más me identificaban y me hacían sentir valiosa e importante. Si yo me sentía tonta o alguien me hacía sentir tonto, era la peor ofensa que podía haber recibido. ¿Por qué? Porque se convirtió en un valor para mí y en un estandarte de quién soy. Pero luego entra Cristo. Y Cristo me dice: Ale, ¿por qué te preocupas tanto sobre que la gente te perciba inteligente? Yo te hice inteligente. Yo te hice inteligente en ciertas cosas, en otras no tanto, ¿verdad? Entonces, no te basta con lo que yo te he dado. Estos son solo personas. Son importantes, pero no son lo más importante. Yo te amo tal cual te hice. Alégrate con lo que te di. Y si piensan que eres tonta, que lo piensen. ¿Cuál es el problema? Y eso poco a poco me empezó a transformar. Por supuesto, la primera vez que lo escuché fue como yo, me encantaría creer esto, pues no lo creo. Pero claro, en mi intimidad con él y en mi trabajo, ¿verdad? Constante a pensar en esto, meditarlo, darme cuenta que mira, otra vez hablé mucho para que la gente piense que soy inteligente. Mira, esta vez alguien me ofendió y estoy así. Y llevarlo una y otra vez a sus pies, poco a poco él fue lavando y mostrándome, Ale, no es necesario. Entonces, pero mira cómo, incluso de una manera no intencional, algo que ni siquiera es grosero necesariamente, que yo viví en la niñez, por mi pecaminosidad y mi corazón quebrantado, no pude interpretar de una manera correcta, porque era una niña además, ¿verdad? Es que no tenemos las herramientas. Entonces, claro, de ahí en adelante se forma toda una fundación de quién creo que soy, y no es hasta que Cristo viene a traerme su verdad que me siento libre de eso, ¿verdad? Poco a poco, y espero que me siga liberando de esa misma creencia. Hay algo fundamental, y es que esta idea que se habla mucho también en la iglesia es como persigue tu identidad en Cristo, sé como Cristo, no busca ser como Cristo. O encuentra y descansa en tu identidad en Cristo. ¿Qué significa mi identidad en Cristo? Es muy importante en el sentido de que yo estoy siendo transformada a su imagen y que estoy siendo cada vez como Él, más como Él es, y buscando que sus valores sean mis valores. Que lo que Él aprecia sea lo que yo aprecio. Que lo que Él valora, por ejemplo, tal vez no soy el más exitoso en el trabajo. O sea, tal vez no soy el que está de presidente. Pero estoy haciendo las cosas con excelencia, como dice el Señor y como enseña el Señor. Entonces, eso es perseguir y eso es vivir mi identidad en Cristo. Que ya lo que más me importa no es ser el presidente, que tal vez fue mi sueño al entrar en ese trabajo. Sino que ahora es, sea o no sea presidente, me encantaría. Pero lo que más me importa es hacer las cosas bien y con excelencia. Eso es vivir mi identidad en Él. Ya mis valores se ponen a un lado y los valores de Cristo empiezan a tomar más importancia. Eso es cómo luce el perseguir, seguir creciendo en esa identidad.
0: Ale, muchas gracias por haber estado con nosotros acá en Enfoque a la Familia.
1: Para servirle, muchas gracias por invitarme y espero volver pronto.
0: Seguro, espero que se repita muchas veces. Y gracias a usted por acompañarnos el día de hoy. Recuerde, la imagen que usted tiene la determina en el espejo en el que elige verse. Véase en el espejo de Jesús y deje que sea la Biblia quien le defina quién es usted. Y de esta manera usted podrá ayudar a los demás a definirse correctamente. Que Dios te bendiga. Un abrazo a la distancia. Soy Sixto Porras, de Enfoque a la Familia.
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